0: central de noticias en Festival. 13 grados es la temperatura del momento en la zona costera Valparaíso, Viña del Mar. Estas son las noticias. Valparaíso. El ex gobernador de Marga Marga, Gianni Rivera, fue formalizado por conducir ebrio y atropellar a un peatón en Concón, huyendo del lugar sin socorrer a la víctima. El accidente ocurrió en la avenida Orgoño con Pimpinelas, donde Carabineros aplicó una prueba de alcoholemia que arrojó 1,37 grados de alcohol en la sangre. Rivera causó lesiones leves al peatón y quedó detenido hasta la audiencia de formalización, donde le pusieron arraigo nacional y la suspensión de la licencia de conducir. Valparaíso. Una familia vivió momentos de angustia tras un deslizamiento de tierra en el Cerro La Cruz. Araceli Vargas, hija de la propietaria, describió el evento como una avalancha que dañó su hogar, bloqueando ventanas con barro y árboles. La familia y vecinos iniciaron las labores de despeje, enfrentando una falta de ayuda de las autoridades, mientras Vargas teme un nuevo derrumbe debido a la lluvia acumulada en el cerro. Santiago. Según la encuesta Pulso Ciudadano, el presidente José Antonio Kast enfrenta un momento crítico con una desaprobación del 58,9% y una aprobación del 25,6%, marcando su peor mes en percepción ciudadana. Los jóvenes de 18 a 30 años son los más críticos, con un 64,8% de desaprobación. Los encuestados citan la seguridad y el desempleo como principales problemas, y un 40,2% anticipa que la situación económica empeorará en el próximo año. San Antonio. Más de 3 semanas paralizado lleva el desalojo de la megatoma del Cerro Centinela de San Antonio, pero las autoridades de gobierno confirmaron que este lunes se reanudará el operativo. La delegada presidencial provincial Soledad Loyola informó que el próximo 3 de agosto, mañana, reanudaremos el procedimiento referente a la ocupación ilegal, iniciando en el lote 1A-2E, prosiguiendo con los siguientes sitios, señaló la autoridad. Valparaíso. Un deslizamiento de rocas a un costado de la avenida España mantuvo en la tarde inhabilitado el tránsito vehicular en la pista derecha de la concurrida vía en dirección a Viña del Mar. Por trabajos de respeje que se realizaron en la ruta, el tránsito se encontraba parcialmente suspendido desde Amalia Paz hasta San Luis, hacia la ciudad Jardín en el sector de la ex pasarela Yolanda. Chillán. El Servicio Nacional de Prevención y Respuesta ante Desastres, SENAPRED, amplió la alerta roja en 11 comunas de la región de Ñuble debido al aumento del caudal del río Itata. Las comunas afectadas incluyen Yungay, Pemuco, Bulnes, Quillón, Chillán, Ranquil, Portezuelo, Coelemu, Trehuaco, Ningüe y San Nicolás. Y la decisión se basa en información de la Dirección General de Aguas. Santiago. El ex subsecretario de Hacienda, Juan Pablo Rodríguez, destituido por dar positivo en test de drogas, asegura que no consume. Presenta resultados de examen de pelo negativo y otro de orina también negativo. Espera conocer resultados de 3 exámenes de pelo más. Rodríguez afirma estar viviendo una pesadilla, buscando reivindicar su nombre y honra. Comillas, yo no sé si es mi pelo, porque el laboratorio no me entregó la cadena de custodia, afirmó la ex autoridad. La Ligua. La municipalidad anunció la cancelación de las ramadas y fondas de fiestas patrias debido a los daños causados por sucesivos sistemas frontales y la necesidad de priorizar recursos para las familias afectadas. También se suspenderán otras actividades, incluyendo el Día del Niño. Los esfuerzos se centrarán en la recuperación de las 36 localidades impactadas y se buscará una alternativa para celebrar las fiestas patrias que no implique un uso significativo de recursos. Valparaíso. Cerca de 100 personas mayores se han inscrito en cursos de formación fundamental en la Pontificia Universidad Católica de Valparaíso a través del programa de estudiantes senior. En esta edición participan en 18 cursos, incluyendo autocuidado y vida saludable. El programa, iniciado en 2024 con apenas 24 participantes, ha crecido y refleja el interés de los mayores en la educación universitaria. La iniciativa busca promover la actividad y el aporte de los mayores en la comunidad universitaria. Santa Cruz. Santiago Wanderers venció como visitante 3-1 a Deportes Santa Cruz. En el marco de la fecha 18 de la Liga del Ascenso 2026, el decano superó a un duro rival en una cancha que no estaba en las mejores condiciones. Con goles de Leandro Navarro, Cristóbal Ponce y Vicente Vargas, los Caturros hicieron la tarea, descontarle puntos al líder Cobreloa, quedando con 31 a tan solo una unidad de la cima de la primera B. En la próxima fecha, Santiago Wanderers será local ante San Marcos de Arica el sábado 8 de agosto a las 15 horas en el estadio Elías Figueroa Brander de Valparaíso. Caracas. El director general de Asuntos Consulares de Chile, Hernán Núñez, llegó este domingo a Caracas para reanudar las relaciones consulares entre Chile y Venezuela. Su misión incluye revisar gestiones para atender al público en trámites como emisión de documentos y asistencia consular. Se busca asegurar la protección y servicios consulares para sus ciudadanos en ambos países, siendo la asistencia consular prioritaria para la Cancillería. Actualmente, aproximadamente 25.000 chilenos residen en Venezuela. Sao Paulo. El Partido de los Trabajadores de Brasil ha oficializado la candidatura de Luis Ignacio Lula da Silva para las elecciones presidenciales de octubre, buscando su cuarto mandato no consecutivo. El actual presidente Lula, de 80 años, se postula junto a Geraldo Alckmin como vicepresidente en un evento en Sao Paulo que reunió a cientos de simpatizantes. Según encuestas preliminares, Lula tiene un 48% de intención de voto frente al 43% de Bolsonaro en un posible balotaje. Las 20 horas con 9 minutos es todo en noticias. 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
1: Oye, para el próximo viernes 7 de agosto tenemos una invitación del Club Deportivo Monterrey a su tradicional venta de pescado frito con agregado preparado a la leña. Próximo viernes, desde las 13:30 horas en su sede de calle Madrid 225 Recreo. Valor 4 luquitas. Las reservas en el +569 8795 1788. +569 8795 1788. Ratito en Colores, que les entrega en esta tarde de domingo Festival. Y la agrupación de personas ciegas Chicos Bellavista de Quilpué está cumpliendo su primer aniversario. ¿Cuándo? El próximo 8 de agosto. Y lo van a celebrar el día 13 de agosto, donde en el Centro Cultural Daniel de la Vega, a contar de las 11:30 de la mañana. Para más informaciones, llamen a don Nicolás Estay al 992-93-43-66. 992-93-43-66. Invitación que corre por cuenta.

aprendizaje, apoyo y autocuidado. Y por ello, el Hospital Gustavo Frique de Viña del Mar está invitando cordialmente a participar del taller Acompañamiento y Herramientas para Cuidadores de Personas con Demencia, un ciclo que se está preparando con encuentros prácticos donde van a poder compartir experiencias, recibir orientación y adquirir herramientas muy sencillas que les van a permitir ayudar en esta loable misión diaria. Un ambiente de respeto y comprensión. Detalles, mira, todos los martes se va a realizar este taller, los martes 11, 18 y 25 de agosto y los martes 1, 8 y 15 de septiembre próximo, de 10 a 20 horas. ¿Dónde se tienen que inscribir? En la biblioteca del Hospital Dr. Gustavo Frique de Viña del Mar, en el antiguo hospital primer piso. Tienen que inscribirse con tiempo para asegurar su cupo.

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2: Son exactamente las 21 horas.

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7: Son exactamente las 22 horas en Festival.

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1: Que la mina es la mujer, dice el refrán popular. El minero es el marido, la guaguita el mineral, pues.
2: En la mina soy minero y

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0: Las 6 de la mañana con 3 minutos y con 3. Buenos días, Chile. Buenos días al mundo. Arriba con la festival que ya es lunes, señores.
1: Hola, ¿qué tal, amigos? Muy buenos días. Cuentan con toda nuestra comprensión, pero no hay más remedio. Hay que levantarse para cumplir sagradamente con los deberes del día. Para hacerlo con alegría y la mejor disposición, les acompaña con buena onda el equipo responsable de Festival.

0: Las 6 de la mañana con 9 minutos, y con 9 en este amanecer del lunes 3 de agosto del 2026. Estamos en agosto ya. Día de Santa Lidia. Felicidades para las damas que llevan este nombre por encontrarse de onomástico. Lidia, felicidades. En la sala de sonido, Rolando Pérez, el querido Rolito. ¿Cómo estamos, Rolo? Buenos días.
1: Rolando, ¿qué tal? ¿Cómo están todos los cabritos, eh?
0: Bien, pues señor, listo para iniciar la semana número 32 del año. ¿Cuándo pagan hoy en Chumaki? Estamos a tres ya, pues. Son las 6 de la mañana con 10 minutos, 6 con 10. Ernesto el Negro, el Guaso Coyaco, le dice: ¡Oye! Bienvenidos al festival, buenos días.

Las 6 de la mañana con 14 minutos, 6:14. Buenos días, buenos días. No se me quede a levantarse, hay que ir a trabajar, hay que ir a estudiar, a producir por nuestro país. Vamos a comenzar de inmediato dando cuenta del tiempo. ¿Qué dice el pretiempo? Desde Margamarga, el profe Moreno lo dice. Buenos días. Igualmente, profe. En este momento en Margamarga 11 grados, sensación térmica 11 grados también. Nublado, condición que se mantendrá durante todo el día. Humedad 90%, viento sureste de 4 kilómetros por hora. Visibilidad 10 kilómetros, amanecer a las 7:34, atardecer 18:09. ¿Qué más tenemos para hoy? Máxima para hoy 19 grados por Margamarga. Gran semana para todos. Igualmente para usted, pues, profe, que tenga una buena semana junto a sus boys en el Pan-American College, colegio bonito de la ciudad. Vamos a revisar de inmediato qué está pasando con el tiempo por acá en Viña del Mar Centro. La temperatura del momento es de 12 grados termómetro y la sensación térmica 11 grados. Los cielos están nublados, con una pequeña vaguada costera amaneció por acá. Humedad 90%, viento de 3 km por hora, probabilidad de precipitaciones 10%, los cielos nublados se van a mantener así durante todo el día. Mañana martes ya va a comenzar a despejar para tener una semana tranquila. No tenemos atisbo de lluvia para la semana. Las 6 de la mañana, 15 minutos, el festival.

gente, buenos días, buenos días. Aquí estamos listos ya para ponerle un poquito de color en la mañana, al amanecer, para todos los oyentes del festival. Comenzamos a dar cuenta del mensaje que pone siempre tempranito F Metro Valparaíso. Oye, qué bonita la postal que pusieron. Un amanecer con los cielos nublados ahí y un carro F de esos nuevecitos circulando ya. Porque comenzaron a trabajar a las 6 de la mañana. A las 6 de la mañana, primer lunes del mes sobre rieles, dice el mensaje. 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Gracias amigos, que tengan linda semana para todos los trabajadores de F Metro Valparaíso. ¡Buenos días!

las 6 de la mañana ya con 24 y medio minutos en el festival, pasando el tiempo rapidito, así que no se quede porque ya vienen las primeras noticias en festival.

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0: Las 6 de la mañana, 30 minutos, 6:30.
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0: Las 6 de la mañana con 30 y medio minutos en este amanecer de día lunes, aquí en el Festival La Radio Colores de Chile, con una temperatura de 12 grados termómetros, sensación térmica 11 grados, máxima probable para hoy 17 grados con los cielos nublados. No hay probabilidad de lluvias para las próximas horas. Vamos a las noticias. Carabinero fiscalizó a un menor de edad que ocultaba entre sus ropas una pistola a fogueo con cinturón en su cargador en Viña del Mar. Un total de 5 detenidos dejó encuentro entre Colo Colo y Everton de Viña del Mar, disputado en el Sausalito por la fecha 17 el sábado por la Liga de Primera. Senapred amplió la alerta roja en 11 comunas de la región de Ñuble debido al aumento del caudal del río Itata. Faltan 29 minutos para las 7, 29 para las 7 de este lunes 3 de agosto del 2026. Un vehículo Chevrolet fue robado por delincuentes en apenas 3 minutos en calle Centeno, Cerro Larraín, en Valparaíso. Arribó a Caracas el director general de Asuntos Consulares, Inmigración y Chilenos en el Exterior, Hernán Núñez, para concretar la reanudación de las relaciones consulares entre Chile y Venezuela. 28 minutos para las 7, 28 para las 7 en este lunes, día de Santa Lidia. Felicidades. Tres personas fueron detenidas luego de un asalto que afectó a dos personas en el sector de Playa Chica, comuna de Papudo. Accidente de tránsito provoca la muerte de una persona y deja dos lesionados en la comuna de Porvenir, región de Magallanes. Faltan 27 y medio minutos para las 7 de la mañana, cielos nublados. Más de 3 semanas paralizado lleva el desalojo de la megatoma del Cerro Centinela en San Antonio, pero las autoridades de gobierno en la provincia confirmaron que mañana se reanuda el operativo. El Tribunal de Juicio Oral en lo Penal de Arica, en la región homónima, condenó a 15 años de presidio a un hombre por el delito de violación reiterada contra una menor, hechos perpetrados desde 2019. Faltan 27 minutos para las 7. 27 para las 7. Hoy es el Día Internacional de la Planificación Familiar. Tribunal de Juicio Oral Penal de Arica, en la región homónima, condenó a 15 años de presidio a un hombre de delito de violación. Momentos de angustia y preocupación vivió una familia en la parte alta de Valparaíso luego que de un cerro cediera y una masa de tierra, rocas y árboles cayera sobre su inmueble en el Cerro La Cruz. Irán anunció que está a punto de alcanzar un acuerdo con Omán sobre una nueva ruta a través del Estrecho de Hormuz, horas después de que Estados Unidos pospusiera nuevos ataques para favorecer la diplomacia. Carabineros de la Tercera Comisaría se encuentran realizando labores de desvíos de tránsito a la altura de la ex pasarela Yolanda por deslizamiento de tierra en dirección Viña del Mar.

Esto fue ayer. Faltan 26 y medio minutos para las 7, 26 y medio minutos para las 7 de la mañana. El actualmente subsecretario de Hacienda, ex Juan Pablo Rodríguez, quien fue destituido de su cargo al dar positivo del test de drogas, dijo que, comillas, yo no sé si es mi pelo, porque el laboratorio no me entregó la cadena de custodia. El ex gobernador de Marga Marga, Gianni Rivera, fue formalizado por conducir en estado de ebriedad y atropellar a un peatón en Concón, quedando con arraigo, suspensión de licencia, o sea, quedó en libertad. Faltan 26 minutos para las 7, 26 para las 7 en esta semana 32. Nuevo balance por sistema frontal, suben a 461 los damnificados y ya son más de 2.900 las viviendas dañadas. Según la reciente encuesta Criteria, Catalina Parot, de Bienes Nacionales, es la ministra mejor evaluada del gobierno y Jorge Quirós, de Hacienda, es la figura más poderosa del gabinete. Carabineros de la segunda comisaría detuvo a un hombre adulto por el delito de contrabando de cigarrillos en la feria Diego de Almagro, esto es en San Felipe. Ya faltan 25 minutos para las 7, 25 para las 7. Rutas, carreteras, calles y avenidas, tránsito normal hasta este minuto. Amigos conductores, manejen a la defensiva. Inicio de semana, no queremos accidentes. Gracias. La Ligua suspende fondas y celebraciones de fiestas patria por efecto de los sistemas frontales. Dos helicópteros colisionaron en pleno vuelo en Grecia mientras combatían un incendio forestal, dejando dos muertos y dos heridos leves. Una bañista fue rescatada el sábado en Playa Torpederas, en Valparaíso, luego de presentar dificultades para regresar a la orilla. 24 minutos para las 7 de la mañana, 24 para las 7, cielos nublados, dos fallecidos y más de 2.000 personas aisladas. Deja nuevo sistema frontal en la zona centro-sur de nuestro país. Un delincuente murió baleado por un carabinero de Franco luego de asaltar a una pareja en la comuna de Quilicura, región metropolitana. Encuesta Pulso Ciudadano. Presidente José Antonio Kast registró una desaprobación del 58,9% y una aprobación del 25,6%. 23 y medio minutos para las 7, el subjefe de la bancada de la UDI, Sergio Bobadilla, anunció que en septiembre presentará nuevamente un proyecto para modificar el pago de la dieta de expresidentes. El Servicio de Salud Valparaíso San Antonio apelará ante la Corte Suprema para revertir el fallo que ordenó la reincorporación de la exdirectora del hospital Claudio. Hará nuevamente un proyecto para modificar el pago de la dieta de expresidentes. El Servicio de Salud Valparaíso San Antonio apelará ante la Corte Suprema para revertir el fallo que ordenó la reincorporación de la exdirectora del hospital Claudio Vicuña, Loreto Maturana. 23 minutos para las 7, 23 para las 7, amanecer en colores. ¿En qué nos beneficia? Pregunta líder del Partido Nacional Libertario, Johannes Kaiser, que cuestiona al gobierno por reanudar relaciones con Venezuela. Transandino de los Andes derrotó por la cuenta mínima a General Velázquez, partido de vuelta, y aseguró su clasificación a la liguilla de ascenso de la segunda división. Ya faltan 22 y medio minutos para las 7. El tenista Alejandro Tabilo, número 30 del mundo, tuvo una amarga despedida de las semifinales del ATP 500 de Washington en Estados Unidos, luego de caer ante el joven español Rafael Nadal, número 24, quedando fuera de la lucha por el título. Insólita situación, la fuga de 50 reclusos deja completamente vacía una cárcel en República Democrática del Congo. Ya faltan 22 minutos para las 7, ya vienen los indicadores del día, resultados del fútbol profesional chileno y resultados de los juegos de azar. Atentado con bomba en Moscú deja 5 personas fallecidas. El objetivo era el comandante de las fuerzas aeroespaciales. La presidenta encargada de Venezuela, Delcy Rodríguez, hizo un llamado al mandatario chileno José Antonio Kast a marchar juntos con una agenda de amistad y cooperación. Al menos 72 personas migrantes han muerto tras lanzarse al mar para intentar cruzar la frontera entre Marruecos.

Marruecos y Ceuta, en medio de la mayor crisis migratoria registrada en la ciudad autónoma de España. Faltan 21 minutos para las 7. Vamos a los resultados del fútbol profesional chileno. Partidos jugados ayer domingo. Por la Liga de Primera 2026, fecha 17, Deportes Concepción, sorpresa, venció por 3-0 a Universidad Católica. Deportes La Serena cayó como local 1-2 ante O'Higgins de Rancagua. En tanto, Universidad de Chile venció por 2-0 a Huachipato. En la Liga de Ascenso, fecha 18, el domingo, Magallanes venció por 3-2 a la Unión Española. Deportes Recoleta cayó 0-1 ante Deportes Puerto Montt. Y la gran victoria de visita que tuvo Santiago Wanderers, que enfrentó a Santa Cruz como local por 3-1, ganó Wanderers. Hoy a las 20 horas se cierra la fecha con el partido entre Deportes Temuco y Deportes Copiapó. Resultado de los juegos de azar de ayer: en el Loto 3 en el día 632, en la tarde 785 y en la noche 682. En el Loto 4 en el día 2, 3, 13 y 21. En la noche 8, 11, 17, 22. En ambos sorteos no se registraron ganadores. Y en el Loto los números fueron el 17, 18, 23, 29, 32, 38, como viene el 3. Sin ganadores el Loto. Faltan 20 minutos para las 7, 20 para las 7. Estos son los indicadores del día. Lunes 3 de agosto del 2026, día de Santa Lidia. Semana 32, día 215 del año. La unidad tributaria mensual, 71.649 pesos. La unidad de fomento, 40.844 pesos con 79 centavos. Los indicadores del Banco Central: dólar 928 pesos con 42 centavos y el euro 1070 pesos con 35 centavos. Y cuando faltan 19 minutos para las 7 de la mañana, 19 para las 7, hasta aquí dejamos este primer Sin Punto, preparado por nuestro departamento de prensa de festival.

Faltan 14 minutos ya para las 7 de la mañana, 14 para las 7 en la festival. Buenos días, feliz lunes para todos, feliz mes de agosto también, pues, iniciando este mes de agosto, el octavo mes del año. Vamos a revisar de inmediato los titulares de la prensa escrita. El diario El Mercurio de Valparaíso, ¿qué nos dice en portada? Principal titular, Rodríguez niega incomodidad de gobierno y ataca al laboratorio. En entrevista televisada comentó que en conversaciones con las autoridades he sentido mucha empatía por su proceso. Fotografía de la portada, indudable, pues el decano se impone en el barro de Santa Cruz y es sublíder a un punto de Cobreloa. Guanderito venció por 3-1 en el potrero del Joaquín Muñoz y quedó a un punto de Cobreloa, enfrentó a Santa Cruz. Mala la cancha, puro barro nomás. Otra fotografía de la portada, nuevo derrumbe en Avenida España complica el tránsito. También una casa del Cerro La Cruz se vio afectada por fuerte caída de tierra y rocas. Quedó en la pendiente. Municipio informó aplicación de la FIBE. Denuncian al Mimbu por estudio de remoción de masas en Viña. Lula da Silva es oficializado como candidato del PT a presidente. Política, municipalismo llega dividido a la votación de la mega reforma. En justicia, Rabat detalla la agenda de un tema de seguridad que tiene el Ejecutivo. Con una mirada al futuro inicia 30º encuentro empresarial. En Viña del Mar comienza el control policial en la Caupolicán tras accidente. Bueno, siempre ha habido control vehicular ahí, pero justamente ese día del accidente no había. El jueves habrá reunión clave para fonderos del Alejo Barrio. Ya suspendieron la fiesta de la patria en algunas comunas. Interesante sabría eso. Denuncian 150 hogares de ancianos irregulares. Fundación Adultos Mayores Chile afirma que el establecimiento funciona.

0: funcionan sin autorización sanitaria en la región. En Valparaíso solo hay uno estatal con capacidad para 70 personas. Y la demanda es muy grande, dice. Wanderito logra un triunfazo y no le pierde pisada al líder. Tuvo buenos partidos. Rivera, una leyenda del BMX, busca hacer aporte. Medina y su autocrítica tras la derrota de Everton.
1: Sí, porque jugaron rey en el primer tiempo.
0: Errores del Colo-Colo favorecieron al Everton en el primer tiempo. Pero después de que iban ganando, se echaron atrás y sonar. Reyes de Sopaitillas pasadas son de Villa Alemana. Bueno, hoy parte marcha blanca de transporte para subir a Playa Ancha. Lunes y martes habrá recorridos nuevos para sortear el socavón de Avenida Altamirano. Derrumbe en casa del Cerro La Cruz. Se vino el cerro abajo. Perros Akita mataron a mascota de familia en su propio hogar.
1: Los Akita son peligrosos, ¿eh?
0: Faltan 11 minutos ya para las 7. 11 para las 7 se viene la Bolsa del Trabajo en Festival.

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1: Aquí ya tenemos la bolsita del trabajo en día lunes, 3 de agosto, faltan 6 minutos para las 7. Dice así: se necesita operario para preparar pedidos, reponer stock, envasar productos y etiquetar fábrica en Quilpué. Tiene que enviar su currículum al correo bp607110@gmail.com. Se necesita encargado de camping para localidad de Pichidangui, comuna de Los Vilos. Experiencia en Excel, correos, manejo de personal. Se otorga habitabilidad, agua y luz. Enviar currículum al correo remuneraciones@alicantesa.cl. Faltan 5 y medio minutos por los 7. Se necesita conductor profesional para taxi colectivo, línea Gómez Carreño Puerto. Puerto Gómez Carreño, llamar al 987-088-295. Se requiere operador de grúa pluma. El postulante debe contar con licencia profesional A4 o A5 y licencia clase D para trabajos en Viña, Valparaíso, Quilpué y alrededores. Enviar currículum y pretensiones de renta al correo molivares.cemej@gmail.com. Se necesitan cajeros bancarios para Limache y Valparaíso con certificado. Enviar currículum y foto de curso al WhatsApp más 569-344-574-23. Estos datos están en nuestra página web www.radiofestival.cl.

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Las 7 de la mañana con 7 minutos, 7 con 7 en este amanecer de lunes 3 de agosto del 2026, iniciando la semana 32 en el día 215 del año. Para que vea que somos optimistas, faltan 150 días nomás para que nos demos los abrazos. Las 7 de la mañana con 8 minutos, 7 con 8, con Rolando Pérez en la sala de sonido del festival y en el departamento de prensa para las noticias del mundo mundial, Esteban Vázquez, y ni hablar del Everton, mejor no. Bonita cantidad de público en el estadio el sábado, ¿eh?, para el partido del Everton con el Colo-Colo, 9.633 personas, si mal no recuerdo, pero fueron 9.000, el número redondo. Esa galería laguna repleta de hinchas colocolinos. Tengo que, hay una noticia que dice que hubo detenido. En este tipo de partidos siempre los hay. Hay algunos que se desmarcan, ¿cierto?, del buen comportamiento de muchos. Pero felicitar a la barra de Colo-Colo. ¿Sabes por qué? A la barra de Colo-Colo y a la del Everton también. Porque hubo un minuto de silencio por las víctimas del accidente que ocurrió el 12 de julio, el domingo 12 de julio, donde murieron 6 personas. Papá, sus 2 hijas, un matrimonio y un caballero, un trabajador de la construcción. Y hubo 7 personas lesionadas. Y por los fallecidos se rindió un minuto de silencio. Y fíjense que sin previo aviso, sin nada, sino que se empezaron a dar las indicaciones, que tuvieran un minuto de respeto por el homenaje que se iba a rendir póstumo. Y las barras callaron, incluyendo la de Colo-Colo, que llamó poderosamente la atención y fue comentario obligado en las redes sociales y en las redes oficiales de transmisión también del partido, tanto la televisión como las radios, y se sumaron a ese comentario felicitando la actitud de la barra de Colo-Colo, la actitud de la barra de Everton, porque hubo un silencio total. Cuando se empezaron a dar los nombres de las personas que fallecieron en ese terrible accidente, aplaudieron, como una forma de despedir a ellos que murieron trágicamente en ese accidente. Y ojalá que exista justicia, ante todo, para las familias que quedaron desesperadas. Así que felicitaciones, ¿eh?, por eso. Las 7 de la mañana con 10 minutos, 7 con 10, como siempre revisamos el tiempo. A esta hora la temperatura en centro de Villalbar, 12 grados. Termómetro, sensación térmica 11 grados, ¿eh? La máxima para hoy va a ser de 17 grados, se va a mantener nublado, aunque se ve la luna por ahí, ¿eh? Bajamos a poner la paleta con el rolito y se veía ya la luna por ahí. Capaz que tengamos los cielos parcialmente nublados durante el día. Las 7, 10 minutos en la radio Colores de Chile.

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1: Las 7 de la mañana con 14 minutos, 7 con 14 en la festival La Radio en Colores de Chile. Tenemos el mensaje de don Leandro Torres, quien se comprometió la semana pasada nuevamente a retomar, éjale, sí, pues de la zona de Campo Pochunca, Beboñón. Saludos para don Leandro, tempranito en pie, y se comprometió a tener todos los días el informe costero. Dice así: buenos días, don Leandro. En este lunes 3 de agosto, primer día del mes, le contamos, no es el primer día, el primer lunes del mes, perdón, les contamos que en la comuna de Puchungaví presenta cielos nublados, una temperatura de 11 grados, neblina, ¿ven? Y niebla también. Máxima precaución, señores automovilistas. Consejo de don Leandro. Visibilidad reducida. Ruta F30E, sector Ventanas, barrio industrial, tránsito normal, alta presencia vehicular. Buen lunes y mejor inicio de semana y mes para todos los responsables de la festival La Radio en Colores de Chile. Es todo, subraya al final. Y salud para don Leandro, que me dice al final como postdata: de fútbol ni hablar. Nos ganó el viejo y querido Magallanes. La española, dice don Leandro, está con gladiolos puestos. Las 7 con 15, 7:15.

Son las 7 de la mañana con 20 minutos, 7:20 en la festival. Hoy es día de Santa Lidia. ¿Quién fue Lidia Santa? Lidia de Tiatrina. Fue una mujer del siglo I, comerciante en telas y primera persona convertida al cristianismo en Europa por el apóstol San Pablo. Mira, su historia se narra en el Nuevo Testamento, específicamente en el libro Los Hechos del Apóstol. Lidia nació en Tiatira, Asia Menor, actual Turquía. ¿Qué significa el nombre de Lidia, que está en deonomástico en este día? Significa la que viene de Lidia. Obvio, estoy hablando recién. O mujer de Lidia, la ciudad. Haciendo referencias a la antigua región de Asia Menor, la actual Turquía. Felicitaciones para Lidia. Son las 7 de la mañana, ya con 21 minutos. ¿Cómo están nuestros oyentes en la festival? Los chiquillos que se levantan tempranito con la radio y colores de Chile, saludándonos, diciéndonos buenos días. Leontina Fuentes Espinosa. ¿Cómo estamos, Leontina? Buenos días para usted. Que tenga un lindo día, mejor semana. Albertina, como siempre, desde Casablanca. Un abrazo por la ruta 68. Cariños y mucho más para Albertina por allá en su fundo. Margarita Rivera de Quillota, ciudad creada con cariño, pues. Rosita Osandón, Morenaza, buenos días también. Adriana Valdovinos, hola Nani, buenos días también para ti. Ivonne Barrios también nos dice buenos días. Linda semana para todos ustedes, chiquillos. Gracias por estar en la sintonía de festival. Nuestro buen amigo conductor de Uber, Edward Sosa, fiel oyente de la festiva. Él es venezolano, llegó hace 9 años atrás a vivir a Chile y es también un aporte a la radio cuando hay emergencias por ahí. Nos manda sus WhatsApp. Edward Sosa, un abrazo amigo, que siempre está en la sintonía de festival. Las 7:22 en la Radio Colores de Chile.

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1: Primer resumen de noticias de Festival, la radio en color de Chile para este lunes 3 de agosto del 2026, con una temperatura en el centro de Viña del Mar de 12 grados termómetro, sensación térmica idem 12 grados, la máxima probable 17 grados con los cielos nublados. Vamos a las noticias. Valparaíso. El ex gobernador de Marga Marga, Gianni Rivera, fue formalizado por conducir ebrio y atropellar a un peatón en Concón, región de Valparaíso, huyendo del lugar sin socorrer a la víctima. El accidente ocurrió en la avenida Borgoño con Pimpinelas, donde Carabineros aplicó una prueba de alcoholemia que arrojó 1,37. Rivera causó lesiones leves al peatón y quedó detenido hasta la audiencia de formalización, donde le impusieron arraigo nacional y suspensión de licencia. Valparaíso, una familia local vivió momentos de angustia tras un deslizamiento de tierra en el Cerro La Cruz. Araceli Vargas, hija de la propietaria, describió el evento como una avalancha que dañó su hogar bloqueando ventanas con barro y árboles. La familia y vecinos iniciaron las labores de despeje, enfrentando una falta de ayuda de las autoridades, mientras Vargas teme un nuevo derrumbe debido a la lluvia acumulada en el cerro. Santiago. Según la encuesta Pulso Ciudadano, el presidente José Antonio Kast enfrenta un momento crítico con una desaprobación del 58,9% y una aprobación solo del 25,6%, marcando su peor mes en percepción ciudadana. Los jóvenes de 18 a 30 años son los más críticos, con un 64,8% de desaprobación. Los encuestados citan la seguridad y el desempleo como principales problemas, y un 40,2% anticipa que la situación económica va a empeorar el próximo año. San Antonio, más de 3 semanas paralizado, lleva el desalojo de la megatoma del Cerro Centinela de San Antonio por las autoridades de gobierno, que confirmaron que este lunes se reanuda el operativo. La delegada presidencial provincial Soledad Loyola informó que el próximo 3 de agosto reanudaremos el procedimiento referente a la ocupación ilegal, iniciando en el lote 1A2E, prosiguiendo con los siguientes sitios. Chillán. El Servicio Nacional de Prevención y Respuesta ante Desastres, SENAPRED, amplió la alerta roja en 11 comunas de la región de Ñuble debido al aumento del caudal del río Itata. Las comunas afectadas incluyen Yungay, Pemuco, Bulnes, Quillón, Chillán, Ranquil, Portezuelo, Coelemu, Trehuaco, Ningüe y San Nicolás. La decisión se basa en información de la Dirección General de Aguas. Santiago, el ex subsecretario de Hacienda, Juan Pablo Rodríguez, destituido por dar positivo en el test de drogas, asegura que no consume. Presenta resultados de examen de pelo negativo y otro de orina también. Espero conocer.

0: resultado de 3 exámenes de pelo más. Rodríguez afirma estar viviendo una pesadilla, buscando reivindicar su nombre y honra. Comillas. Yo no sé si es mi pelo, porque el laboratorio no me entregó la cadena de custodia, afirmó Rodríguez. La Ligua. La municipalidad anunció la cancelación de las ramadas y fondas de fiestas de la patria debido a los daños causados por sucesivos sistemas frontales y la necesidad de priorizar recursos para las familias afectadas. También se suspenderán otras actividades, incluyendo el Día del Niño. Los esfuerzos se centrarán en la recuperación de las 36 localidades impactadas y se buscará una alternativa para celebrar las fiestas de la patria que no implique un uso significativo de recursos. Valparaíso, cerca de 100 personas mayores se han inscrito en curso de formación fundamental de la Pontificia Universidad Católica de Valparaíso a través del programa de estudiantes senior. En esta edición participan en 18 cursos, incluyendo autocuidado y vida saludable. El programa, iniciado en el 2024 con 24 participantes, ha crecido y refleja el interés de los mayores en la educación universitaria. La iniciativa busca promover la actividad y el aporte de los mayores en la comunidad universitaria.
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0: Los indicadores para este día, lunes 3 de agosto del 2026, día de Santa Lidia. Felicidades, semana 32, día 215 del año. La unidad tributaria mensual, 71.649 pesos. Unidad de fomento, 40.844 pesos con 79 centavos. El dólar, Banco Central, 928 pesos con 42 centavos. Faltan 24 minutos para las 8 de la mañana. Segunda parte de este resumen de noticias, Santa Cruz. Santiago Wanderers venció como visitante 3-1 a Deportes Santa Cruz en el marco de la fecha 18 de la Liga de Ascenso 2026. El decano superó a un duro rival en una cancha que no estaba en las mejores condiciones. Con goles de Leandro Navarro, Cristóbal Ponce y Vicente Vargas, los caturros hicieron la tarea. Descontarle puntos al líder Cobreloa, quedando con 31 puntos a tan solo uno de la cima de la Primera B. En la próxima fecha, Wanderers será local en Playa Ancha ante San Marcos de Arica el sábado 8 de agosto a las 15 horas. Caracas. El director general de Asuntos Consulares de Chile, Hernán Núñez, llegó hasta Caracas para reanudar las relaciones consulares entre Chile y Venezuela. Su misión incluye revisar gestiones para atender al público en trámites como emisión de documentos y asistencia consular. Se busca asegurar la protección y servicios consulares para sus ciudadanos en ambos países, siendo la asistencia consular prioritaria para la Cancillería. Actualmente, aproximadamente 25.000 chilenos residen en Venezuela. Sao Paulo. El Partido de los Trabajadores de Brasil ha oficializado la candidatura de Luiz Inácio Lula da Silva para las elecciones presidenciales de octubre, buscando su cuarto mandato no consecutivo. Lula, de 80 años, se postula junto a Geraldo Alckmin como presidente, vicepresidente en un evento en Sao Paulo que reunió a cientos de simpatizantes. Según encuestas, Lula tiene un 48% de intención de voto frente al 43% de Bolsonaro en un posible balotaje. En el fútbol profesional chileno por la Liga de Ascenso, ayer domingo, fecha 18, Magallanes venció por 3-2 a la Unión Española. Deportes Recoleta cayó 0-1 ante Deportes Puerto Montt. Deportes Santa Cruz cayó como local 1-3 ante Santiago Wanderers. Hoy se cierra la fecha a las 20 horas con Deportes Temuco, Deportes Copiapó. En tanto, en la Liga de Primera, fecha 17, concluida ayer domingo, Deportes Concepción venció por 3-0 a la Universidad Católica. Deportes La Serena 1-2 ante O'Higgins y la Universidad de Chile 2-0 ante Huachipato. Resultado de los juegos de azar ayer en el Loto 3 en el día 632, en la tarde 785 y en la noche 682. En el Loto 4 en el día 2, 3, 13 y 21. En la noche 8, 11, 17, 22. Y en el Loto 17, 18, 23, 29, 32, 38, comodín el 3. Y cuando faltan 20 y medio minutos para las 8 de la mañana, vamos a conocer los titulares de noticias policiales en Sala de Guardia de Festival. Hombre en situación de calle muere atropellado en Los Andes. Condenado por intentar matar a su esposa en Quillota, cumplirá pena en libertad vigilada. Rescatan a bañista desde Playa Las Torpederas. Carabinero de Franco mató a delincuente que acababa de asaltar a una pareja en Quilicura. 5 detenidos por secuestro familiar engañaron a víctima para realizar supuesto arreglo mecánico. El detalle de estos titulares y otras noticias policiales luego con Sala de Guardia en Festival. Y cuando faltan 20 minutos para las 8 de la mañana, hasta aquí dejamos este primer completo resumen de noticias, preparado por nuestro departamento de prensa de festival.
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1: Faltan 9 minutos para las 8 de la mañana y vamos al detalle de lo previamente titulado para nuestra edición matutina de Sala de Guardia en Festival. Noticias policiales. Un robo con violencia tuvo lugar esta madrugada en un domicilio particular ubicado en el pasaje El Dorado, en la villa Coopreval, comuna de Quillota. Según los primeros antecedentes, un grupo de desconocidos irrumpió en el inmueble, atacando a uno de los integrantes del clan familiar con la empuñadura de un arma de fuego. Los delincuentes robaron dinero en efectivo y joyas para posteriormente darse a la fuga, siendo intensamente buscados por la policía. En tanto, el hombre lesionado fue trasladado hasta el Hospital Biprovincial Quillota Petorca para la evaluación de sus lesiones. 8 minutos para las 8, 3 personas fueron detenidas en Papudo tras un asalto a 2 víctimas en la Playa Chica. La central de cámaras de televigilancia alertó a las autoridades, quienes actuaron de inmediato. Funcionarios de seguridad pública asistieron a las víctimas, mientras carabineros y un grupo local localizaron y arrestaron a los sospechosos en el sector de La Laguna, recuperando las pertenencias robadas, incluyendo un vehículo. 7:30 para las 8. Un hombre en situación de calle murió tras ser atropellado por un vehículo que se dio a la fuga en la avenida Hermanos Maristas. El accidente ocurrió cuando la víctima cruzó una carretera no habilitada. El conductor, que podría haber estado bajo los efectos del alcohol, no se detuvo y el cuerpo de la víctima fue lanzado casi 50 metros. Personal de SAMU y carabineros confirmaron el deceso, identificando a un hombre de aproximadamente 30 años sin documentación. 7 minutos para las 8, Sala de Guardia del Festival. El Tribunal de Juicio Oral en lo Penal de Quillota condenó a un hombre a 5 años de presidio menor por femicidio íntimo tentado contra su esposa. Sin embargo, la pena fue sustituida por libertad vigilada e intensiva, considerando los 648 días ya cumplidos en prisión durante la investigación. El condenado deberá cumplir 1.177 días bajo supervisión y presentarse ante el Centro de Reinserción Social en un plazo de 5 días para la ejecución del fallo, con riesgo de revocación del beneficio por incumplimiento. Por otra parte, durante un patrullaje preventivo en la Feria Diego de Almagro de San Felipe, carabineros detuvo a un hombre de 35 años por contrabando al encontrando vendiendo cigarrillos ilegales. Se incautaron 131 cajetillas de cigarrillos de varias marcas y 57.860 pesos en efectivo. El detenido, identificado con las iniciales LFUM, fue puesto a disposición de la justicia y la evidencia fue remitida según el procedimiento pertinente. Faltan 5:30 para las 8. Un bañista fue rescatada durante la tarde de este sábado en Playa Las Torpederas, en Valparaíso, luego de presentar dificultades para regresar a la orilla. El rescate fue realizado por voluntarios del bote Salvavidas de Valparaíso, quienes lograron sacar a la afectada del agua y posteriormente le brindaron los primeros auxilios. 5 minutos para las 8, momento en que vamos a conocer hechos policiales ocurridos en otros puntos de nuestro país en Sala de Guardia de Festival. Carabineros detuvo a 5 personas, 2 adultos y 3 menores de edad, en Maipú, por los delitos de secuestro y tenencia de arma de fuego. Los sospechosos engañaron a una pareja que buscaba servicio de mecánica automotriz para luego amenazarlos y exigirles dinero en su domicilio. Una de las víctimas alertó a un vecino, quien dio aviso a la policía, lo que permitió capturar a los sujetos cuando llegaron a la vivienda de los afectados. La policía incautó un arma de fuego, armamento adicional y municiones, además de constatar que los adultos contaban con antecedentes penales previos por robo de vehículos y posesión de droga. 4:04 a.m. en día lunes, noticias policiales. Un hombre de 21 años fue asesinado en Colina, región metropolitana, tras un tiroteo en el que recibió al menos 4 impactos balísticos. El cuerpo de la víctima fue encontrado junto a un vehículo accidentado, sin encargo vigente, en la calle Inmaculada Concepción. La policía encontró 3 vainas calibre 9 milímetros en el lugar. Hasta ahora, no hay testigos del crimen ni detenidos. 3:05 a.m. Durante un operativo en la comuna de La Granja, región metropolitana, la Brigada de Investigación Criminal BICRIM San Ramón desarticuló una organización de tráfico de drogas, arrestando a 8 personas por infracción a la ley 20.000 y a la ley de control de armas. Se ejecutaron 13 órdenes de registro, resultando en la incautación de 2.067,53 gramos de cocaína base, 1.832,27 gramos de clorhidrato de cocaína, 837,7 gramos de cannabis, 10,1 gramos de ketamina, con un valor total de 46.343.900 pesos. También se decomisaron armas, balanzas y dinero en efectivo. La investigación surgió tras una denuncia revelando el empleo de inmuebles y exhibición de armamento semiautomático en redes sociales por la banda. 2:08 a.m. Finalmente en sala de guardia de festival. Un delincuente de 24 años murió baleado por un carabinero que estaba de franco tras asaltar a una pareja en Quilicura, región metropolitana. El incidente ocurrió cuando el asaltante intimidó a la pareja con un arma de fuego y les robó objetos personales. Un funcionario de carabineros que escuchó los gritos salió de su domicilio y persiguió al delincuente. Al ver que el asaltante portaba un arma, el carabinero disparó 3 veces, resultando en la muerte del asaltante. La Brigada de Homicidios de la PDI Centro Norte investiga el caso. Y cuando faltan 2:08 a.m, ponemos punto final a las noticias policiales de Sala de Guardia en Festival.

Eso es todo por hoy. Mañana, en el mismo horario, otra edición de Sala de Guardia.

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6: 8 de la mañana, un minuto, y luego tenemos el obituario del Festival.

8 de la mañana, 4 minutos, y como es habitual a esta hora, entregamos la nómina de personas recientemente fallecidas. Tenemos el sentimiento de comunicar el sensible fallecimiento de la señora Bertilda Eliana Orrego Domínguez, que en paz descansa. Sus funerales se efectuarán hoy en el cementerio Parque del Mar de Concón, luego de una ceremonia religiosa que se oficiará por el eterno descanso de su alma en el centro ceremonial del mismo cementerio parque a las 15 horas. Señora Mónica del Carmen Arancibia Pessoa, que en paz descansa, sus funerales hoy en el cementerio Parque del Mar, Camino Internacional Concón, luego de una misa que se oficiará por el eterno descanso de su alma a las 12 horas en el mismo recinto del cementerio parque. Nuestras condolencias para cada una de las familias que ven partir a sus seres queridos. 8 de la mañana, 5 minutos en festival.

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Ya son las 8 de la mañana con 17 minutos, 8:17 en la Festival, la Radio Colonia Chile. Buenos días para Mary Bello. ¿Cómo estamos, Mary? Buenos días, feliz día de semana para ti también. Saludos para Anita Pacheco, Rosita Osandón, Patricio Jiménez, buenos días. Huguito Grandón, buenos días también. Albertina, Francisco Villarroel, Panchito, ¿cómo estamos, compadre? Buenos días. Carolina Garrido, desde Viña del Mar, buenos días, buenos días. Mónica Peña Pulgar, de Forestal, buenos días. Sandrita Gómez, ¿cómo estamos? María Angélica Bustamante, nuestra estilista de las estrellas, en el local 60 ahora, en el Carrusel. Local 60, ese es el último piso, me parece, si no me equivoco. Saludos para nuestra estilista Manuel Miranda, buenos días. Blanquito Urrea también para usted, Flor Prusin, saludos para usted, Verónica Pérez, buena semana, Blanquita Flor Toledo, desde Quilpue City, Chestín Mónica Vázquez, también saludo, Marco Caro, buen día, Mónica Garro Cruz de Valparaíso, Rubén López, ¿cómo estamos, compadre? Beto Silva Villaredel, Marcela Sánchez, ¿cómo estamos, Marcelita? José Rodrigo Breque, también lo dice, buenos días. Lidia Irene Almonacid, saludos, abrazo también para Rosita Aguilar, buena semana, que lo pasen muy bien. María Beas, también saludos para usted. Ah, quiere saludar a su hermana Linda Isabel y mi mamá, que se llama Lidia Graciela, en el día de su onomástico. Saludos para la señora Lidia Graciela, felicidades, mamita, de parte de su hija María Beas. Anita María Vega Pinto, buenos días también para usted, Anita María Choque. ¿Cómo estamos, Ana María Choque? Desde el sector de Valencia, en Quilpué. Jaime Julio Jerez, hola. José Galvez, saludos también para usted, pues. Andrea Tapia, buen comienzo de semana. Mari Huerta, también Roxy Vargas, Noemí Álvarez, Anita Espinosa de Quillota, Elizabeth Elena Peña Helder, la chica Ellis, Sonia Villalón, saludos desde Concón, nos dice. Igualmente para usted, un abrazo de Tere Fabiola. ¿Y qué más tenemos? Anita María Choque mandó unos abrazos y unos monitos por ahí. 8 de la mañana, ya con 20 minutos. ¡Ah, tenemos reina! ¡Tenemos reina! Viña del Mar tiene la nueva reina para Miss Mundo. Dominga López de Reñaca fue la mejor en belleza y preparación. Y fue la mejor, respondió las preguntas anoche en el programa de Mega Eligiendo a la Reina. Mira, felicitaciones para Dominga López de Reñaca, elegida para el concurso Miss Mundo. Muy bien, pues, felicitaciones. Hoy no solo tenemos una reina, pero está con licencia todavía. 8 de la mañana con 20 minutos, 8:20 el festival.

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1: Segundo resumen de noticias de festival, la Radio Colores de Chile para este lunes 3 de agosto del 2026. Temperatura del momento centro de Viña del Mar se mantiene en los 12 grados, la sensación térmica idem 12 grados. Esperamos una máxima de 17 grados para hoy con los cielos nublados. Vamos a las noticias. Viña del Mar. Anoche, un grupo de antisociales llegó a bordo de dos vehículos hasta el outlet de Reñaca Alto, realizando daños en el cierre perimetral y en el acceso a la tienda Lippi. Tras ello, los sujetos robaron diversas especies y huyeron en dirección desconocida. Carabineros adoptó el procedimiento de rigor. Quillota. Un robo con violencia tuvo lugar esta madrugada en un domicilio particular ubicado en el pasaje El Dorado de la Villa Coopereval. Según los primeros antecedentes, un grupo de desconocidos irrumpió en el inmueble atacando a uno de los integrantes del clan familiar con la empuñadura de un arma de fuego. Los delincuentes robaron dinero en efectivo y joyas para posteriormente darse a la fuga, siendo intensamente buscados por la policía. San Antonio. En esta jornada se reanuda el desalojo de la megatoma de San Antonio en el Cerro Centinela, luego de casi un mes sin obras en el lugar por las lluvias y otros eventos en la región. Hoy comienza la expulsión del tercer polígono, lo que involucra 490 viviendas, muchas de ellas hechas de ladrillo. En total, de acuerdo con la última actualización gubernamental, ya van 276 techos retirados. Concón, el municipio recibirá una barredora de última generación para fortalecer la limpieza de las calles y contribuir al mejoramiento de la calidad de vida de la comunidad. La iniciativa forma parte del programa de relacionamiento comunitario de ENAP en Concón. Santiago, a través de una carta, 160 alcaldes de distintas comunas de Chile solicitaron un veto presidencial a compensación por contribuciones y que recursos vayan al Fondo Común Municipal. Comillas. Las trincheras políticas afectan al municipalismo mientras rentabilizan agendas políticas e ideológicas y nos hacen perder de vista lo importante. Los municipios existimos para servir y dar respuestas concretas, eficientes y permanentes a quienes servimos, nuestros vecinos. Así explicaron los ediles en la misiva enviada al gobierno. Valparaíso. Este mes, Santiago Wanderers cumplirá 134 años de historia en Valparaíso, por lo que este lunes la corporación realizará el lanzamiento de actividades de celebración. Entre ellas se encuentran instancias deportivas, familiares, sociales y culturales. Asimismo, se exhibirá la nueva camiseta de la campaña. El club es nuestro. Cartagena, con la presencia de autoridades de diversos ámbitos, aduanas, informará acerca de las cifras de incautación de juguetes previo a la celebración del Día del Niño. Asimismo, se hace un llamado a la ciudadanía a evitar comprar este tipo de productos en el comercio informal y que pueden dañar la salud de los niños. Viña del Mar, en la Feria Caupolicán, Carabineros realizó un operativo de fiscalización y despeje de veredas y calzadas, permitiendo restablecer el tránsito peatonal y vehicular en su entorno. El procedimiento dejó como resultado un detenido por infracción a la Ley de Propiedad Industrial. 6 infracciones al tránsito, 3 vehículos retirados de circulación, además de

0: 78 controles de identidad y 44 controles vehiculares, reforzando la presencia policial y el cumplimiento de la normativa en el sector. Santiago, tras días de espera, finalmente el arquero de Cabo Verde, Yosimar José Évora Díaz, más conocido como Bociña, llegó a Chile para reforzar a Colo-Colo. En su arribo, el mejor arquero del Mundial de Fútbol 2026 entregó escuetas palabras agradeciendo el cariño y la paciencia de los hinchas para esperarme. Nos vemos pronto en el Monumental, dijo.
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0: Los indicadores para este día, lunes 3 de agosto del 2026, día de Santa Lidia. Felicidades, semana número 32, día 215 del año. Unidad tributaria mensual, 71.649 pesos. Unidad de fomento, 40.844 pesos con 79 centavos. 24 minutos, falta para las 9 de la mañana. Segunda parte de este resumen de noticias. Valparaíso, el ex gobernador de Marga Marga, Gianni Rivera, fue formalizado por conducir ebrio y atropellar a un peatón en Concón, región de Valparaíso, huyendo del lugar sin socorrer a la víctima. El accidente ocurrió en la avenida Borgoño con Pimpinelas, donde Carabineros aplicó una prueba de alcoholemia que arrojó 1,37. Rivera causó lesiones leves al peatón y quedó detenido hasta la audiencia de formalización, donde le impusieron arraigo nacional y suspensión de licencia. Valparaíso, una familia local vivió momentos de angustia tras un deslizamiento de tierras en el Cerro La Cruz. Araceli Vargas, hija de la propietaria, describió el evento como una avalancha que dañó su hogar bloqueando ventanas con barro y árboles. La familia y vecinos iniciaron las labores de despeje, enfrentando una falta de ayuda de las autoridades, mientras Vargas teme un nuevo derrumbe debido a la lluvia acumulada en el cerro. Santiago. Según la encuesta Pulso Ciudadano, el presidente José Antonio Kast enfrenta un momento crítico con una desaprobación del 58,9% y una aprobación del 25,6%, marcando su peor mes en percepción ciudadana. Los jóvenes de 18 a 30 años son los más críticos, con un 64,8% de desaprobación. Los encuestados citan la seguridad y el desempleo como principales problemas, y un 40,2% anticipa que la situación económica empeorará en el próximo año. Chillán. El Servicio Nacional de Prevención y Respuesta ante Desastres, SENAPRED, amplió la alerta roja en 11 comunas de la región de Ñuble debido al aumento del caudal del río Itata. Las comunas afectadas incluyen Yungay, Pemuco, Bulnes, Quillón, Chillán, Ranquil, Portezuelo, Coelemo, Trehuaco, Ningüe y San Nicolás. La decisión se basa en información de la Dirección General de Aguas. 22 minutos, falta para las 9 de la mañana. Contacto con nuestro periodista, Departamento de Prensa, Esteban Vázquez, con la información del momento. Esteban, ¿qué tal? Buenos días, adelante.
2: Buen día, Ernesto. Precaución a quienes transitan a esta hora por la ruta F30E en el sector de Mantagua. Hay restricción de pista y tránsito intermitente debido a un siniestro vial ocurrido hace algunos instantes, tanto en dirección a Concón como también en dirección hacia Quintero. Precaución, hay aumento de los tiempos de viaje porque ya se está generando una importante congestión vehicular, repetimos, en la ruta F30E, sector Mantagua, tanto en dirección hacia Concón como en dirección hacia Quintero.
0: Gracias, Esteban, por la información. 21 minutos para las 9 de la mañana. Santa Cruz. Santiago Wanderers venció como visitante 3-1 Deportes Santa Cruz en el marco de la fecha 18 de la Liga de Ascenso 2026. El decano superó a un duro rival en una cancha que no estaba en las mejores condiciones. Con goles de Leandro Navarro, Cristóbal Ponce y Vicente Vargas, los caturros hicieron la tarea, descontarle puntos al líder Cobreloa, quedando con 31 puntos a tan solo uno de la cima de la Primera B. En la próxima fecha, Santiago Wanderers será de local ante San Marcos de Arica en el estadio Playa Ancha, Elías Figueroa Brander, el sábado a las 15 horas. Caracas, el director general de Asuntos Consulares de Chile, Hernán Núñez, llegó a Caracas para reanudar las relaciones consulares entre Chile y Venezuela. Su misión incluye revisar gestiones para atender al público en trámites como emisión de documentos y asistencia consular. Se busca asegurar la protección y servicios consulares para sus ciudadanos en ambos países, siendo la asistencia consular prioritaria para la Cancillería. Actualmente, aproximadamente 25.000 chilenos residen en Venezuela. En el fútbol profesional chileno, por la Liga de Primera, fecha 17, concluida ayer, Deportes Concepción venció por 3-0 a la Universidad Católica. La Serena cayó 1-2 ante O'Higgins y la Universidad de Chile venció por 2-0 a Huachipato. En tanto, por la Liga de Ascenso, fecha 18, Magallanes ganó 3-2 a la Unión Española. Deportes Recoleta 0, Puerto Montt 1. Y ya lo señalábamos, Santa Cruz 1, Wanderers 3. Hoy se cierra la fecha con Deportes Temuco y Copiapó a las 20 horas. Resultado de los juegos de azar de ayer, Loto 13 en el día 632, en la tarde 785 y en la noche 682. En el Loto 4 en el día 2, 3, 13, 21, en la noche 8, 11, 17, 22 y en el Loto 17, 18, 23, 29, 32, 38, comodín el 3. Y cuando faltan 19 minutos para las 9 de la mañana, hasta aquí dejamos este primer completo resumen de noticias, perdón, segundo resumen de noticias, preparado por nuestro departamento de prensa de festival.
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1: Aquí tenemos la bolsita del trabajo en Festival. Dice que se necesita carpintero con experiencia en arreglos y reparaciones de casas para Pichidangui. Comuna de Los Vilos, enviar su currículum al día al correo directorobra@alicantesa.cl. Se necesita maestro eléctrico para obra en Quillota. Especialidad, haber trabajado en tubería MT o galvanizado. Comunicarse con sus datos al WhatsApp más 569-585-91473. Se necesita carnicero con experiencia para Concon. Llamar al más 569-954-191-94. Se necesitan conductores profesionales con licencia clase A2 y A4 al día, con residencia en Valparaíso, Viña o comunas cercanas. Enviar su currículum al WhatsApp más 569-823-44716. Se necesita chofer licencia clase B y operario de bodega con residencia en Casablanca o comunas cercanas con experiencia mínima de 1 a 2 años. Enviar currículum al correo corrego@flexin.cl. Estos datos están en nuestra página web www.radiofestival.cl.

Ahí nomás faltan 7 minutos para las 9 de la mañana con la catita aquí que la anda revolviendo como siempre tempranito aquí en los festivales junto a Rolando Pérez, que continúa en la sala de sonidos porque se viene la primera parte del show 127 de festival. Hoy tenemos sobremesa a las 14 horas con nuestro abogado Matías Mundaca. Prepare las consultas de tipo jurídico. Departamento de prensa completito, Esteban Vázquez, Alejandrita Zamorano y José Luis Valle Vargas. Nos vemos a la tarde. Chau, lindo.

A esta hora decimos misión cumplida. El equipo que pinta de colores el amanecer festivalero se despide. Hasta la próxima a las 6.

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0: ¿Cómo te voy a olvidar? ¡Hola! Sí, hemos vuelto por estos lados a esta hora de la mañana en la primera parte del show 127 de Festival. ¿Cómo están? ¿Cómo pasaron el fin de semana en casita? ¡Ah, buena! Por eso que viene con todo el ánimo, con todo el fuá para darle color a esta semana. La primera semana completita del mes de agosto ya, día lunes 3. Saludos para usted, que tenga un lindo mes de agosto. Uy, dicen. Bueno, aunque dicen que agosto los prepara y septiembre se los lleva. Bueno, será cuando Dios quiera, nada más. Lo demás, pamplinas. Don Rolando Patricio Pérez Verdejo está en la sala de sonidos. ¿Cómo va, Rolo? Buen día. Oiga, cuéntame, ¿qué tal el fin de semana suyo?
1: Espectacular.
0: Bueno, sí, descansadito. Y nosotros no hemos venido solo. 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Oye, ¿no vengo solo? No, no, no, no, no. Vengo acompañado de una visita que espera quedarse por lo menos un año y medio junto a nosotros acá.
2: ¿Y quién es?
0: ¡Bocinha! Llegó Bocinha. Sí, llegó Bocinha. Así que le vamos a dar una fiesta de bienvenida. Lo vamos a recibir con las chiquillas y chiquillos de La Paz de la Tarde. Incluso, como no ha podido venir a la región, no pudo venir el partido. Le dijimos que cuando venga a Viña del Mar nos avise, porque lo vamos a presentar en la oficina del adulto mayor de acá de Viña, para que lo traten con cariño. Y del partido del Everton empatamos, pues. Empatamos a 3.
1: ¿Cómo dijo?
0: Que el Everton con Colo Colo empataron a 3.
3: ¿Dónde la viste?
0: Pero, oye, ¿cómo que no? Acuérdate que el cuarto gol lo hizo... ¿quién lo hizo? Madrid, pues. ¿Y Álvaro de dónde es? Del Everton, po.
4: ¡Está loco, tío!
0: Sí, claro. Ahora que esté vistiendo la camiseta de Colo-Colo es circunstancial nomás, po. Cosas de contrato, pero para todos los efectos empatamos a 3. Dijo Jalisco. Las 9 de la mañana con 10 minutos. Que tenga una linda semana en colores.

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3: Vamos a revisar actividades para que usted tome nota en su agenda y pueda asistir a la que más le guste. Por ejemplo, el próximo viernes, estaríamos a 7 de agosto, día de Santa Nadia, vamos a tener pescadito frito preparado a la leña y con agregados. ¿Dónde? En el Monterrey. Pues. Actividad habitual que nos hacen los muchachos del Monterrey para que degustemos un rico pescado frito con agregados. 4 lucas el plato. Esto es desde las 13:30 horas en adelante en calle Madrid, 225 Recreo Viña del Mar. Para consultas, para reservas, más 569-8795-1788. Más 569-8795-1788. La agrupación de personas ciegas, Chicos Bella Vista de Quilpué, está cumpliendo su primer aniversario el próximo sábado 8 de agosto en curso. Pero va a celebrar el día jueves de la próxima semana. El día jueves 13 de agosto en el Centro Cultural Daniel de la Vega a contar de las 11:30 de la mañana. Si quieren saber de qué se trata, llamar a don Nico al teléfono 992-93-4366. 992-93-4366. Fíjate que cuidar una persona con demencia es una labor llena de dedicación, compromiso y amor. Y para brindar un mejor acompañamiento es importante contar con espacios de aprendizaje, de apoyo y de autocuidado. Por eso, fíjate que el Hospital Frique de Viña del Mar les invita cordialmente a participar de un taller de acompañamiento y herramientas para cuidadores de personas con demencia. Este es un ciclo de encuentros prácticos donde ustedes van a poder compartir experiencias, recibir orientación y fundamentalmente adquirir herramientas sencillas que les van a ayudar en su labor diaria. ¿Cuándo va a ser el taller? Los martes 11, 18 y 25 de agosto y 1, 8 y 15 de septiembre próximo de 10 a 12 horas en la biblioteca del Hospital Gustavo Frique de Viña del Mar. Los cupos son limitados para que se inscriban con anticipación. Y ya nos tenemos que preparar para septiembre, señor. ¡Sí! Fíjate que la Asociación de Funcionarios Municipales de Viña del Mar, la FUMUBI, y el Conjunto de Proyección Folclórica Peuco de Funcionarios Municipales de Viña del Mar están invitando a toda la comunidad, amistades, a participar del curso de cueca del año 2026. De puro anunciar el curso me dan ganas de comenzar a zapatear la cueca, señor. Esto se va a realizar en la Asociación de Funcionarios Municipales AFUMUBI los días martes a las 17:30 horas. Solamente por mañana se va a realizar en el hall central del municipio de acá de Viña del Mar, calle Arlegui con Quinta. Pero a contar del día martes 11 se va a realizar este curso desde las 5:30 de la tarde en la AFUMUBI de calle Valparaíso. ¿Usted sabe dónde queda, no? Calle Valparaíso, aquí 765, frente ahí a lo que era el Cine Rex. Vamos a ir a aprender, ahí estará el instructor Juan Carlos Mercado. Oigan, el año pasado Juan Carlos nos invitó, junto con Roberto, otro de los integrantes ahí del Peuco, y de la señorita Lidia, nos invitaron a participar. En serio, fui alumno aventajado. Mientras enseñaban a bailar cueca, salí bailando cumbia, güey. Pero chita que lo pasamos bien. Así que le damos el datito ahí para que se inscriban en este curso de cueca que comienza mañana martes, excepcionalmente mañana en el edificio consistorial de calle Arlegui con Quinta, frente ahí donde está el leíto. Oye, le salió buena la vuelta, porque hay que dar una vuelta, ¿cierto? Ahí en la cueca. Y vuelta, y el Leo agarró a su pareja, se dio una vuelta y llegó como 3 días después a la casa. Las 9 de la mañana con 19 minutos en la number one.

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Suave, suavecito, las 9 de la mañana con 28 minutos en la radio en colores de Chile. Oye, no, si ya Bocinha está acá, tranquilo. Se va a hacer todos los exámenes y se va a incorporar al plantel superior de Colo-Colo. Llegó a nuestro país, pasó su primera noche en un hotel, obviamente, donde se le dio la bienvenida por parte de la dirigencia del equipo popular de Chile. Y después habló seriamente con Arturo Vidal. ¿En serio? Tuvieron una conversación privada, sí, pero algo se supo. Quería que lo llevara para el Monticello. Las 9 de la mañana con 28 minutos. ¿Sabe dónde lo vamos a llevar a Bocinha para que esté en perfectas condiciones? 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Oye, estuve como una semana fuera de este horario. Estábamos entrando hasta a las 11 de la mañana. Y saben, les confieso que es la lata que más me daba, que no iba a poder dar el horóscopo. Chita, que me encanta dar el horóscopo, amigo. Porque uno con esta información ayuda a los demás amigas y amigos oyentes de la Radio en Colores a que sepan lo que el destino les va a deparar. Y ahora, como hemos vuelto, le pregunté a la jefa

0: algo especial y no podrás ocultarlo. Los celos serán presentes, por ello, no descuides tus responsabilidades. Buen momento para viajes. Aguántate un par de meses más. Géminis, hoy habrá profundos cambios en tus actividades, tanto en el área laboral como en lo doméstico. Aprovecha la jornada para plantear tus ideas y los asuntos laborales se van a solucionar. Hoy la suerte te acompaña. Cáncer, pon mucha atención a tus tiempos de descanso. No te arriesgues por tu tozudez, porque perderías más de lo que tú piensas. Los nervios te jugarán una mala pasada. Por otro lado, habrá suerte en el azar y en inversiones. Leo, tu forma de expresión hoy será muy grata de cara a los demás, pero producirás numerosos cambios de humor con los cuales vas a desorientar a muchas personas. Hoy, Leo, utiliza la diplomacia en toda acción social y también íntima. Sí, sea diplomático, pida permiso antes de. Virgo, algo secreto y oculto está pasando por su cabeza. Le mantiene muy ansioso hasta que no consiga su objetivo. Utilice todos los caminos. Te llegarán noticias de muy lejos que te harán cambiar planes a tu favor. Libra, brotarán oportunidades amorosas como por arte de magia. Te sentirás como en un sueño, y los sueños, sueños son. Hoy vivirás las experiencias de un amor a primera vista. Cuidado con los olvidos, los despistes serían variados. Escorpión, durante esta jornada, la gente que te rodea no estará de acuerdo con tus ideas y proyectos. Aunque te pongas como una fiera, será poco el caso que te harán. Espera mejores momentos para plantear lo que es justo. Sagitario, aparecerá en ti una fuerte impulsividad en el terreno sentimental. Eso asombrará a tu pareja y te hará vivir momentos íntimos muy intensos. Saldrás ganando, pero domina el orgullo. Reflexiona. Capricornio, a nivel social y de relación de pareja, tu imagen personal resaltará en gran medida, cautivando la atención de muchos, y eso te posibilitará la conquista de todos tus objetivos. Es un día para aprovechar todo lo nuevo. Acuario, tendrás un día bastante positivo y alegre. Tu círculo de amistades te cautivará más de lo necesario, pero llegarás a perder una muy buena oportunidad a nivel laboral. Céntrate en algo y conseguirás tu éxito. Y Piscis, tu imagen personal será muy grata para los demás. Por medio de esta atraerás la atención y el cariño de muchos. Hoy tu vena romántica se elevará al máximo. El amor te sonreirá y te hará sentir muy feliz. Listo. Sabemos lo que el destino nos va a deparar en este día agosto 3, día de Santa Lidia. Saludos para Lidia. Ah, tenemos que saludar a la señora Lidia Rifo, que pertenece al Grupo de Proyección Folclórica Peuco del municipio de Viña del Mar. Saludos para la señora Lidia, que tenga una muy bonita jornada. Me imagino que las hijas se irán a manifestar con un bonito almuerzo hoy día, pues, señora Lidia. Está bueno que alguna vez le toque a las hijas.
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0: Faltan 17 minutos para las 10 de la mañana aquí en la radio en Colores de Chile. Oye, fíjate que Juanito Arcos nos está pidiendo un favor. Dice, está contento porque empatamos a 3, tal como usted lo dijo, con Colo-Colo. Porque el gol de Madrid a favor de Colo-Colo es una cortesía solamente. Gracias, Juanito Arcos. Oye, y quiere saludar a una amiga, la señora Soraya Medel, que cumple 85 perales. Oye, se ve súper bien la señora Soraya, de parte de todos sus amigos y amigas del grupo de baile. Ella pertenece a un baile entretenido en Gómez Carreño. Ingrid y sus chicas. Y de parte de Juanito Arcos también, porque siempre quiso ser una de las chicas de Ingrid. Felicidades para la señora... ¿85? Soraya Medel. Felicidades, que lo pasen muy, pero muy bien. Dice que se levanta con la festival desde el año 76. Y me acuesto con la festival también, pues señor. O sea, yo soy solamente fiel a la radio en colores. Nadie más ocupa mi otro lugar en la casa que no sea la radio festival. Porque somos usted, la radio y yo. Ah, y de repente Juanito Arcos.

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2: ¡Éjale! 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Nos falta. Oye, estoy ocupado. ¿Qué estaba diciendo? Estaban buscando al matador. Estoy en turno hasta las 11 y después sigo en el móvil. 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Vamos a saludar al señor José Luis Batlle, nuestro jefe de prensa. Esperamos Carito. Que tenga una linda semana. Señor, ¿cómo le va? Muy buen día.
3: ¿Cómo está?
2: Muy bien, muy bien. Aquí está comentando con respecto a este producto estrella en esta época del año que tiene Farmacias Knop.
3: Es fabuloso.
2: La limonada caliente.
3: Sí, sí.
2: Después del partido del Everton con Colo-Colo, me tomé una limonada caliente noche para dormir tranquilo.
3: ¿Lo cierto? Pero bueno, tuvo buenos partidos.
2: Estuvo bueno, sí. Bueno, y ¿sabes por qué estoy contento? Porque uno no tiene que ser egoísta en la vida.
3: ¿No es cierto?
2: Y si a un evertoniano le está yendo bien, como es el caso de Álvaro Madrid, para que nuevamente pueda estar en el proceso de la selección chilena de fútbol, nos tiene que alegrar a todos los viñamarinos de verdad, no tan solo a los evertonianos. Por lo tanto, se está defendiendo la camiseta de Colo-Colo, muy bien por Álvaro Madrid, y que siga ganando el Colo entonces.
3: Carlitos, tenemos una campaña por el mes de agosto, mes de la niñez. Está con nosotros Darila Vázquez, ella es educadora de párvulos y coordinadora del programa Chile Crece Contigo del Hospital Gustavo Frique de Viña del Mar. ¿Cómo está, Darila?
4: Bien, muy bien, gracias por la invitación.
3: Cuéntanos, ¿tienen una campaña por el mes de la niñez?
4: Sí, efectivamente, comenzamos hoy el mes de la niñez en el Hospital Gustavo Frique, celebramos todo el año diversas actividades en las áreas pediátricas, ya sea magia, show, diferentes espectáculos, para culminar el día 28 de agosto con un desfile de disfraces del personal clínico, pasando por toda la sala y entregándole pequeños obsequios a los niños, ¿ya? Dentro de este mes de la niñez realizamos esta campaña, que es una campaña para recolectar lápices de diferentes tipos, ya sea plumones, lápices de cera, lápices de madera de colores, todo nuevo, y libros para colorear de diferentes rangos de edad, considerando que tenemos niños desde recién nacidos hasta 15 años hospitalizados en nuestras áreas.
3: Eso son para todos los niños y niñas que están hospitalizados.
4: 100%. Sí, sí. Hospitalizado 100%, en realidad este es el material que nosotros recolectamos para la entrega de los pacientes que están hospitalizados durante todo el año. No es como que necesitamos para entregar solo una vez por el mes de la niña, sino que es parte de nuestro carrito con el que pasamos entregándole material a estos niños hospitalizados, que en otras veces, o sea, en otras ocasiones hemos venido a hacer la campaña de las masas.
3: Sí.
4: Estamos súper bien de stock de masas, entonces este año necesitamos lápices y de todo tipo y libros para colorear.
3: Ya. ¿Y dónde lo puede dejar la gente?
4: Ya, tenemos una cajita de recolección que va a estar en el hall principal, en la entrada y donde están los orientadores, hay como un mesón. Ahí pueden ir a dejarlo, si se quieren coordinar conmigo. Hay un correíto disponible que es dalila.vázquez@redsalud.gob.cl.
3: Dalila.vázquez.
4: Sí, @redsalud.gob.cl. La idea es que se ponga un correíto disponible que es dalila.vázquez@redsalud.gob.cl.
3: Dalila.vázquez.
4: Sí, arroba redsalud.gov.cl. La idea es que se puedan organizar así como cursos, juntas de vecinos, grupos de amigos. Se pueden contactar conmigo por el correo, nos ponemos de acuerdo y van a entregarme la donación ahí mismo al hospital, a mí en el piso. O pueden ir y entregarla ahí el, donde están las orientadoras, en el, es el ingreso, que es el número cero.
3: El ingreso del hospital
4: nuevo. Claro, sí, todo estaba en el hospital nuevo. Sí.
3: Entonces, super. Oye, y esto no solamente, como decías tú, con respecto a las campañas, no es la única que haces durante el año.
4: No, no es la única. A fin de año también hacemos el regalo un libro a un niño hospitalizado, que eso es en contexto de Navidad, y también el de las masitas. Así que esto es un granito de arena que cada uno aporta, porque tenemos que considerar que tenemos más de 70 niños hospitalizados a diario en el Friqué, ya en las diferentes áreas, entonces harto el stock que necesitamos. Por lo mismo pedimos como apoyo en la difusión también de esta campaña, y ahí les vamos a enviar a ustedes también el afiche, a ver si lo pueden subir a las redes sociales de la radio.
3: Por supuesto, entonces invita a la gente para que participe nuevamente de esta campaña.
4: Todos súper invitados a que nos puedan apoyar con un granito de arena en esta campaña. Vamos a recolectar lápices de colores, como lo dije anteriormente, diferentes tipos, lápiz de cera, plumones, lápices de madera para colorear, pueden ser estos chiquititos que traen 6 lápices, que son más económicos que los grandes de 12, y libros para colorear para diferentes tipos de edad, libros infantiles, mandala. Lo que ustedes puedan colaborarnos va a ser súper bienvenido. Importante que esto sea nuevo, ¿ya? Nosotros, por un tema de desinfección del material, necesitamos que todo esto sea nuevo, así es que ahí va a estar la cajita de recolección esperando su aporte.
3: ¿Hasta cuándo es?
4: Hasta el 28 de agosto, que terminamos el mes de la niñez. La idea no es esperar hasta el último, así que claro, pongámonos las pilas así como luego.
3: Ya pues, Daniela Vázquez, del Hospital Gustavo Frique, quiero darte las gracias por venir a Radio Festival y contarnos de esta hermosa campaña que están desarrollando.
4: No, gracias a usted, y un saludo para el equipo de salud, que siempre me dicen, oh, fuiste a la radio y no mandaste saludos. Un saludo para el equipo de salud de la área pediátrica. Ya, besitos.
3: Pues, listo, chao. Muchas gracias. Buena jornada. Carlito.
2: Gracias, José Luis del Valle. Oye, vamos a saludar a Alejandro, un amigo pasajero que en este momento va en el vehículo de aplicación de Pedrito Araya. Saludos para Alejandro, que le contaba a Pedro Araya que desde pequeñito que escucha la radio. Es una herencia de los abuelos. Muchas gracias por estar en la sintonía de la radio en colores de Chile. Oiga, y Alejandro es un hombre que no le teme a nada. Por eso que anda con Pedro Araya de conductor. No, y dice que anda seguro porque tiene buen seguro de vida. Creo que cuando se subió al auto para poder sentarse ahí tuvo que conseguirse un calzador.

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0: Cielo nublado presenta a esta hora la zona costera Valparaíso, Viña del Mar, Concón. Anoche un grupo de antisociales llegó a bordo de dos vehículos hasta el outlet de Reñaca Alto, realizando daños en el cierre perimetral y en el acceso a la tienda Lipi, robando diversas especies. Una familia fue víctima de un violento robo en su domicilio en el pasaje El Dorado en la Villa Copreval, en la comuna de Quillota. Un hombre resultó lesionado mientras que Carabineros investiga este hecho delictual. En esta jornada se reanuda el desalojo de la megatoma de San Antonio en el Cerro Centinela, luego de casi un mes sin obras en el lugar por lluvias y otros eventos en la región. A través de una carta, 160 alcaldes de distintas comunas de Chile solicitaron un veto presidencial a compensación por contribuciones que recursos vayan al Fondo Común Municipal. Este mes, Santiago Wanderers cumplirá 134 años de historia en Valparaíso, por lo que hoy lunes la corporación realizará el lanzamiento de actividades de celebración. En la Feria Caupolicán, Carabineros realizó un operativo de fiscalización y despeje de veredas y calzadas, permitiendo restablecer el tránsito peatonal y vehicular en su entorno, culminando con un detenido. Tras días de espera e incertidumbre, finalmente el arquero de Cabo Verde, Bocinha, llegó a Chile para reforzar Colo-Colo, agradeciendo la paciencia de los hinchas albos. El ex gobernador de Margamarga, Gianni Rivera, fue formalizado por conducir ebrio y atropellar a un peatón en Concón, huyendo del lugar sin socorrer a la víctima. De acuerdo con el IMASEC de junio, la economía creció un 2,4% en 12 meses, avanzando 0,6% respecto de mayo, impulsada principalmente por la minería, el comercio y los servicios. En una nueva actualización del ranking ATP, el chileno Alejandro Tavilo saltó hasta el puesto 26, luego de su actuación en el ATP 500 de Washington, Estados Unidos. Corea del Sur registró el día más caluroso de su historia, alcanzando 42,5 grados en ciudad de Yangshang. Por acá en Viña del Mar, zona costera, Valparaíso, Concón, la temperatura es de 14 grados, con una humedad del 83%. Los cielos se mantienen nublados. 10 de la mañana, 4 minutos. Es todo. Gracias.

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2: Las 10 de la mañana con 10 minutos aquí en la radio en Colores de Chile con Farmacias Knop. 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Oye, fíjate que nos cuentan que debido a las lluvias que hemos tenido en las últimas semanas, se ha trasladado el campeonato comunal de cueca para personas mayores en Viña del Mar para el día domingo 16 de agosto. Se reprogramó este campeonato comunal de cueca de personas mayores el domingo 16 de agosto en el Complejo Deportivo Municipal de Gómez Carreño. Desde las 15 horas, ese día domingo 16, le vamos a estar dando puro color nomás a las cuecas. Si usted todavía no se inscribe y quiere participar, bueno, tiene 60 años o más, reside en Viña del Mar, inscríbase pues en la Oficina Comunal de Personas Mayores, acá en Grupos Prioritarios, Calle Valparaíso 729, o en 1 Norte 1929. Esto es 1 Norte con Avenida Sporting. Lo pueden hacer de lunes a viernes de 9 a 14 horas. Para consultas, el WhatsApp más 569-4209-6830. Más 569-4209-6830. Datito ahí para todas las personas mayores de Viña del Mar que quieran participar de este campeonato comunal de cueca para personas mayores. Se reprogramó entonces para el domingo 16. Dicen que va a estar invitado especial en el jurado Harry García. Sí. Dicen que Harry García tuvo una muy buena instructora de cueca, Fabiola Taylor. Ella creo que en una actividad le enseñó a darse vueltas y vueltas y vueltas. Y sabe bailar cumbia también. Gracias a su instructora Fabiola Taylor. Saludos para el Harry García, que se está preparando para esta actividad. Ah, a propósito, es que llega agosto y también ya comenzamos a pensar en septiembre. Fiestas patrias. Oiga, sería de muy mal gusto que usted sea invitado a una fiesta en septiembre y diga que no puede bailar cueca porque no sabe. Eso no lo vamos a aceptar. Por favor. Por eso que los cabros de la AFUMUBI, Asociación de Funcionarios Municipales de Viña del Mar, y el Conjunto de Proyección Folclórica Peuco, integrado por funcionarios del municipio de Viña del Mar, nos están invitando a este curso de cueca 2026. Esto se va a realizar en los salones de AFUMUBI, en calle Valparaíso 765, los martes de 17:30 horas en adelante. Oye, el curso es totalmente gratuito para todos. Están todas y todos invitados a participar. Mañana, por tratarse de la inauguración, el curso se va a realizar en el hall central de la Casa Consistorial, aquí en calle Arlegui con Quinta. Pero a contar ya del día martes 11, se va a realizar en los salones de AFUMUBI. Curso gratuito. Saludos para los chiquillos ahí del grupo Peuco. Oye, ellos son los que nos vienen a dar el esquinazo cada mes de septiembre aquí a la radio. Claro, nosotros ahí somos los primeros en esperarlo incluso para poder bailar. Lo que más me gusta a mí hacer es el zapateo. Oye, que me tobulla el zapateando. La otra vez me entusiasmé tanto que las botas de guaso quedaron sin tacos.

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0: Él, pues, ¿dónde llegó el más bueno para invitar? El generoso. Ahí está, invitando. Y después pasa la cuenta. 10 de la mañana con 28 minutos aquí en la radio En Colores de Chile. 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Oye, estaba leyendo, según el Instituto Nacional de Estadísticas, INE, los acuerdos de unión civil en nuestro país, a abril del presente año, alcanzaron ya 2.366. Y esto, mira, representa un alza interanual del 39,3%.
1: Ya, la mejor voladita.
0: Oye, increíble, ¿eh? Es que en el 2025 se reportaron 19.700 uniones civiles. O sea, hubo 3.434 enlaces más que en el año anterior, vale decir el 2024. Y estos números han despertado una inquietud en el Parlamento de nuestro país por una supuesta tendencia de que inmigrantes irregulares se casen con chilenos para acceder a la ciudadanía chilena. Y fíjate que se ha presentado un proyecto de ley que tipifica como delito estos enlaces. Así que usted escuche bien, por favor. El creciente número de personas, un extranjero o extranjera con chilena o chileno, que decide vulnerar la ley de migraciones a través de falsear un acuerdo de unión civil o matrimonio, no puede quedar en la impunidad, dice el parlamentario que está dando a conocer, está patrocinando este proyecto de ley. ¿Viste? Los diputados presentan este proyecto que castiga los llamados matrimonios por conveniencia. No, yo me caso con el chileno y me quedo aquí. O yo me caso con la chilena y me quedo aquí. No tengo ningún problema. Me dan todas las pasadas después. Fíjate que, pero hay casos bien bonitos. Por ejemplo, de una venezolana, Fanny Evelyn Araujo. Ella es venezolana. Lleva poco más de un mes casada con un chileno. Es que le preguntaron, ¿y por qué te casaste con un chileno? Bueno, lo conocí, él me...

0: Mira. Y ahí comenzó el problema este, que iban a expulsar a la gente de acá de Chile. Y a él, tan caballero, él, me emociona este chileno a mí. Le dio como miedo, porque no quería que yo me fuera. Entonces dijo, casémonos para que estemos juntos para toda la vida. Así que ahí se casaron. Se casó el chileno con la venezolana. Yo no sé quién está más contento, si él o ella, pero se le ve mucha carne. ¿Cómo? ¿De doña carne? Ah, en el matrimonio, sí, en el matrimonio hubo una buena celebración. El matrimonio como un beneficio migratorio no demuestra que el vínculo sea falso. No, bajo ningún punto de vista. Lo importante es que el matrimonio se haga por amor. Esto ocurrió con el caso de esta señora venezolana que se casó con un chileno y ha conocido la libertad, ha conocido la felicidad, ha conocido lo que es estar en las estrellas. Bueno, como todas ustedes, pues, chilenas, ustedes saben lo que es eso. A mí me ofrecieron matrimonio, en serio, pero no una venezolana, una colombiana, una paisa. Nos conocimos, entonces, muy sensual, sí. Y yo estaba soltero, sí, porque estoy hablando de cuando era soltero. Me dijo, lo primero que me dijo, así como lo que me conquistó, mor, porque no dicen amor, no, mor, me gusta.
1: ¿Cómo dijo?
0: Mor, me gustaría darte un secreto, pero en vez de que lo escuches con tus oídos, me gustaría que dártelo en la boca. ¡Oh! Y ahí me conquistó. Y me conquistó tanto que no estoy casado con ella.
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0: Oye, todo esto es ficticio, ¿eh? Solamente para amenizar un poco la mañana. No vayan a pensar que yo tuve amoríos con una colombiana después. Nada que ver. Ya, vamos de inmediato con nuestra bolsa del trabajo. Se necesita un operario para preparar pedidos, para reponer stock, para envasar productos y etiquetar. Esto es en una fábrica de Quilpué. Enviar currículum a BP607110. B de burro, P de papa, BP607110@gmail.com. Se necesita un encargado de camping para Pichidangui. Esto queda allá en Los Vilos. Experiencia en Excel, en correos y en manejo de personal. Se otorga habitabilidad, agua y luz. Y bueno, irse para allá a trabajar con Pichidangui. Enviar currículum a remuneraciones@alicantesa.cl. remuneraciones@alicantesa.cl. Bueno, irse para allá a trabajar con Pichidangui. Enviar currículum a remuneraciones@alicantesa.cl. remuneraciones@alicantesa.cl. Se necesita un conductor profesional para un taxi colectivo línea Gómez Carreño. Llamar al 987-08-8295. 987-08-8295. Se necesita cajero bancario para trabajo en Limache y también en Valparaíso. Certificado de antecedentes. Enviar currículo con foto y con el curso al WhatsApp más 569-3445-7423. El curso no completo, pues el certificado que aprobó el curso de cajero. Más 569-3445-7423. Y se requiere un operador de grúa pluma. El postulante debe contar con licencia profesional A4 o A5, o licencia clase B.

0: es para trabajos en Viña del Mar, Valparaíso, Quilpué y sectores aledaños. Enviar currículo con pretensiones de renta al correo molivares.cemej@gmail.com. molivares.cemej@gmail.com. ¿Listo? Se requiere operador de grúa pluma. Una señora dijo, uy, yo no quiero saber nada de los operadores de grúa pluma. ¿Y por qué, señora? Porque tuve un pololo que manejaba una grúa pluma. Se mimetizó tanto con el trabajo eso de la pluma que después se echó a volar.
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2: Domenico Moduño,

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1: Y ahora vamos a nuestro departamento de prensa.
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Faltan 17 minutos ya para las 11 de la mañana. Oye, tenemos, no podemos estar más chochos. Tenemos un hermoso acontecimiento que comunicar. Ha nacido en la clínica Reñaca, acá en Viña del Mar, Eloísa Pascal Schmidt Luengo, hija de Javier y Gabriela. Nació hoy acá en la clínica Reñaca, perfecto estado de salud, gracias a Dios. La bebita más hermosa que ha llegado a esta tierra, dice la abuelita Rosana. Estamos sus abuelos, Anita, Claudia, Peter, la bisabuela Marta, la tía abuela Lili, las primas Julieta, Catalina, Violeta, Miguelito y todos los tíos y tías. La abuelita Rosana, oye, buena para hablar la abuelita. Creo que la Eloísa Pascal abrió los ojos y dijo, ah, ella va a ser la que me va a contar los cuentos a mí. También del abuelito Andrés. El abuelito Andrés está contento porque tendrá una nietecita más para sacar a pasear después de terminada la pega acá en la radio. Felicidades para Eloísa, sin lugar a dudas, para su mamita Gabriela, para su papá Javier y para toda la familia. Felices de este magno acontecimiento, el nacimiento de Eloísa Pascal Schmidt Luengo. Yo creo, el dato para Javier y para Gabriela, los papás de la Eloísa Pascal, yo creo que no es bueno que se acostumbre a la niña a ver a la abuelita Rosana. Porque, ¿por qué dice usted? Porque resulta que después cuando crezca y no quiera comer la comida, entonces no van a poder decirle, si no te comen la comida, vamos a llamar a esta persona. No, porque ya va a estar acostumbrada a verla. Pues.

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2: ¡Éjale! 11 minutos faltan ya para las 11 de la mañana aquí en la radio en Colores de Chile y con Farmacias NOP. 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Oye, ayer domingo se casaron los gringos. No. Ayer domingo se realizó el proceso eleccionario para dar a conocer quiénes serán los vecinos que van a tener la responsabilidad de presidir la Junta de Vecinos Las Granadillas de acá de Miraflores. Saludos y felicitaciones a quien se lleva el cargo de presidenta de la Junta de Vecinos, la señora Janet Espinosa. Saludos para la señora Janet. La vicepresidenta Jimena Pulgar. Estoy tomando nota yo aquí también, pues. La secretaria Virginia Parra. Y la tesorera, una amiga nuestra, Caterina Viró. Oye, puras mujeres nomás. El chico Mauri va a dejar en los próximos días el cargo para dar paso a esta nueva directiva que regirá los destinos de la Junta de Vecinos Las Granadillas. Desde ya les indicamos que Festival es una radio que está permanentemente al servicio de la comunidad, por lo tanto pueden contar con nosotros para la difusión de actividades. Puras mujeres mandan. Bueno, lo que pasa habitualmente en la casa del chico Mauri. Si eso que él tuviera mando en la Junta de Vecinos era circunstancial nomás. Oye, qué buena, puras chiquillas ahí. Bueno, eso ocurre, por ejemplo, en la parte deportiva, en el club Vélez Sarsfield, también, pues son puras mujeres las que mandan. ¿Y cómo mandan, ah? Mandan y mandan. En esta época y en invierno parece que también, en invierno y también en verano usan pantalones, porque ellas son las que llevan la correa. Faltan 8 minutos ya para las 11 de la mañana en Festival.

0: 6 minutos faltan ya para las 11 de la mañana. Oye, nos vamos de la conducción de esta primera parte del show 127 de la radio En Colores de Chile. Claro que la despedida es tan solo simbólica, porque nos vamos al móvil un ratito para acompañarles desde la unidad que recorre la ciudad. Don Rolando Patricio Pérez Verdejo va a continuar ahí en la sala de sonidos, y por acá estamos dándole la bienvenida a Claudio Bustamante. Y como se trata de la bienvenida a Claudio, con un trozo de pastel lo estamos esperando. ¿Sí? ¿Puerto Mariana? ¿La pastelería?
1: Sí,
0: pues. ¿Es de Playa Ancha?
1: De Playa Ancha.
0: Ah, rico.
1: En calle Uribe.
0: En calle Uribe.
1: Cerca de la bencinera de...
0: Mientras algunos comen, otros sí, escriben.
1: Claro.
0: Claro. Puerto Vallarta.
1: Mariana.
0: Mariana. Digo, ¿por qué te escuché Puerto Vallarta?
1: Puerto Mariana.
0: Puerto Mariana.
1: Playa Ancha.
0: Ya.
1: Gracias.
0: Oye, y...
1: ¿Qué pasa, chiquillo?
0: No, y además felicitar ahí al pastelero, porque tiene muy buena mano. Exquisito.
1: La señora Carolina.
0: ¿Ella es la que hace? Ah. Ya, mira. Es la esposa de...
1: Bueno, ella...
0: Bueno, ¿qué me tengo que meter en la vida privada?
1: No, Carolina es la maestra. Ella.
0: ¿La maestra de
1: sí,
0: cocina?
1: También hace las empanaditas.
0: Ah, ¿sí? Sí. Ah, buena. Sí. Está bien. Sí. Hay que tenerlo en cuenta. Me dijo que está en la calle... Estoy tomando nota,
1: sí,
0: yo.
1: Sí, sí.
0: Calle Uribe.
1: Claro, claro.
0: Porque en una de esas, con el móvil, nos podemos dejar caer de repente
1: no,
0: por
1: sí,
0: allá.
1: No, sí, pero, oiga, cuando quieran vayan, dije...
0: ¡Ay! No saben nada el cachito que se metieron. No, y sorprendí a Claudio, que se está preparando para tomar el turno, tomando nota de la dirección.

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0: Hola, ¿cómo están? Buenos días, bienvenidas, bienvenidos todos al Show 127, segunda parte. Estamos hasta la una, en día lunes. ¿Cómo cuesta el lunes, maestro? Pero con festival cuesta menos. ¿O no, Rolo? ¿O menos nomás parece?
1: Sí.
0: Rolando Pérez ahí en la sala de sonidos. Un servidor Claudio Bustamante por acá en las palabras. Juanito Alberto lo tenemos en taller mecánico por esta semana. El próximo lunes estará en su turno habitual. Y bueno, yo estaba hasta la semana pasada en la primera parte. Agradecemos ahí la buena onda de los jefes, de los colegas acá. Estaba durmiendo muy poco. Así que ahora estamos en este horario que nos permite dormir un poquitito más. Sí, porque el otro día leyendo la bolsa del trabajo me quedé dormido. Bienvenidas, bienvenidos. ¿Quién nos acompaña? 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En prensa nos acompaña el J y Alejandra Zamorano. Y en el móvil está el sempiterno Carlitos Williams. ¿Estará por ahí ya?
2: ¡Don Claudio!
0: ¡Don Carlitos!
2: ¡Qué gusto de saludarlo, Claudio Bustamante!
0: Gracias.
2: Buen día, buena semana. Qué grato tenerlo nuevamente por acá a esta hora temprano.
0: Oiga, sí, muchas gracias a todos ustedes por la voluntad, por la acogida y todo aquello. Es un honor para mí estar en este equipo maravilloso.
2: Oiga, ¿le gustó el recibimiento que le hicimos hoy día?
0: Oiga, me sorprendieron porque...
3: Una delicia.
0: Una pregunta, ¿cómo se dieron cuenta que yo era bueno para comer?
2: No, mire, la verdad es que más que darnos cuenta que es bueno para comer, era que era bueno para tirarse al dulce.
0: Ah, bueno, esos son rumores que llegaron ahí con el señor Collao. Pero bien.
3: Ordinario.
0: Bien. No, está muy bien, muy rico, ¿eh?
2: Unos amigos que permanentemente están en la sintonía allá en Valparaíso, en la calle Uribe.
0: Uribe, Valparaíso.
2: Sí, señor.
0: Bien, es un trozote de torta maravilloso ahí.
4: ¡Rico, rico, rico!
2: Y tengo entendido que para septiembre, bueno, va a dejar de ser sorpresa.
0: ¿Ya?
2: Porque nos anticiparon. Nos van a llevar empanadas.
0: ¡Oh! La especialidad de la casa, maestro.
2: Preparada por la señora Carolina, que es la chef que tienen allá los chiquillos en la pastelería.
0: La mitad de mi peso me lo gané con empanadas, las otras con churrascos.
2: Oiga, pero no, habla de las empanadas, del churrasco y del bebestible.
0: Eso
2: la,
0: ya...
2: La mineral...
0: No, sí, también me porté mal en algunos tiempos, Cali, pero ya estamos en
2: el buen camino. Pero le cambió la vida. ¿Ah? Le cambió la vida ahora.
0: Sí. ¿Por qué lo dice?
2: No, porque ahora tiene mano que aprieta.
0: Ah, bueno, exactamente.
5: Me sacaron la foto.
0: Así es. Oye, pero la cerveza cero es muy buena alternativa.
2: Sí, sí.
0: Sí, absolutamente.
2: Claudio Bustamante, yo en cualquier momento le llamo, apenas se produzca alguna novedad, alguna cosita para poder comentar, le pego una llamadita a través de Rolando Patricio.
0: Perfecto, Carlitos. Un abrazo y a seguir recorriendo con sus ojitos de la calle.

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2: 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Mañana nublada, pero bien, ¿eh? Fue poquita la lluvia al final el domingo, afortunadamente. ¿Cómo lo pasaron? ¿Pudieron descansar? Estamos pasando agosto, maestro. Recién. Hoy estamos a 3, lo que nos queda. Saludos para Lidia. Oye, y saludos también para todos nuestros amigos auditores. Erika Aguilera, buenos días, Claudito. Que tenga una excelente jornada, saludos. Blanquita Urrea, hola, Osito Travieso. Buen inicio de semana, que tengas lindo día. Te queremos mucho. Un abrazo de bellotito lindo. Es recíproco, pues. Muchas gracias, Blanquita. Sandrita Gómez Ugarte, buenos días, que tengas un excelente inicio de semana, cariños. Catita Sport, hola, buen día, Claudito. Marcelo San Martín Gómez, siempre ahí atento a la jugada desde Santiago. Herrera Baldina, muy buenos días. Don Claudio Bustamante. Y Manuel Miranda dice, buenos días, Osito y Rolando Pérez, tengan excelente inicio de semana junto a todos los festivaleros. Hay que empezar con la mejor cara el día lunes, maestro. En Viña del Mar, todos contentos. Olvidémonos del partido del Ever.
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4: Son las 11 de la mañana, 24 minutos en el show 127, segunda parte, día lunes, comienzo de semana, compadre. Y estamos ahí acompañados de todo nuestro equipo de prensa. ¿Y quién está hoy día en prensa también?
5: ¿Dónde me está llamando? Hola, hola.
4: Acude rápido a la señal de emergencia.
5: Oye, ¿cómo está, Claudio?
4: Bien, pues Esteban, yo creo que ni en su casa le gritan tanto, Esteban.
5: No, no, pero es que estar atento.
4: Ya,
5: bien. Oiga, sí, Claudito. Oiga, nublada mañana.
4: Sí, sí, así este año, como en los 80, como en los 90, con mucha lluvia. Invierno, pues, maestro.
5: Sí, mire, y Claudito, nosotros nos venimos acá a Playa Ancha porque, tal como lo anunciamos durante esta jornada, este mes es el mes de los Wanderinos, y son 134 años de historia los que va a cumplir Santiago Wanderers de Valparaíso el próximo 15 de agosto, día sábado, que recordemos también es feriado, no por Santiago Wander, pero sí, obviamente, ese día de descanso, y por ello también se están realizando el lanzamiento de diversas actividades, también entre ellos lo que es el lanzamiento de la nueva camiseta conmemorativa. Estamos con Francisca Burgos, presidenta de la Corporación Santiago Wanderers. ¿Cómo está?
6: Hola, hola, ¿cómo están?
5: ¿Cuál es su cargo? Discúlpeme.
6: Presidenta de la Corporación Santiago.
5: Sí, Francisca, bueno, gusto saludarla. Buen día, gracias por recibirnos acá en su casa. Primero que todo, que sea un buen mes para Santiago Wanderers, le deseamos de todo corazón. Y bueno, consultarle un poco acerca de cómo se están preparando también para este mes tan especial también para los wanderinos.
6: Sí, ciertamente un mes especial, pero es más especial aún por lo que se nos viene ahora en septiembre, la final intercontinental. Este mes viene cargado de fútbol para el primer equipo, venimos segundo en la tabla, deportivamente estamos muy bien, así que estamos muy contentos con la campaña que se ha hecho. Estamos un poco tristes, sí, por el tema de la asistencia al estadio. Sentimos que hay factores que influyen en el valor de la entrada, el valor de los abonos, que ha hecho que un poco baje la asistencia de la familia al estadio, pero el Wanderino siempre es un esfuerzo, siempre un esfuerzo grande por estar, a pesar de todo, los temporales, las lluvias, el daño que se ha provocado en Valparaíso a propósito de aquello, pero siempre se hace el intento, y nosotros como corporación este mes vamos a tratar de realizar muchas actividades o algunas para seguir vinculando a la comunidad, tanto de Playa Ancha como a la porteña, con el club que está un poquito alejado. De repente se siente, ¿no?, que Wander ya no está en esta ciudad, no entrena acá, juega poco. Nosotros queremos hacer ese trabajo de vinculación con la comunidad.
5: Eso le iba a consultar sobre, bueno, un punto importante que tocó usted, el partido que se va a jugar en España. Se habló incluso el presidente de la Sociedad Anónima, Reinaldo Sánchez, que iban a jugar acá en Valparaíso, que si no ponía el cargo a disposición en su momento. ¿Creyó realmente en esas palabras usted?
6: No, no, nosotros siempre dijimos y fuimos cautos en esperar lo que tuviera que confirmar Conmebol, porque en definitiva son ellos los que organizan el partido junto con la UEFA, y el club netamente entrega, digamos, al equipo que tiene que jugar, pero nosotros no teníamos ningún que ver en la organización del partido.
5: Okay. Les cuento un poquito acerca de las actividades también que se vienen, los porteños que nos están escuchando, que quieran participar, cómo lo pueden hacer.
6: Sí, ciertamente tenemos varias actividades, tenemos algunos concursos que son como ya históricos de la corporación, concursos de relato, de dibujo, de fotografía. Ahí todas las bases, términos y condiciones están a través de nuestra página web y las redes sociales de Corporación Santiago Wanderers. También tenemos actividades de las ramas deportivas que se van a estar desplegando dentro de toda la región, fuera de su competencia regular. Y un conversatorio que se va a realizar a finales de agosto respecto al club que nosotros queremos. Queremos como organización ya miras al término del contrato de concesión, pensar que cómo queremos organizarnos, cómo queremos que funcione nuestro equipo, nuestro club, las ideas que tenemos como socias y socias para aquello. Y nos vamos a organizar en torno ya a la recuperación del club.
5: Eso le voy a consultar, ¿cómo se imagina también el club de la gente?
6: Claro, o sea, un club inclusivo, un club que considere a sus socios, a sus socias para efecto de tomar decisiones que no primen factores económicos primordialmente, ¿no? Por sobre los intereses familiares, los intereses colectivos. Es el club que nosotros nos imaginamos que quiera engrandecer a Wander y que todo el interés, todo el esfuerzo vaya en torno a eso y no como a réditos económicos a propósito de manejar una empresa. Yo entiendo, la Sociedad Anónima Deportiva es una empresa que buscan ganancias a través de distintos tipos de ingresos, pero lo que nosotros como socios y socias queremos es entregar nuestro tiempo, nuestra disposición al club. Todos los que trabajamos acá en la corporación lo hacemos ad honorem, entregamos nuestro tiempo, trabajo, nuestro conocimiento para engrandecer nuestra institución y no para generar réditos económicos. Entonces, ese es como el mecanismo a través del cual nosotros queremos seguir trabajando con el club de los socios.
5: Presidente, ustedes tienen también muchas ramas, no solamente, digamos, futsal, que es una de las más conocidas, que ha representado internacionalmente también a Valparaíso. Cuéntenos un poquito, a lo mejor para quienes no conocen el trabajo de la corporación, esas ramas también, hay básquetbol, tengo entendido, hay un trabajo con niños también.
6: Sí, tenemos 5 ramas deportivas, futsal, fútbol, amateur, básquetbol, voleibol, e-sport, que son juegos electrónicos. Todas las ramas, básquetbol, futsal y fútbol, tienen categorías formativas, infantiles. Algunas son mixtas, otras son exclusivamente femeninas y masculinas. Se han ido agrandando con el tiempo, hemos ido siempre generando formación deportiva, que es lo que a nosotros nos gusta, nos interesa, que los niños y las niñas se vinculen a Santiago Wander desde pequeña instancia para que vayan conociendo no solo por Santiago Wander, sino que conozcan su historia, conozcan su entorno. Y se relacionen, se vinculen no solo al fútbol profesional, sino que también entiendan que hay una historia detrás, que hay una fundación que se produce acá mismo en su vida Carampagne, esos jóvenes que eran porteños, que querían buscar un espacio para jugar a la pelota y que no tenían la representación en ese momento con los ingleses y que forman, intentan, no sé, a través de ese espíritu rebelde, formar un espacio para ello. Nosotros estamos haciendo lo mismo, que cada una de las ramas tenga su espacio de formación, de competencia. Andan por toda la región compitiendo, incluso fuera, volei viaja harto, viajó a Juan Fernando incluso antes que el fútbol profesional. Entonces, el futsal que ha ido a Argentina a competir, ahora estuvimos hace poco en Punta Arenas haciendo patria, ha sido una gran y enriquecedora experiencia.
5: Okay, el desafío del viaje a Madrid, ¿cómo lo ven ustedes como corporación también? Hay mucho hincha también ilusionado.
6: Misión Madrid, sí, una gran oportunidad para los jugadores de la sub-20, para mostrarse, para que se sepa que en Chile también hay fútbol, si bien a nivel quizás de selecciones no hemos destacado hace muchos años, que se sepa que acá sí, en Valparaíso hay una cantera, un grupo de jóvenes que son rebeldes también, que quieren ganar a toda costa, que creen que pueden ganar, y yo les tengo plena confianza. Hicieron una gran campaña, ahora están haciendo una gran campaña en el ascenso, de hecho ayer 2 de ellos hicieron goles, ¿no?, que nos tienen ahí en el puntero en el campeonato. Nosotros tenemos plena confianza que la cantera y los sub-20 nos van a dar el ascenso.
5: Muchas gracias y mucho éxito en este mes tan bonito para los wanderinos.
6: No, gracias a ustedes por el interés. Saludos a todos de Radio Festival.
5: Muy bien. Gracias. Estamos con la presidenta de la Corporación Santiago Wander, Francisca Burgos, conversando un poquito acerca de lo que se viene también. Buena. Para lo que es este mes de aniversario. Le decíamos, el 15 de agosto es el día donde Santiago Wander oficialmente cumple los 134 años. A través de las redes sociales también de la Corporación Santiago Wander, Claudio, está disponible la información de la actividad, el detalle de cada una de ellas, enfocadas también para niños, adultos, hinchas, también seguidores del cuadro Caturro, y además también lo que es la camiseta también conmemorativa que año a año también lanza la Corporación Santiago Wanderers, Claudio.
4: Wanderito, Wanderton, los pilla en buen momento, afortunadamente, ¿no? Y bueno, en el fútbol 5 también, ¿eh? Lo único que le falta a Wanderito en el fútbol 5 es medirse contra los biónicos.
5: Eso sí, estamos ahí.
4: ¿Cómo andaríamos ahí?
5: Vamos a ver si podemos hacer unas conversaciones, negociaciones. Claro. Saludos para el
7: Jota. Que trabaje.
5: Siempre. Chao. Ahí están los colegas. Anda un infiltrado, Gato Juanito, le dicen por ahí.

0: Ella, pues, mi ella. Ella, saludos para ella. 25 minutos para las 12 en Festival Carlitos Williams.
1: Claudio.
0: Sí.
1: Nos estaban haciendo la consulta referente a si vamos a tener precipitaciones hoy. La verdad es que hoy no.
0: Hoy no.
1: Hoy día no vamos a tener precipitaciones, mañana tampoco. El miércoles probablemente tenemos la acción de un nuevo sistema frontal débil. No tan intenso, pero va a ser débil. Fíjate que las últimas precipitaciones arrojaron 0,5 milímetros en Valparaíso. Eso nos lleva a tener un total a la fecha de 316,8 milímetros de agua. En un año normal, fíjate, se considera al día de hoy 3 de agosto, tener 262,51 milímetros.
0: O sea,
1: por lo tanto, tenemos un superávit de 54,29 milímetros, lo que se traduce en un porcentaje de 20,68%.
0: Oiga, Carlito, y espectacular, porque no vamos a tener problemas de sequía, el embalse Los Aromos está bien, para el verano estamos como asegurados, pero me llama la atención... ¿Cuánto la última?
1: 0,5 milímetros.
0: Oiga, sí, eso fue entre la madrugada y el sábado y el
1: domingo.
0: Y el domingo.
1: Claro.
0: 0,5 es casi nada. Hay que ser muy quemado en la vida para agarrarse un mangazo, ¿cierto?
1: Claro.
0: Bueno,
1: claro.
0: Aquí está hablando con uno.
1: ¿Sabe cuál es el problema?
0: ¿Eh?
1: Que el agua pilló a los que gustan andar de madrugada por la

0: no. Nosotros nos pilló saliendo de la pega.
1: Salió de madrugada prácticamente.
0: No, o sea, aquí se adelantó cuando vino el temblor en la noche, porque tembló la noche del sábado. 5 minutos después se puso, cayó una nubada ahí.
1: Y justo lo pilló.
0: Sí. Oh. Así que.
1: Y después, qué lástima que el kiosco de la esquina estaba cerrado, si no, podría haber ido a jugarse un loto.
0: Así que es por ese motivo que llegué con el pelito mojado a la casa.
1: Buena, buena. Oiga, ahora entiendo por qué dicen que usted es un maestro.
0: Ah, y en la micro pasaron regalando estos jaboncitos.
1: Claro. No, muy bien, muy bien. Oye, en cuanto a precipitaciones, el miércoles podríamos tener, pero muy débiles también.
0: Miércoles.
1: Pero vamos sumando.
0: Sí, va sumando, va sumando.
1: Ahora, fíjate que si bien es cierto que las precipitaciones han dejado bastantes estropicios, especialmente en la zona sur. Imagínate las crecidas de río. Hay otros, sin embargo, que están felices. Los Resval.
0: Claro, totalmente. Y los embalses, acá el que estaba prácticamente seco, acá el embalse Peñuelas, ¿no? El lago Peñuelas.
1: Claro.
0: Se ha recuperado, no al 100, obviamente, no, pero bastante.
1: Tiene bastante agüita. Sí. No sé cómo estarán los aromos.
0: Sí, los aromos más llenos todavía. Estaba sobre el 70 y algo.
1: Ah, mira.
0: Sí. Y va a seguir lloviendo, culpa del niño, del super niño, le dicen.
1: El niño Godzilla
0: y todo aquello.
1: Otro con la envergadura, le dicen, el niño Claudio.
0: Ahí está, pues, el super niño. Ay, ay, aycito. Pero bien, y es posible que tengamos lluvias en primavera también, así que...
1: Sí, es muy probable.
0: Estamos rogando porque no se nos
1: ahora
0: llueva el 18.
1: Ahora le puedo anticipar, sin tener el informe del tiempo a la mano, pero le puedo anticipar que para las fiestas del 18 nos mojaremos, pero por dentro.
0: Ah, bueno. Sí, y también habrá actividad sísmica porque estaremos con un par de terremotos. Gracias, Carlitos. 20 para las 12 en Festival. Muérdeme.

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0: cada 10 personas están privadas de libertad por conducir en estado de ebriedad. 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
6: Faltan 15 minutos para las 12 en Festival.

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2: 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Oh. Deme dos. 10 minutos para las 12, 10 para las 12 en festival. Teníamos unos saluditos pendientes por acá que nos envió Catita. A ver. Hizo un aviso también, ¿ah? Hoy día, a mediodía, los lancheros del Muelle Prat en Valparaíso estarán haciendo una romería para despedir a su compañero Nelson Villegas. ¿Ya? Los lancheros ahí del Muelle Prat despiden a uno de los suyos, don Nelson Villegas. Un abrazo ahí para toda su familia, para todo el gremio, los lancheros del Muelle Prat. Saludos para Isidora, dice, y para Ian de sexto básico de la Alianza Azul del colegio La Bouchur. Cumplen 43 años de existencia. 43 años. Así que están ahí en las alianzas y todo aquello, los aniversarios. Y tengo por acá otros más. Vamos inmediatamente. Anita Iturra, buenos días, Claudito. Me da mucho gusto escucharte en este horario. Buen comienzo de semana. Te mandé por el WhatsApp la invitación para que me aceptes al WhatsApp. Un abrazo. Sigo hasta las 8 escuchando la radio. Con el WhatsApp. Sí, ahí vamos a aceptar. No se preocupe. María Isabel Barrueto Arancibia. Buenos días, Claudito. Que tenga una bendecida semana y a cuidarse para que pasemos agosto, pues. Sí. Y aquí estamos todos preocupados por agosto. Se salva el Rolo y la Ale nomás. Nadie. Y el gatito, claro. Paulita Alejandra, buenos días, Osito, que tengas una excelente jornada. Oh, no me digan Osito, que me pasan cositas. Cedit Jacqueline Montiel, abrazos. Y José Rodrigo Breque, hola, buenos días, Claudio, querido amigazo. Claudio Bustamante, show 127, segundo bloque, Dios les bendiga. Saludos desde Rancagua. 8 minutos para las 12 en la number one de Chile.

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7: 12 horas, oficial en Chile continental. 13 horas en Magallanes y la Antártica chilena. 10 horas en Chile insular occidental. Chile, nación tricontinental.
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9: Estas son las informaciones. El Banco Central informó que el IMASEC de junio del 2026 creció 2,4% respecto a igual mes del año anterior, poniendo fin a la racha de 5 meses consecutivos en rojo. 12 horas 30 segundos. Nos vamos al móvil. Carlos Williams.
10: Gracias, Claudio Bustamante. La oportuna denuncia de testigos permitió a carabineros de la subcomisaría Gómez Carreño de Viña del Mar detener a dos juveniles antisociales que, tras amenazar con arma de fuego y golpear a un menor de 15 años, le robaron las especies de valor que este portaba, entre ellas un skate marca Sunrise y un teléfono celular de última generación marca Motorola. Denunciado el robo con violencia, carabineros de la subcomisaría Gómez Carreño realizó un patrullaje, por las inmediaciones del lugar del ilícito, avenida Gómez Carreño, dando con el dúo de antisociales. Estos fueron identificados con las iniciales JEVS y SCRV, ambos de 17 años de edad y con domicilio en la parte alta de Miraflores. La captura de este dúo de antisociales permitió a los carabineros de Gómez Carreño recuperar la totalidad de las especies sustraídas al menor, que resultó con lesiones de carácter leve. Es todo.
9: Gracias. Más noticias en Festival. Gobierno e incautación de armas argentinas. Lamentablemente tenemos una frontera que permite ese tránsito, aseguró el ministro de Seguridad, Martín Arrau. No vamos a dejar de decir lo que pensamos. De este modo, el senador y presidente del Partido Republicano, Arturo Esquella, defiende la agenda valórica y advierte que critica por posero desordena. Región de Valparaíso poseería casi 150 residencias irregulares de adultos mayores. El catastro es de la Fundación de Adultos Mayores Chile. Sistema frontal deja casi 1.400 damnificados y Senapred mantiene foco entre el Maule y la Araucanía. Además, se mantienen vigentes 10 alertas rojas y 10 amarillas. Pescadores artesanales piden levantar prohibición de caza al lobo marino, que afirman que dañan proceso de extracción. Los pescadores presentaron las inquietudes ante la Comisión de Pesca de la Cámara de Diputados. Paso Los Libertadores podría reabrir el 10 de agosto si las condiciones lo permiten. El complejo fronterizo lleva ya 18 días cerrado. Cámara de Diputados votará la prohibición de las carreras de perros galgos. La iniciativa modifica la ley 21.020 sobre tenencia responsable de mascotas y animales de compañía. El colapso de un edificio deja 2 heridos graves en el centro de Sydney. Un muro de 7 metros se desplomó sobre una gasolinera en el barrio del último y dejó restos sobre varios autos estacionados. Cuba amanece sin electricidad tras un nuevo apagón nacional, el sexto de lo que va del año. Más de 9 millones de personas siguen sin suministro de energía, mientras que la Unión Eléctrica trabaja para restablecer el sistema. 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
2: 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Oye, vamos a saluditos que tenemos pendientes por ahí en el Facebook. Carolina Garrido. Hola, buenos días, Claudio. Claudito dice: osito travieso, regaloncito. Rolando y periodista de turno, una linda semana para todos ustedes. Abracitos apretaditos, eso, y besitos a todos, cariño. Carolina, saludos para Carito. Margarita Rivera, eres... Olis, muy buen día, querido Claudito, osito regaloncito y travieso. Que tengan un lindo turno y semana muy bendecida junto a Rolandito, Carlitos y Esteban. Claro, la pandilla festivalera. Cariños y abrazos desde Quillota con amor. Gracias, gracias, gracias. Graciela Enríquez Pulgar desde España dice: hola, buenas tardes, mi locutor favorito. Le deseo una linda semana. Te envío un abrazo grande para ti y tus compañeros. Cuídate mucho. Aquí, como siempre, unos calores. Saludos. Qué tremendo ahí en España. Bueno, Europa entera está ahí con temperaturas muy altas. Pedro Elgueta, buen día, Claudio, y buena semana tengas junto al equipo de la festival. Saludos a mi hermano Jaime Elgueta, a los familiares festivaleros y al grupo de jubilados Los Dorados de la Quinta Región que escuchan la radio festival. Oye, saludo para Los Dorados, pues, ¿eh? El grupo de jubilados que está a esta hora en sintonía, 12:11. Yo pensaba que nos decía a nosotros.

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1: Eso en la number one de Chile, la Festival 12 con 27 minutos. Hoy nos llamaba ahí nuestro tremendo amigo Eduardo Schneid de Quintero. Hay una amiga que necesita urgente un fletero, ¿eh? Que le hagan un flete de Viña a Santiago, ¿eh? No, pues un flete. Alguien que le lleve unos muebles por ahí, ¿ya? Comunique. Cuando me habló Schneid también le dije lo mismo. No, pero es para una amiga. Comunicarse al más 569-8982-6201. Un fletero para estos días desde Viña Santiago. Más 569-8982-6201. Oye, fíjese que los diputados les toca votar hoy día un proyecto de ley que busca prohibir las carreras de perros galgos, que ha causado harto debate en redes sociales. Muchos están de acuerdo, otros están en contra. Entonces, hay dos proyectos. Uno que busca prohibirlas directamente, las carreras por maltrato animal, qué sé yo. Y otros dicen, mire, sabe que solamente hay que regularlas. Y bueno, y en eso están hoy día, pues. Así que vamos a ver qué es lo que opina usted. Hay que prohibirlas directamente. Hay gente que considera que es totalmente un maltrato animal. Otros dicen, no, si estos perritos son buenos para correr, hay que regularlos nomás y todo aquello. Así que vamos a ver lo que pasa. Pero esa es una de las leyes que se está votando hoy día por parte de la Cámara de Diputados. Con tal que no nos prohíban la rayuela corta, maestro, está todo bien.

Ahí nomás, 28 minutos para la una de la tarde en el festival. Hoy salió Reina, se lo habíamos dicho, que era una de las favoritas, la Viña Marina. Dominga López se coronó como Miss Universo Chile 2026. Modelo, periodista también, ¿eh? Modelo y periodista. Dominga López se convirtió.

Julio César, bueno, logró quedarse con la corona y vencer a Scarlett Hermosilla, que era de Lo Barnechea, y a la Catalina Vallejos, de Miss Pucón, que también eran muy, muy buenas mozas, que completaron el podio. Ya, así que bien, bien por esta villamarina, periodista y modelo, Dominga López, que les vaya súper, súper, súper bien. Buena moza, simpática, 23 años, maestro. ¡Oh! ¿Quién volviera a esa edad? 28 minutos para las 13 ya en festivales.

0: Ahí nomás, 24 minutos para la una de la tarde. Uy, cómo se pasa de rápido la mañana. Mañana nublada en esta jornada. Y a esta hora, ¿qué? Nos vamos con el departamento de prensa. Por ahí está Esteban Vázquez. Le escuchamos, Esteban. ¿Qué pasó?
1: Hola, Claudio, ¿cómo estás? Mira, bajamos de Playa Ancha, de donde estábamos en la sede de la Corporación Santiago Wanderers, y nos vinimos hasta Avenida Altamirano, donde todavía está cerrado este espacio, y vamos a conversar con uno de la gente que han sufrido bastante, que es el del restaurante San Pedro. En general, aquí los restaurantes se han visto bien afectados porque no está pasando la locomoción colectiva, hay menos flujo vehicular, han hecho también algunos llamados, pero está compleja la situación. Estamos con Roxana Tapia, que es del local, el restaurante San Pedro. ¿Cómo está, señora Roxana? Me imagino no tan contenta.
2: Hola, hijito, buenos días. Sí, aquí estamos un poco tristes porque habían dicho que iban a abrir, que todavía no abren, iban a venir las autoridades, no han venido, no sé qué sucede, nos llama a la hora que por favor vengan, se acerquen a donde nosotros para que vean todo lo que estamos pasando, que están todos los restaurantes acá abiertos y no hay gente. Ahora pusimos letrero en la entrada del Alejo Barrio para abajo y lo sacaron también, así que no tenemos como ya qué más llamado hacer al público de que

0: los restaurantes están funcionando.
1: Eso le iba a decir, el llamado a la gente que lo está escuchando hasta ahora, que están funcionando, están con todos los días con sus menús.
0: Sí, queremos que se acerquen, están todos los restaurantes acá abiertos, visítennos a todos nosotros, estamos aquí pasando esta ya dificultad terrible, así que necesitamos que nos vengan a apoyar el público que tenemos, nuestra clientela, que se acerquen.
1: Oiga, han sido casi ya casi un mes, va prácticamente, lo que más de 15 días que están
0: complicados. Más de 15 días, sí, estamos muy complicados acá, tratando de sobrevivir aquí al poquito de nada de gente que hemos llamado y que los restaurantes llaman a sus clientelas también. Nosotros igual estamos haciendo lo mismo, haciendo TikTok, en Facebook y todo, pero muy poco flujo de gente.
1: Oiga, a pesar de que está cerrada Altamirano, igual pueden bajar en vehículo por la Alejo Barrio, si tienen que tirar, ¿no?
0: Exactamente. Por la Alejo Barrio está la bajada y pueden estacionar acá donde quieran, como está cerrado abajo, así que pueden ingresar por la Alejo Barrio abajo, entran los vehículos menores.
1: Hay que dar el llamado entonces para que vengan a comprar.
0: Sí, por favor, acérquense, vengan a apoyar a los restaurantes de aquí de la Caleta El Membrillo. Nos esperamos, tenemos de todos los pescados, mariscos, de todo tenemos para ofrecerles.
1: Oiga, ¿la especialidad de acá de la casa cuál es?
0: El mío, el San Pedro.
1: ¿El San Pedro?
0: ¿Qué sí, es un plato gigante, donde viene un ceviche, viene calugas de pescado, viene un loco, viene macha a la parmesana, vienen ostiones, es un plato grande. Así que lo esperamos, vengan a probar aquí a San Pedro.
1: Perfecto, muchas gracias, señora Roxana.
0: Gracias, hijita, a ustedes por venir, muchas gracias.
1: De nada, estamos con la señora Roxana Tapia del restaurante San Pedro, haciendo el llamado para que puedan venir acá también. Están los aires porteños también en este lugar, están mis nietos, están también los pescadores de la Caleta de San Pedro, el Membrillo, que también no lo han pasado bien con lo que ha sido este poca llegada de gente, así que el llamado es a venir. Se espera que también dentro de los próximos días haya novedades también sobre lo que va a pasar en Altamirano, como si se va a abrir una vía o no, qué va a acontecer en este punto tan concurrido de Valparaíso y que es tan necesario también. Se espera que dentro de esta semana tengamos novedad y nosotros, obviamente, Claudito, la vamos a estar informando por los micrófonos de la Radio Festival.
2: Buenísimo, Esteban, muchas gracias. Oiga, y guárdeme un plato de pescada con chilena, maestro. Pero que sea una merluza de ojos azul.

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3: 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Oye, últimos saluditos ya. Rosita Santón, buenos días. Claudito, le deseo una semana llenita de amor. Ojalá. Y lluvia. Ah, no, mande más lluvia. Ah, no, lluvia de bendiciones. Ahí está. Ah, ya. Ok. Para que siga junto a sus auditoras sanito. Muchas gracias, Rosita. Catherine Soleagurto. Buen día, querido Claudio Bustamante. Nuestro osito mañanero. Osito regalón y feroz. Aquí estamos atenta como a las 11 pasadita entonces. Les dejo mis cariños, abracitos también en los controles a Rolando Pérez. En el móvil a Ojitos de la Calle. Dice, y a todo el equipo de la Number One. Abracitos lindo lunes a todos. ¿Qué más por acá? Albertina también, ¿eh? Claudito, que tenga lindo comienzo de semana, cariños, abracitos bien reapretaditos. Erika Aguilera, que tenga lindo día, saludos. Bernardo Toro Maldonado, se ve estupendo, don Claudito, muy lindo programa con usted, nuestro guapetón. Perdón, es Bernarda. Bernarda Toro, ¿ah? ¿Eh? Malpensados. Gracias, Bernarda. Música, buena música. Bolivia Teitelboy. Hola, Claudito. Muy, pero muy buen día. Se le saluda como corresponde. Oiga, uno de estos días le llevaremos un engañito. Unos 5 kilos de pan con queso. Ay, ¿por qué tan poquito? Oiga, saludo de unas amigas que lo quieren conocer. Ah, bueno. La especialidad de la casa nomás, pues, Colodia. Alfredo Espinosa, quiero agradecer a Claudito por su gran compañía en la mañana y tarde, noche, pero también tiene que descansar. Sí, ayer descansé.
4: Anda con sueño.
3: Claro. Pero ahí me agarró mi señora, me dijo, ya ahora tenéis que cumplir aquí. Me hace reír, dice, y un día lo invitaré a un cafecito con tortita. ¡Oh! Saludos desde Viña, un abrazo. Buen Alfredo, de allá somos. Ya me habían dicho que en la festival no se puede hacer dieta. Lo estoy comprobando, 10 para la 1 ya en festival.

0: Ahí nomás, 8 minutos para la 1 de la tarde en festival. Oye, ¿qué nos dicen de la carrera de perros galgos? Es maltrato animal, dice, los pobres galgos sufren con la manipulación del hombre. Solo quieren dinero en las apuestas para que los pobres galgos puedan ganar las carreras a costa de su salud e involucran drogas y maltrato. Basta de abusos sin voz a los inocentes, solo espero que prohíban este tipo de crueldad, dice Catherine.
1: Bueno, ya.
0: Que tiene su perrito galgo. Ya. Ya escuché la señal, Rolo. Ya está bueno, sí, está bueno ya.
1: Está bueno ya.
0: Sí, se nos vienen las noticias y posteriormente el festivalazo. Gracias, Rolo. Un servidor, Claudio Bustamante. Hasta las, bueno, a las 6 nos encontramos. Chaito entonces.

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0: Roban en tienda de centro comercial en Viña del Mar. Eso es al final. Feroz asalto se registró de madrugada en una casa en Quillota. Sistema frontal deja casi 1.400 damnificados entre el Maule y la Araucanía. Investigan caída de avioneta que dejó a 13 personas muertas en Perú. Viña Marina representará a Chile en el Miss Universo. El detalle de estos titulares y otras informaciones luego en Festival.

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1: Tengan todos ustedes muy buenas tardes, bienvenidos a este resumen central de noticias de la Radio y Colores de Chile para este día lunes 3 de agosto, con una temperatura en el centro de Viña del Mar de 17 grados termómetro, sensación térmica 17 grados, la humedad 63%, viento 5 kilómetros por hora, los cielos parcialmente nublados. Vamos a las noticias. Viña del Mar, anoche un grupo de antisociales llegó a bordo de dos vehículos hasta el outlet de Reñaca Alto, realizando daños en el cierre perimetral y en el acceso a la tienda Lippi. Tras ello, los sujetos robaron diversas especies y huyeron en dirección desconocida. Carabineros adoptó el procedimiento de rigor. Quillota. Un robo con violencia tuvo lugar esta madrugada en un domicilio particular ubicado en el pasaje El Dorado, en la villa Copereval. Según los primeros antecedentes, un grupo de desconocidos irrumpió en el inmueble atacando a uno de los integrantes del clan familiar con la empuñadura de un arma de fuego. Los delincuentes robaron dinero en efectivo y joyas para posteriormente darse a la fuga, siendo intensamente buscados por la policía. Santiago, el Servicio Nacional de Prevención y Respuesta ante Desastres, SENAPRED, entregó un nuevo balance del intenso sistema frontal que afecta a la zona centro-sur del país. Según mencionó la directora nacional de SENAPRED, Alicia Cebrián, el foco de la atención sigue siendo el tramo entre las regiones de Maule y la Araucanía. Existen más de 1.400 damnificados. Viña del Mar, la candidata de la Ciudad Jardín, Dominga López, ganó anoche la final del Miss Universo Chile 2026 tras superar a Scarlett Herbosilla, que representaba a Lo Barnechea, y a Catalina Vallejo, que era la carta de Pucón. De esta forma, López representará al país en el máximo certamen de belleza que se llevará a cabo el próximo 24 de noviembre en San Juan, Puerto Rico. San Antonio. Hoy se reanuda el desalojo de la megatoma en el Cerro Centinela, luego de casi un mes sin obras en el lugar por lluvias y otros eventos en la región. Hoy comienza la expulsión del tercer polígono, lo que involucra 490 viviendas, muchas de ellas hechas de ladrillo. En total, de acuerdo con la última actualización gubernamental, ya van 276 techos retirados. Concon, el municipio recibió una barredora de última generación para fortalecer la limpieza de las calles y contribuir al mejoramiento de la calidad de vida de la comunidad. La iniciativa forma parte del programa de relacionamiento comunitario de ENAP en la comuna. Santiago, a través de una carta a 160 alcaldes de distintas comunas de Chile, solicitaron un veto presidencial a la compensación por contribuciones y que recursos vayan al Fondo Común Municipal. Las trincheras políticas afectan el municipalismo mientras rentabilizan agendas políticas e ideológicas y nos hacen perder de vista lo importante. Los municipios existimos para servir y dar respuestas concretas, eficientes y permanentes a quienes servimos, nuestros vecinos. Así explicaron los ediles en la misiva enviada al gobierno. Valparaíso, este mes, Santiago Wanderers cumplirá 134 años de historia en Valparaíso, por lo cual la Corporación Deportiva realizó el lanzamiento de actividades de celebración. Entre ellas se encuentran instancias deportivas, familiares, sociales y culturales. Asimismo, se exhibió la nueva camiseta de la campaña El Club es Nuestro. Santiago. El índice mensual de actividad económica, IMASEC, de junio superó las expectativas al crecer 2,4% en comparación con el mismo mes del año pasado, cifra que permite a Chile esquivar la recesión técnica. El viceministro de Economía y Minería, Daniel Mas, destacó las buenas noticias por parte del Banco Central. Viña del Mar, en la Feria Caupolicán, Carabineros realizó un operativo de fiscalización y despeje de veredas y calzadas, permitiendo restablecer el tránsito peatonal y vehicular en su entorno. El procedimiento dejó como resultado un detenido por infracción a la ley de propiedad intelectual, 6 infracciones al tránsito, 3 vehículos retirados de circulación, además de 78 controles de identidad y 44 controles vehiculares, reforzando la presencia policial y el cumplimiento de la normativa del sector. Santiago. Tras día de espera, finalmente el arquero de Cabo Verde, Josimar José Évora Díaz, más conocido como Bociña, llegó a Chile para reforzar a Colo-Colo. En su arribo, el mejor arquero del Mundial de Fútbol 2026 entregó escuetas palabras agradeciendo el cariño y la paciencia de los hinchas para esperarme. Nos vemos pronto en el Monumental, dijo Bociña.
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1: Los indicadores para este día, lunes 3 de agosto del 2026, día de Santa Lidia, felicidades, semana número 32, día 215 del año. La unidad tributaria mensual, 71.649 pesos. La unidad de fomento, 40.844 pesos con 79 centavos. 13 horas 9 minutos. Segunda parte de este resumen de noticias. Valparaíso, el ex gobernador de Marga Marga, Gianni Rivera, fue formalizado por conducir ebrio y atropellar a un peatón en Concón, región de Valparaíso, huyendo del lugar sin socorrer a la víctima. El accidente ocurrió en la avenida Borgoño con Pimpinelas, donde Carabineros aplicó una prueba de alcoholemia que arrojó 1,37. Rivera causó lesiones leves al peatón y quedó detenido hasta la audiencia de formalización, donde le impusieron arraigo nacional y suspensión de licencia. Lima. La Fiscalía de Perú informó que investiga el accidente de una avioneta que transportaba turistas extranjeros para observar las milenarias líneas de Nazca, que causó la muerte de las 13 personas a bordo. 7 italianos, 2 alemanes y 2 españoles murieron, junto con 2 peruanos miembros de la tripulación, al estrellarse una Cessna Caravan C-208. La aeronave había despegado del aeropuerto de Pisco a unos 240 kilómetros de Lima. Valparaíso, una familia local vivió momentos de angustia tras un deslizamiento de tierra en el Cerro La Cruz. Araceli Vargas, hija de la propietaria, describió el evento como una avalancha que dañó su hogar, bloqueando ventanas con barro y árboles. La familia y vecinos iniciaron labores de despeje, enfrentando una falta de ayuda de las autoridades, mientras Vargas teme un nuevo derrumbe debido a la lluvia acumulada en el cerro. Santiago, según la encuesta Pulso Ciudadano, el presidente José Antonio Kast enfrenta un momento crítico con una desaprobación del 58,9% y una aprobación del 25,6%, marcando su peor mes en percepción ciudadana. Los jóvenes de 18 a 30 años son los más críticos, con un 64,8% de desaprobación. Los encuestados citan la seguridad y el desempleo como principales problemas, y un 40,2% anticipa que la situación económica empeorará en el próximo año. Tel Aviv. Chile retomó hoy su representación diplomática en Israel luego de que el nuevo embajador, Gabriel Sielyansnik, entregara sus cartas credenciales al presidente Isaac Herzog durante una ceremonia en Jerusalén. En total, 6 nuevos representantes fueron acreditados ante el mandatario israelí. Para Chile y Honduras, el acto marcó el regreso de sus embajadores por primera vez desde los ataques del 7 de octubre del 2023 y el inicio de la ofensiva militar en Gaza. Valparaíso, la Cámara de Diputados votará esta jornada el proyecto de ley que busca prohibir y sancionar las carreras de perros galgos en Chile. La iniciativa ha generado un amplio debate entre los parlamentarios con posturas divididas entre quienes respaldan la medida y quienes consideran que la actividad forma parte de una tradición. El proyecto establece penas de cárcel y multas para quienes organicen este tipo de competencias con el propósito de combatir los casos de maltrato animal asociados a estas prácticas. Chillán. El Servicio Nacional de Prevención y de Respuesta ante Desastres, SENAPRED, amplió la alerta roja en 11 comunas de la región de Ñuble debido al aumento del caudal del río Itata. Las comunas afectadas incluyen Yungay, Pemuco, Bulnes, Quillón, Chillán, Ranquil, Portezuelo, Coelemu, Trehuaco, Ningüe y San Nicolás. La decisión se basa en información de la Dirección General de Aguas. Santa Cruz. Santiago Wanderers venció como visitante por 3-1 a Deportes Santa Cruz en el marco de la fecha 18 de la Liga de Ascenso 2026. El decano superó en un duro rival, en una cancha que no estaba en las mejores condiciones, solamente barro. Con goles de Leandro Navarro, Cristóbal Ponce y Vicente Vargas, los caturros hicieron la tarea de contarle puntos al líder Cobreloa, quedando con 31 puntos a tan solo uno de la cima de la Primera B. En la próxima fecha, Wanderers será local en Playa Ancha ante San Marcos de Arica, el sábado a las 15 horas. Caracas. El director general de Asuntos Consulares de Chile, Hernán Núñez, llegó a Caracas para reanudar las relaciones consulares entre Chile y Venezuela. Su misión incluye revisar gestiones para atender al público en trámites como emisión de documentos y asistencia consular. Se busca asegurar la protección y servicios consulares para sus ciudadanos en ambos países, siendo la asistencia consular prioritaria para la Cancillería. Actualmente, aproximadamente 25.000 chilenos residen en Venezuela. La temperatura del momento, reiteramos, es de 17 grados termómetro con una sensación térmica de 16 grados, humedad 63%, viento 7 kilómetros por hora, parcialmente nublado, probabilidad de precipitaciones para las próximas horas 10%. Las 13 horas 15 minutos. Hasta aquí dejamos el presente resumen central de noticias puesta en el aire. Eduardo Órdenes Vega, edición periodística, Departamento de Prensa de Festival.
0: Leyó para ustedes Ernesto Joaquín Collao Mar.
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0: Don Ernesto, ¿cómo le va?
1: ¿Cómo estamos, Carlos?
0: Muy buenas tardes.
1: Williams Arriola.
0: Bien.
1: Un concejal de verdad.
0: No, pero concejal ahí al frente. Aquí.
1: Porque en un par de años va a ser senador.
0: Claro, en el río Sena. ¿Sí? O en la cena en la noche.
2: Chico,
0: ¿cómo está, Ernesto?
2: Yo tengo la campaña,
0: ¿cuál? No, dejémosla ahí nomás. Tranquilo, hombre, si falta todavía.
2: Me salió una foto del recuerdo en el Facebook.
0: ¿Ya?
2: Cuando andábamos en campaña la primera
0: vez. No me hable de esa campaña.
2: No, sí.
0: Mire que...
2: Cuando fuimos a...
0: Allá a Chorrillos.
2: Cuando fuimos
0: no.
2: A Fumubi.
0: De acuerdo, cuando fuimos...
2: A Forestal,
0: a

0: Chorrillos. Ahí se hizo el Lindorfo, el hombre en una fiesta costumbrista.
1: Yo lo presentaba.
0: Se hizo el lindo. Como yo no podía, porque tengo un problema en la rodilla, no puedo bailar cueca. Entonces dijo, no, yo claro. Problema que se llevó a la China para la casa. ¿Cómo está?
1: ¿Era necesario tanto detalle,
0: Carlos? No, es que me acordé. Pues,
1: tienes buena memoria tú, ¿eh?
0: Sí, sí. Oiga, ¿qué tal el comportamiento de los evertonianos y colocolinos en el homenaje del minuto de silencio para las víctimas de la tragedia allá de la Feria Caupolicán?
1: Sí, si tú me permites el comentario, que fue comentario de todos parejo, ¿eh?
0: ¿Ya?
1: Todos comentaron de muy buena manera que las barras de Everton, bueno, ellos siempre han guardado silencio cuando se llama la atención a que hay un homenaje de esas características.
0: Correcto.
1: Lo que nosotros teníamos temor era con la barra de Colo-Colo.
0: ¿Y?
1: Porque está todo lleno, completo el sector, claro, de Laguna Codo también.
0: Parecían dueños de casa.
1: Parecían dueños de casa. Una gran cantidad de colocolinos. Pero fíjate que al momento que se hace el llamado a atención, que viene un homenaje en honor a las víctimas de un fatal accidente en Viña, empezó a bajar de a poco el tono de la barra de Colo-Colo.
0: Mira.
1: De a poco. Cuando ya se dijo el motivo al aire del minuto de silencio y se da el detalle, los nombres de las personas, absoluto silencio.
0: Respeto.
1: Respeto único.
0: Mira qué bien.
1: Eso habla muy bien de la barra de Colo-Colo que asistió a este evento, por lo menos.
0: Sí, claro. Porque las víctimas eran gente del pueblo.
1: Del pueblo, claro.
0: Y habría sido muy mal visto que un equipo que dice representar al pueblo no hubiese respetado aquello. Por eso lo hicieron. Sí. Por respeto, ¿cierto? Porque personas, muchos de ellos a lo mejor colocolinos, anda a saber tú, pero qué bien, eso no...
1: Habían dos víctimas que eran colocolinos.
0: ¿Sí?
1: Un caballero trabajador de la construcción y un deportista.
0: Mira, así que muy bien, gracias por ese respeto con que se siguió adelante con este homenaje póstumo.
1: Y así lo dicen los videos que están grabados y que se están circulando. ¿Verdad?
0: Ah, mira.
1: Sin minuto de silencio, absoluto.
0: Ahora, yo también lo quiero felicitar a usted.
1: ¿Por qué, Carlito, güey?
0: Porque recibimos el comentario que usted en Sausalito está invicto.
2: ¿Qué?
0: Está invicto, vos.
1: ¿Por qué estoy invicto? Ya suéltala.
0: Porque todavía no gana, vos.
1: No, se ha ganado.
0: Ha ganado justo cuando usted tiene que ir a participar de un campeonato de cueca.
1: Sí, no, se ha ganado.
0: Oye, ¿te cuento algo?
1: Sí.
0: Los amigos que habitualmente en septiembre nos vienen a hacer el esquinazo del grupo de proyección folclórica Peuco.
1: Sí, Peuco, sí.
0: Funcionarios municipales. Mañana comienzan sus clases de cueca.
1: Ya.
0: A las 17:30 horas, eso es absolutamente gratuito. Las clases mañana martes se van a realizar en el hall central del municipio de Viña del Mar, aquí al frente, pero desde el martes 11 de agosto en adelante, las clases serán en los salones de AFU Movie.
1: Ah, muy bien.
0: Eso es totalmente, 765. Yeah. Totalmente gratuito, es cosa de que ustedes vayan, está abierto a todo público, gracias a los amigos de el grupo Peuco del municipio de Viña del Mar por esa invitación,
2: Carlito,
0: que nos están haciendo
1: a
0: toda la comunidad. Vamos a ir a participar.
1: Porque también tiene su grupo también, pues, Pasión y Folclore. Nosotros tenemos los miércoles.
0: Claro, nosotros también.
1: Nosotros iniciamos las clases de cueca hace rato.
0: Yo. No, nosotros vamos a ir a... Es que justo el martes yo tenía pensado ir a... Y justo el martes tenemos consejo.
1: ¿Y el miércoles no tiene consejo?
0: El miércoles tengo...
1: Vaya a Pasión y Folclore.
0: Tenemos agenda. Justo el miércoles.
1: Pero yo le puedo hacer particulares.
0: No. Usted es muy peligroso, señor. Capaz que después terminemos las clases y me pida pololeo. Buenas tardes.
1: Buenas tardes.
0: Y con bocina ya en Chile.
1: Al fin llegó.
0: Empecemos al tiro a conocer los principales titulares de la presente edición de este Super Festivalazo Dos Rounds y a todo color, preparado por los Cabo Azul y Amarillo del Departamento de Prensa de la Festival.
1: Cabo Azul y Amarillo. Una biblioteca pública australiana recibió la devolución de un libro con un retraso estimado de, escucha bien, Carlos.
0: ¿Cuánto?
1: 150 años.
0: ¿150 años?
1: Sí.
0: Joven Lalo se ofreció.
1: ¿Ah, sí? ¿Para qué?
0: Para entregar un certificado a la dueña. Y comenzó el mes de los gatos.
1: Oye, me dieron una gana de zamparme un churu. Farmacias registran 1.800 delitos en 6 meses y la dermocosmética es la principal afectada.
0: Con los patos malos, ¿eh?, no hay remedio. De esto, lo otro y aquello en este superfestivalazo que aquí comienza con el aporte de...
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0: Primer round.

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1: Oye, qué buena noticia, negro.
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0: Sí, señor.
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0: Nada. Cualquier persona se puede inscribir.
1: Sí, buena.
0: Ya.
1: Oye, durante los primeros 6 meses de este año se han registrado 1.800 eventos delictuales.
2: ¿Qué?
1: En farmacias. Esto a nivel nacional, según datos de ALTO.
3: ¡Alto ahí! ¡Alto! ¡Párate ahí! ¡Quede ahí! ¡Tengo que usar la barrera, va! ¡Pórate de boca! ¡Policía!
1: Parece que hay escuchado eso, negro. Del...
0: Me salió natural.
1: Sí. Del total de casos reportados.
0: Pero
1: más
0: fue
1: de...
0: por otro caso.
1: ¿Sí?
0: Sí.
1: No, yo supe que Juanito Trigo te recibió así alguna vez. Fíjate que del total de casos reportados, yo te hablaba 1.800, más del 95% corresponde a hurtos y robo hormiga.
2: Oye, ¿qué es lo que más se están robando los patos malos?
1: Delitos que en su mayoría se concentran en un tipo de producto muy específico.
0: ¿Cuál?
1: La dermocosmética.
2: Justo necesito renovar mi skincare.
1: ¿Y por qué no renováis la cara completa,
2: Juan?
1: ¿Qué? Cremas,
2: mira que
1: sueros
2: esta carita, viejo.
1: Y otros productos de dermocosmética se han transformado en el objetivo preferido de bandas de delincuentes organizados.
2: Yo me quedo con el amigo que vende las otras cremas en la calle Quinta.
1: ¿Quién oye?
2: Ese, el de la Widia Sacha.
1: Ah, aquí al frente.
2: Al frente.
1: De acuerdo con Eduardo Hernández, gerente legal de ALTO, este fenómeno respondería a un cambio en el comportamiento de quienes cometen estos delitos.
2: Hola, Eduardo, ¿qué tal?
1: Se podría estar dando un escenario de mayor apetito por el riesgo.
2: ¿Ya?
1: El botín que está detrás es lo suficientemente atractivo para tomar ese riesgo, dijo el señor Hernández.
2: Oye, ¿y cómo es eso, Carlos?
1: Mira, según explica el ejecutivo, los grupos delictuales buscan productos que sean fáciles de revender y que tengan un alto valor en el mercado, características que cumplen a cabalidad los dermocosméticos.
2: Ah, o sea, ahora los patos malos van a nadar bien maquillados.
1: Los dermocosméticos mantienen un alto stock en las farmacias con precios que pueden llegar a los 80.000 pesos por unidad.
2: Wow.
1: La señorita Katy le vinieron a vender unos dermocosméticos aquí a la radio.
2: ¿Y pagó los 80 lucas?
1: No, no, dijo que yo compro en la farmacia como corresponde, con boleta.
2: Ah, muy bien, muy bien.
1: Sin embargo, estos mismos productos suelen encontrarse a mitad de su valor en redes sociales o en puestos de comercio informal.
2: O sea, ya se están especializando.
1: Claro, pues. Ahora son conocidos como los dermochorros, cuyos integrantes han estado vinculados a una serie de hurtos y robos en productos de dermocosmética en distintas comunas de nuestro país.
2: Ya, pero ¿en qué comuna están robando más?
1: Los que tienen más robos, fíjate, son las de la región metropolitana.
2: Ya, ¿y?
1: De acuerdo con los datos de Alto Chile, la comuna con más delitos registrados en farmacias, Las Condes, pues, con 142 eventos reportados.
2: O sea, patos malos ABC1.
1: Le siguen Ñuñoa, 119 casos, y La Reina, con 115 episodios. Pero yo sé que es princesa. También destacan Maipú, Huechuraba y Pudahuel entre las comunas con mayor incidencia en este tipo de delitos.
2: Oye, Carlos, hablando de maquillaje,
1: ¿qué pasó?
2: Y el penal que no cobraron el sábado, pucha que lo maquillaron bien, oye.

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3: Atrás sin golpe.
4: Ya, vamos a parar un ratito.
5: Sí.
4: Y me estaba preguntando, joven Lalo, ¿cuál es, si conozco yo, a propósito de dermocosmética, cuál es la crema que ayuda a eliminar las arrugas? Está, ¿por qué quiere comprar? No, quiero eliminarla del mercado.

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0: Villella. Tremendo estilo, es todo Williams. Un gran abrazo a todo el grupo de la Radio en Colores de Chile. Gracias, compadre. José Rodrigo Obreque, buenas tardes a los titulares. Los acompaña una galleta. Saludos, Rancagua. ¿Qué te baja, José? Bueno, Roxana Mancilla, buenas tardes, chiquillos. Como todos los días, informándome y riendo con ustedes. Me encanta su manera tan particular de dar las noticias. Saludos desde Tabarac, cerquita de Miami, mira, Florida, en USA.
1: Este año lo voy a buscar cuando ande por allá.
0: Claro, mira, que tú vas por allá.
1: Claro, y...
0: ¿Pero vas al otro lado?
1: No, pero capaz que vaya para Miami.
0: ¿Ah, sí?
1: Voy a ir de luna de miel.
0: ¿Sí? Ah,
1: oye, vamos a saludar a Kendall.
0: ¿Voy a tener un sobrino nuevo?
1: No.
0: ¿Y con quién vas a ir de luna de miel?
1: ¿Con quién voy a ir? ¿Con mi señora, vos?
0: Ah, ya. No, si preguntaba.
1: Pero la preguntita... Es porque yo tengo señora, vos.
0: Ah, tienes.
1: Claro, y me acompaña para todas partes.
0: Ah, qué bueno.
1: Sí.
0: Qué bueno.
1: Lalo, ¿y usted? También.
0: Que te vaya bien, pues.
1: Oye, vamos a saludar a Kendall, una niña de 6 años, que hoy está. Es la alegría de la casa. Está de cumpleaños. Saludos para Kendall, de parte de su tata, el abuelito Ricardo, la abuelita Jessica, de parte de la mamá de la Kendall, que ayer estuvo de cumpleaños. O sea, la fiesta es por partida doble.
0: Éjale.
1: Felicidades. La Macarena es la mamita de Kendall. Y el papá Ricardo dijo que se va a manifestar hoy día con doble regalo.
2: Éjale. ¿Con qué ropa?
1: No, si el hombre cuando hay que ponerse se pone.
0: Tiene para
1: sí.
0: Porque el hombre tiene familia.
1: Exacto.
0: Tiene esposa y tiene hija.
1: Así es. Y tiene nieta también.
0: Y además.
1: Claro. Y tiene polola.
0: ¿Ah, sí?
1: No, tenía polola, pero hasta que se casó, po.
0: Ya.

0: se nos fue Julio, no más, po, señor.
1: No, Julio, hombre. Yo lo quería tanto.
0: No, pero es el mes de julio.
1: ¿El mes? ¿Eh? No, no había cachado yo.
0: ¿Cuándo lo cacháis, po? Agosto llega con un magno evento deportivo.
1: No creo que otro mundial.
0: Sí, señor.
1: Chita, que ando bueno para adivinar.
0: Anda a jugarte el quino o la polla gol ahora, po.
1: Ya, ¿de qué evento estamos hablando?
0: Chile recibirá el Mundial de Voleibol Sub-17 del 6 al 16 de agosto, Carlos, la próxima semana.
1: Mira.
0: No, pues esta semana, pues jueves, 6, jueves 6 al 16 de agosto.
2: Y ¿nos tendrá... vaya a invitar, negro?
0: Sí, porque es gratis. Y tendrá como sede San Felipe y los Andes.
1: ¿San Felipe y los Andes?
0: Sí, además algún... del Parque Nacional, pues, del estadio.
1: ¿El estadio?
0: Sí.
1: ¿Y en San Felipe o los Andes en qué media luna?
0: Yo ¿es la del Guatón Loyola?
1: Yo siempre he sido fanático del voleibol.
0: ¿Ah, sí?
1: Sí.
0: ¿Qué vos te decían a ti? El fanático del voleibol.
1: El fanático del voleibol.
0: A ver, por ejemplo, nómbrame el mejor jugador de voleibol de Chile. Aquí te
1: ¿de todos los tiempos?
0: Sí, señor.
1: Vicente Parraguirre.
0: Ah, ya.
1: Tú sabes que es ampliamente considerado el mejor y el más galardonado jugador de voleibol en la historia de nuestro país.
0: Perdón.
1: Destacando por ser el MVP del histórico Campeonato Sudamericano del año 2022.
0: ¿Ya?
1: Y máximo anotador en torneos internacionales con los Guerreros Rojos. Disculpa que no sepa la historia de Parraguirre.
0: Oye, está bueno el chat GPT, ¿eh? Lo que hace Google.
1: Sí, ¿ya qué pasó entonces, Ned?
0: Será la primera vez que el país, Carlos, sea ¿sí? anfitrión de un mundial de este deporte, po, el
1: ¿ah,
0: voleibol?
1: Sí. Y hay que apoyar a Chilito, ¿eh? En todos los deportes hay que apoyar a Chilito, señor.
0: Qué lindo, las qué Guerreras Rojas ya tienen nómina definida y estarán en el grupo A junto a Estados Unidos, Turquía, República Chica. No, perdón, Checa.
1: ¿Te acordaste de ella? Se le salió el alma al hombre. Y después anda dando explicaciones después de las dos.
0: ¿Puedo?
1: Sí, sí, ganó.
0: Sí, ganó, porque me quedan dos, ¿no?
1: Ya.
0: Tailandia y Egipto.
1: Oye, este grupo está más fácil que ganarle al Colo-Colo.
0: ¡Vamos! ¡Esforé! ¡Esforé! No pasa nada. Ya. El presidente de la Federación Nacional, Jorge Pino, contó cómo se logró adjudicar la sede.
1: Un funcionario del Estado me dice, bromeando, que nos dejemos de clasificar a mundiales. Yo me lo tomé muy bien y le dije,

0: Ustedes tendrían que estar felices que un deporte colectivo como el voleibol esté clasificando. Después veremos cómo vamos, pues. Después en la galería el funcionario me dice, ¿por qué no postulaste para hacer un mundial?
1: Sí. ¿Sabe qué, compadre? Eso mismo deberíamos hacer en el fútbol.
0: ¿Qué cosa?
1: Si no podemos clasificar por mérito deportivo, pucha, mejor organicemos un mundial y así estamos adentro.
0: Anda a conseguirte la plata para hacer el mundial, pues ¿de dónde la vayas a sacar?
1: Habla con Infantino. Compadre, Infantino, se pone con las lucas.
0: Ya, ¿y?
1: El sistema de competencia es claro.
0: ¿Cómo?
1: Fíjate que hay 24 equipos divididos en 4 grupos de a 6. Los 4 mejores de cada zona avanzarán a la siguiente ronda. Ahora, los cruces a partir de octavos ya están predeterminados. No habrá sorteo. ¿Y?
0: Más arreglado que los turnos de su amigo.
1: Las entradas para los partidos de la fase grupal van desde los 4.000 pesos y se pueden conseguir a través de Ticket Pro. Para el duelo de Chile contra Estados Unidos, ya está todo vendido.
0: Oye, disculpa una pregunta, ¿sí? ¿Habrá alguna cortesía?
1: Pregunta a algún amigo concejal de los Andes o San Felipe, a ver si tienes suerte, María.

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3: Juanito Donoso los saluda. Hola, titulares, linda tarde. A Carlitos William Ernesto y Joel Lalo, que tenga ser. Muchas gracias, Juani. Oriana Soto, la mejor radio es la festival. Enrique Puebla dice, alfombra roja para nuestra autoridad. El único, grande y nuestro, el titular, Carlos Alejandro Williams Arriola, es todo.
4: Gracias, Enrique.
3: ¿Es amigo, es familiar tuyo?
4: No, pero con esa opinión que emite aquí en el Facebook, pase a ser parte de mi familia.
3: María Paz, la Mari Paz dice, buenas tardes, Carlito, Ernesto, Joven Lalo, que tengan un buen inicio de semana. ¿Cómo está Juanito? Mario León Silva, buenas tardes, titulares, Joven Lalo y futuro alcalde. Y a todos los radio escucha.
1: ¿Sí?
3: ¿Te está postulando alcalde?
4: Sí, gracias, Marito.
3: No, pues si vamos senador ahora. Oye, saludos para los chiquillos de Don Pedro allá en Gómez Carreño.
4: Están
3: escuchando ahí en la radio, como todos. ¿Sí? A todo chancho a la radio ahí en Don Pedro.
4: Mira.
3: Especialmente la señora Marta, que la lleva ahí junto a los boys que trabajan con ella.
4: Muy bien,
3: hincha de la festival.
4: Muchas
3: en
4: gracias.
3: En todo momento la radio, bailan, se alegran, se ríen, gozan, ¿sabes? Atienden al público como corresponde, en buena onda.
4: ¿Sabes quién también pasa a esta hora escuchando la radio mientras están en la hora de la colación? Los cabros de Chile ahí en 10 Norte.
3: 10 Norte.
4: Sí, un saludo para ellos, que tengan una bonita semana y cuídense para no tener problemas con el paso de agosto.
3: Harto amigos escuchan la radio a esta hora en sus locales, por ejemplo, los tirillos, las pastillas también. El cambio de pastilla ahí en Carreño.
4: La pastilla, claro. ¿La farmacia?
3: La farmacia.
4: No, hombre.
3: Ah. Lo de la repuesto de la
4: freno,
3: los autos.
4: Pastilla de freno.
3: Llevo. Ya. También el par de ahí, el amigo ahí, la pareja. ¿Son pareja ellos?
4: Sí.
3: De trabajo.
4: Ah.
1: ¿Sí?
3: Y un poquito más allá está la señora Marta ahí con los boys.
4: Oye, a propósito de pareja laboral, te digo yo. Saludos para dos amigos que están trabajando a esta hora aquí en la calle Quinta.
3: ¿Pareja?
4: Son pareja, sí. Don Sergio Araya.
3: ¿Ya?
4: Y su compadre.
3: ¿Quién es su compadre?
4: La pareja que tiene ahí en la pega.
3: Ah, ya.
4: Sí. Saludos para Marcos, que es... Marcos se ha venido, algo por ahí le canta... Cuando canta a Marcos, a su colega, Sergio Araya, se cree la Laura Pausini.
1: ¡Ay!
4: La siguiente noticia te va a impactar.
3: Me encantan las sorpresas cuando me pillan así desprevenido. ¿Acaso tenemos datitos de una nueva ronda de impacto?
4: No, hombre, te va a impactar por lo impactante, po.
3: Ah, entonces impáctame, po.
4: Una biblioteca pública australiana recibió la devolución de un libro con un retraso estimado, escucha bien, Lalo, 150 años.
3: 150 años. La devolución fue más atrasada que aplauso de curao.
4: Te salió buena la talla, Álvaro Salas.
3: Gracias, Viña. Gracias, gracias.
4: Bueno, y lo más insólito es que desde la biblioteca dijeron que no tienen forma de localizar a la persona que no lo devolvió.
3: O sea, si tiene un atraso de 150 años...
4: Yo creo que con ese atraso ya debería ser mamá.
3: Sí, esa persona... No, qué esa persona yo creo que pasó a mejor vida nomás, por Carlos.
4: ¿Te imaginas vivir 150 años?
3: No sé si alcance a llegar. ¿Eh?
4: ¿Por qué, oye?
3: Se me acabaría antes la pensión,
4: El libro Antiquities de Athens, publicado en el año 1858, fue devuelto a la biblioteca en la localidad costera de Kiama por un hombre.
3: Bueno, pero ¿quién fue, po?
4: Sergio Araya, no te digo.
3: Ah, ya.
4: No. Un gallo que dijo que lo había encontrado durante recientes renovaciones en su casa, dentro de una caja de té empotrada con ladrillos en una chimenea sellada.
3: Chuta, ese gallo es más mentiroso que te extraño de la ex.
4: Bueno, si usted lo dice, es porque...
3: ¡Vivo!
4: Porque se lo han dicho más de alguna vez. Incluso creo que una vez una ex le dijo: no vuelvas más
3: ya,
4: por aquí.
3: Ya. Chao.
4: Y de ahí dejó de ir a Chorrillos.
3: Fíjese, don Carlos, que nunca lo habían devuelto algo tan antiguo, don Carlos.
4: ¿Quién? ¿Quién es usted?
3: Michelle Jackson, la directora de la biblioteca de Quiama.
4: Oiga, y eso que no le han devuelto al que anda con influenza.
3: Tranquilo. Yo sigo a muchas bibliotecas en redes sociales, don Carlos. Fíjese, y a menudo aparecen cosas que quizás, para que le cuento, tienen 30, 40 años cuando están vaciando herencia y cosas así, po. Dijo la señora Jackson.
4: Pero 30 o 40 no se puede considerar viejo. No, muy joven.
3: Sí,
4: pero muy joven, dijo joven Lalo.
3: Fíjate que la multa por la devolución tardía sería de alrededor de $28,000 australianos.
4: Pero en dólares.
3: En dólares estadounidenses, sí. $19,500. O sea, en chileno, unos 18 millones de pesos. Teniendo en cuenta la inflación, señaló Jackson.
4: Oye, ¿y a quién se lo van a cobrar?
3: Pero Jackson indicó que no había manera de rastrear al último prestatario que acumuló la deuda.
4: Oye, yo creo que el último que pidió prestado el librito ese era un chileno.
3: ¿Un chileno? ¿Y por qué lo dices?
4: Porque hizo la del bio. ¿Ya? Lo bio y me lo quedo nomás.
3: El libro devuelto se va a exhibir en la colección de historia local de la biblioteca. No vamos a permitir que vuelva a salir. ¿Sabes quién lo dijo eso? Señora Jackson.
4: Ah.
3: No queremos esperar otros 150 años para que este libro sea devuelto.
4: ¿Viste? ¿Viste que aún queda gente honrada en el mundo? Aunque haya pasado más de un siglo, el libro volvió donde pertenece.
3: Fíjate que adoro. Me emocionan los finales felices.
4: Sí, ¿eh? Oye, se nota que este final no fue en Gómez Carreño.
3: Oye, ya.

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1: Fíjate que a través de redes sociales, ¿ya?, se viralizó el video de Ikaru en Chile. Ikaru.
2: ¿Y quién es ella?
1: Es una creadora de contenidos japonesa que vive acá en nuestro país y que recientemente probó por primera vez el sushi chileno, un plato que difiere completamente de la tradición nipona.
2: ¿Es diferente?
1: Sí.
2: No tenía idea. Es más...
1: ¿Qué?
2: Pensé que allá también comían sushipleto.
1: La creadora de contenidos, que acumula más de 10.000 seguidores solamente en Instagram, compartió el video asegurando que, como japonesa, tenía mucha curiosidad por probar el sushi de Chile.
2: ¿Tenía mucha qué?
1: Mucha curiosidad.
2: ¿Y le gustó?
1: Por fin probé sushi chileno, dijo, comenzando el video, que no demoró en viralizarse.
2: Pero ya, ¿y le puso like?
1: Se ve muy diferente al sushi japonés. Ese fue el primer análisis, además de consignar que casi todos los sushi llevan queso crema, a diferencia de la tradición en mi país asiático.
2: Y de apretado, no le ponemos ketchup y mostaza.
1: En el registro se apreció que a una de las preparaciones cubiertas de salmón le colocaron una salsa por encima, lo que también llamó la atención de la creadora de contenidos.
2: Ya, y cuando vio eso, ¿qué dijo?
1: Y más que sushi, parece un plato completamente nuevo.
2: ¿Ah, sí? A mí me gusta el sushi calientito.
1: También fue la primera vez que probé sushi frito.
2: ¿Qué?
1: Probé el sushi frito.
2: Ah, ya.
1: Eso sí, al parecer, esta preparación sí fue de mi gusto, porque solo me grabé comiéndomelo. Era la primera vez que yo me lo comía, y con varios emojis de felicidad. ¡El sushi!
2: ¿Y qué dijo la gente en redes sociales?
1: Oye, en la publicación, los usuarios reaccionaron al análisis de la japonesita y dejaron diversas opiniones.
2: A ver, déjale leer algunos comentarios aquí de los chilenos, ¿eh? Ya, pues. Lo que venden aquí en Chile es cualquier cosa, pero sushi.
1: Ese apuesto que fue de Goyao.
2: Deberían tratar de usar recetas tradicionales y no improvisar. A mí me gusta más el sushi japonés.
1: Ah,
2: dijo otro por ahí.
1: A mí tengo que confesar que me gusta el otro sushi.
2: ¿Cuál otro sushi?
1: Sushiba Serriga.

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3: Oye, yo te comentaba hace poquito que tenemos dos amigos, Marcos Godoy y Sergio Araya, que están trabajando aquí en la calle Quinta. Les gustó mucho la crónica sobre el sushi porque a ellos les llevan habitualmente cuando están de turno de noche, les llevan por 5 lucas sushi al velador.

0: Y comenzó el mes de los gatos, puñor.
1: ¡Miau!
0: Ay, a ver de nuevo.
1: ¡Miau!
0: Te sale igualito al tío René.
2: ¿Qué pasa con los meninos?
0: Fíjate que muchos se preguntan, ¿por qué agosto es el mes de los gatos?
2: No me vas a creer, ¿qué? Pero yo también me lo pregunto.
0: Bueno, ahora vamos a repasar las claves de la temporada más especial para los pequeños felinos.
1: ¡Miau! ¡Miau!
0: Si durante agosto... Si durante... ¿Terminaste?
2: Se agarraron a pelear los gatos en el techo.
0: Si durante agosto notas que los gatos están un poquito más inquietos, maullan con mayor frecuencia e intentan salir de la casa más seguido, no es una coincidencia.
2: Buscan salir de la casa, ¿eh? Igual que un gallito que conozco yo en Gómez Carreño.
0: Y no es gato.
2: No es gato.
0: Este mes...
3: ¿Y quién es?
0: Ah, ¿qué te importa? Este mes es conocido popularmente como el mes de los gatos, debido a los cambios que ocurren en el comportamiento de estos animalitos durante la transición del invierno a la primavera.
2: Oye, se ponen más ariscos, mañosos y hasta medios enojones, weón.
0: ¿Quiénes, oye?
2: Los gatos.
0: Ah, estamos hablando de los gatos.
2: Sí.
0: ¿Se está autodescribiendo usted, compadre?
2: No. ¿Qué pasa? ¿Qué te pasa?
0: La razón principal está relacionada con la cantidad de horas de luz.
2: No me digas. ¿Sí? Les gusta la noche.
0: Fíjate que en el hemisferio sur, agosto marca el inicio de los días más largos y con mayor luminosidad. Además de un aumento... ¡Qué linda palabra! Gradual de las temperaturas durante algunas horas del día.
2: ¿Aumento de las temperaturas? Sí, bueno. ¿Dónde la viste? ¿Ya? Yo sigo muerto de frío.
0: Hey, hijito, ya, vos. Estos factores funcionan
2: 67
0: como...
2: 67
0: si...
2: verales.
0: Sí, tenés que andarte obligando con chalcito, mañanito.
2: Sí, es que yo no me creo, Lolo. Sí, bueno. ¿Cuántos años tiene usted?
0: Estos factores funcionan como señales naturales para los felinos y activan su ciclo reproductivo. Así recoge un artículo de Best for Pete.
2: El famoso celo.
0: Sí, pues señor. Este proceso provoca una mayor actividad en las calles.
2: ¿Tú sabes cómo el gato debería eliminar los celos?
0: ¿Cómo?
2: Tener una pareja acorde a su edad y no una mucho más joven. En el gato, pues.
0: Ah, sí, estamos hablando de los gatos.
2: Sí,
0: donde pueden escucharse maullidos intensos, ¿eh?
2: Sí, pues.
0: Llamados entre animales. Así, enfrentamientos y otros sonidos asociados a la... reproducción.
2: Oye, con razón, días atrás escuchaba harto escándalo de mi vecino en la noche.
0: ¿De tu vecino?
2: Sí. Parece que su gatita mete harto bochinche.
0: En algunos casos, gatos calientes, los cambios de conducta pueden ser evidentes.
2: Por ejemplo,
0: algunos felinos buscan escapar.
2: Ya.
0: Aumentan sus vocalizaciones durante la noche. ¿Qué pasa, Lalo? ¿Y solicitan más atención o incluso pueden ausentarse por varios días?
2: ¿Ya?
0: Sí, te estoy leyendo la mente, Carlos. Siguiendo sus instintos.
2: Perdón, ¿ausentarse por varios días de la casa? Se parece al caso de un conocido nuestro.
0: Durante...
3: ¿Y quién es?
0: ¡Ah! Durante...
2: ¿Viste que le sale igual al gato?
0: Durante esta época es importante verte. Ya, bu.
2: Ya.
0: Es importante prestar mayor atención a los gatos domésticos, ¿eh? Especialmente aquellos que no están esterilizados.
2: ¿Y qué hay que hacer, maestro?
0: Bueno, la salida sin supervisión.
2: Porque usted es una autoridad en la materia.
0: Obvio, pueden exponerlos a peleas territoriales. Porque...
2: El otro día un gato le pegaron tanto que llegó con un parche en el ojo. Le pegaron un rasguñón.
0: Ya, bu.
2: Andar haciendo de la suya en el...
0: ¡Ya, ya, ya! Pueden tener accidentes, pues.
2: Ah.
0: Y también pueden contagiarse de enfermedades mediante mordeduras o contacto con otros animales, pues.
2: Bueno, así como dicen que no hay que meterse en pelea de perros, menos en una de gatos, pues.
0: Y sobre todo, si son gatas las que están peleando.
2: Sí.
0: Sí. Yo conocí dos gatas que pelearon.
2: Sí.
0: Sí, ahí en Libertad con Ocho Norte. Bueno. Y el gato salió arrancando.
2: Buenas para...
3: ¿Quién es?
2: Buenas para ir a la pelea, dice usted.
0: Sí,
2: frente a esta situación, la esterilización aparece como una de las principales herramientas de cuidado responsable.
0: O sea, cinco quimbanos, sí hay paraíso.
2: Aunque agosto suele asociarse con una mayor actividad felina, ¿ya? También es una oportunidad para recordar la importancia de la tenencia responsable.
0: Si va a tener un animalito, sobre todo un gato, cuídenlo y quiéranlo. No como a mi amigo, que ya harto lo molesté en esta nota. Eso tenéis que leerla tú.
2: Llegó a tener fiebre de todo lo que nos molestamos este 8. Y ahora está dando explicaciones por WhatsApp.

0: Gracias a todos quienes nos escribieron en nuestro Facebook, sí. Radio Festival Oficial, o Instagram, Radio Festival Oficial. Muchas gracias.
1: Informe del tiempo, situación sinóptica, Carlos.
0: Cuña, para dar paso ahora a un margen anticiclónico.
1: Oye, ¿el pronóstico?
0: Partió parcial, va a quedar despejado en la tarde.
1: Sí, ¿y la visibilidad?
0: Muy buena, 10 kilómetros.
1: Ah.
0: Y el viento va a soplar con dirección oeste-suroeste de 4 a 8 nudos.
1: Mira, lo trajo cortadito Matías Mundaca. Mira,
0: no, a ti te tiene cortado, me dijo.
1: Estado de la mar.
0: Marejada como mar de fondo del oeste-suroeste en área oceánica. Rizada a marejadilla en bahía con rompiente en borde costero abierto al oeste-suroeste.
1: Oye, ¿la temperatura máxima probable?
0: Se estima en 16 grados.
1: Buena temperatura. ¿Y el índice de radiación ultravioleta?
0: Bajo, señor. Entre 1 y 2.
1: Oye, pasando a otro plano, Carlos.
0: Sí.
1: Ayer, 2 de agosto, el Club Deportivo Serena de Viña del Mar cumplió 125 años de historia.
0: Oye, en la mayoría de esos años ha jugado Eduardo Morgado.
1: ¿Ah, sí?
0: Bueno.
1: Y una historia que comienza con los trabajadores de la maestranza Lever and Murphy de Caleta Barca.
0: Sí, claro.
1: Y así al alero de una carreta y alumbrado por una vela nace este prestigioso club.
0: Muchas historias, anécdotas y recuerdos se han escrito. Generaciones de familias que han dejado un legado. Y fíjate que hoy nuevamente con una rama femenina y con dos divisiones cadetes está volviendo como el ave fénix a resurgir.
1: Grande nombre, esa está en la historia, como así también en el profesionalismo.
0: Por ejemplo,
1: Tito Saavedra en los años 60.
0: Mira,
1: Juan Haliburton en el Wanderers, Kevin Mellado en Everton, Mauricio Pará de San Luis de Quillota, Benjamín Rivera en Everton.
0: Bien por el Serena, muchachos.
1: Oye, y siguiendo con la historia, están dentro de los 5 clubes activos más antiguos de Chile.
0: ¿Más antiguos que el abogado Mundaca?
1: Sí, mucho más antiguos. Santiago Wanderers, 1892. La Unión Española, 1897. Magallanes, en el mismo año. Caupolicán de Valparaíso,
0: mira,
1: 1898. Y Serena de Viña del Mar, en el 1901.
0: Oye, también los cabros del Serena fueron campeones regionales.
1: Bueno, y ahora celebramos. Este sábado 8 de agosto se viene celebración para los niños y después para los viejujos.
0: Ahora, si necesitan cortar cinta, nos llaman nomás, pues.
1: Asimismo, y por la tercera A, Quintero United derrotó a Futuro de Peñalolén por la cuenta mínima con gol de Matías Leiva.
0: El partido se jugó en el campo deportivo de San Martín de la Greda, debido al mal estado de la cancha del Estadio Municipal de Quintero.
1: Oye, con esto Quintero United sumó 28 puntos y se pone a 3 puntos del puntero, que es Malleco Unido.
2: Atrás sin golpe.
0: Muy bien. Te puso abogado.
1: Ah, sí, va. Yo tengo sí, vos. Ah, sí. ¿En sí?
3: Y soy abogado.
1: Sí, abogado.
0: Locutor, abogado.
3: Tengo colegas,
1: weón, que son locutores. Ya. Está bien, don Matías. Muy bien. Se integró al festivalazo también.
0: Sí, también.
1: Oye, a propósito, viene apareciendo recién.
0: ¿Sí?
1: Sí, bueno, que estuvo de cumpleaños el lunes pasado.
0: Recién
1: lo soltaron.
0: Con razón llegó con lentes oscuros. Y sacando todos los poderes, damos punto final a la presente edición de Superhéroe de este festivalazo, que ha sido presentada por
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0: Reparto Estelar. Le pusieron todo el aguante a la chuchoca informativa los Marvel del periodismo regional.
1: José Luis Ñoño, el Chimbombo, el J. Valle, quien el otro día pidió un super.
0: Un superhéroe para prensa.
1: No, es que pidió un super completo.
0: Gabriel Pestañita Copelli, a quien le gustaría tener un superpoder.
1: ¿Y cuál sería ese superpoder?
0: Cerrar de una vez por todas las 252 ventanas que tiene abiertas en su compu.
1: En las redes sociales del festivalazo, Alejandra Riddle Zamorano, quien tiene un anti-superhéroe.
0: ¿Quién es?
1: El chofer latero de Uno Norte, Super Lento. Leyeron las voces titulares, acarameladas, aterciopeladas, varoniles de la radiodifusión regional.
0: Ernesto el Guaso Collao.
1: ¡Ese soy yo!
0: ¿Pa' qué más? ¿Quién es conocido como el M&M?
1: ¿Cómo es eso de M&M?
0: Macheteo Man. Bien. Si no, pregúntale al abogado Matías Mundaca.
1: Carlos Alejandro Pequel, Pelequén, concejal, futuro senador Williams. ¿A quién le gustaría ser un super...?
0: Ya sé. Ser un superhéroe y tener una capa.
1: No, a usted le gustaría ser super pelucón.
0: Tendría que gastar mucho champú. En los controles, mi amigo personal.
1: ¿Quién es tu amigo personal?
0: El tiburón.
1: El tiburón.
0: Eduardo Jovenlalo, órdenes.
1: Jovenlalo.
0: ¿Quién es conocido por ser...?
1: Por ser un verdadero superhéroe.
0: No. Es conocido por ser super califa con las montepeadas. Lo dije. ¿Y qué?
4: ¿Con qué ropa?
1: Mire, creo que era...
0: El super califa.
1: Super califa.
0: Con razón, las montepeadas ya dejaron de usar el brasero.

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0: Ya son las 14 horas con 9 minutos, 14 con 9, y estamos listos para iniciar nuestra sobremesa de Festival La Radio en Colores de Chile con Eduardo Lalito Órdenes Pérez Cotapos en la sala de sonido festival. Bien, compadre, le presento a un estimado amigo de la Radio en Colores que también comienza a celebrar los 50 años de la Festival. Ya, ¿verdad? Viene aquí con todo el ánimo, con todo el fuá, como alguien decía por ahí, después de haber celebrado su cumpleaños durante una semana. ¡Qué manera de celebrar! Oh. Bueno, el que puede, puede. Primero fue un almuerzo con la gente de su oficina, como corresponde. El postre se lo salió a servir fuera de la oficina, que fue un postre bastante largo. Yo nunca me había servido un postre de 3 horas, por lo menos. Y después de eso vino a la celebración con la familia. Porque el hombre tiene familia. Sí, vino a la celebración con la familia. Ahí fue un té nomás, con galletas. Y después continuó la celebración durante toda la semana. Y hoy aparece. ¿Por qué viene con el pelo mojado? ¿Todavía andaba celebrando?
1: Sí. Buenas tardes, distinguidos y amables auditores de la Radio Festival. Los compadezco por tener que escuchar a este negro balsa, pegador en la pera. Máster en cahuines. Yo solamente tuve una celebración en mi casa y una celebración en la oficina. Ah, ya. Eso de la celebración del postre es un invento suyo.
0: Ah, ¿no hubo postre en el almuerzo?
1: Sí, no. Ustedes son
0: ¿cómo
1: puros,
0: sí? No,
1: tú,
0: ¿cómo? ¿Cómo explica tú, eso?
1: Mire, me encontré con una señorita el otro día. Bueno, una mujer madura, no una montería como la del nuestro amigo Lalito Órdenes, Pérez Cotapos, sino que ya una mujer madura. Que me dijo.
0: Está buscando la no, mentira.
1: Me dijo, mándale saludo al Seremi de Cast.
0: ¿Seremi de Cast?
1: ¿Cómo le digo yo al Seremi de Cast? ¿Quién será él? ¿Qué? ¡El negro Collado! ¿Y por qué le dice eso? Es que dura re poco.
0: Te fuiste
1: tan,
0: al chancho.
1: Tan, te fuiste al chancho. Tan, tan, te gusta, pero cuando tenés que recibir, te resistía.
0: Señor juez, que abandone la sala, mi colega.
1: Te fuiste con el chancho. Lalito Órdenes, como ese levanta los dedos.
0: Está bueno, ese No, está bueno. Pero no es así.
1: Ya. Va a desmentir.
0: WhatsApp para que me guste.
1: Va a desmentir.
0: Para que definan.
1: Sí. Ya. Bueno, yo quería mandarle un saludo a mi mamá, porque está de cumpleaños. Mi madre cumple 91 años, así que quiero mandar un saludo a mi madre, yo sé que está escuchando. Muchas gracias, mamá, por todo y por todo lo que me enseñaste. Sobre todo, me enseñaste mucho a evitar a los bolseros. Y eso me ha servido mucho, porque si yo no evitara como evito al negro Collado, sería por la pobreza más absoluta. Así que muchas gracias, mamá, feliz día en tu cumpleaños.
0: 91 años.
1: Y 91 años, la señora, y paradita y sin ningún problema, da órdenes, llama por teléfono, controla. Así que me dijo que te mandara saludos.
0: Muchas gracias.
1: Así que en nombre de mi mamá, saludos para el negro Collado. Aunque me tiene la pera, digamos, llena de moretones.
0: Saludos para la mamita de Don Matías. Happy birthday to you. Happy birthday to you. Happy birthday.
2: No mates mamita. La música.
0: No, si no la estoy
2: matando. No mates la música.
0: Cantándole a la mamita y Don Matías. 91 años, vamos camino a los 100, pues.
1: Así es.
0: Obvio. ¿Ella de dónde es originaria? ¿De acá, de la zona? ¿O de
1: Es originaria del sur de Chile, y más específicamente de la zona cerca de Constitución, esa zona lluviosa,
0: sureña total,
1: el Maule,
0: así que está muy afectada por los temporales.
1: Así es, no sé, sí, bueno, más que la cuarta región no creo, pero claro, ayer había muchas inundaciones. ¿Inundaciones? ¿Vio que eran casas nuevas?
0: Nuevo, pues recién levantada, pues, con 2 años, 1 año alguna.
1: Impresionante.
0: Unas villas, unos condominios, pero preciosos.
1: No, y súper bonitos. Son
0: edificios también.
1: Claro, y no inundados. Bueno, la crecida del río, no se tomaron las providencias.
0: Claro, pues debería haberse hecho un trabajo como se hizo en el Mapocho.
1: Los gaviones.
0: Eso es lo ideal para las corrientes, los afluentes.
1: Así en todo es. Sector, en causa la, aunque suba, en causa igual el sí, agua. Sí. Los gaviones.
0: Porque pero no hay defensa. Al papel de filtro hacen también. Filtran
1: claro,
0: el agua.
1: Efectivamente. Pero el problema es que mientras no haya mano ahí del Estado, en que haya digamos.
0: Sea de puras promesas.
1: Gaviones, ¿no es cierto?, que tienen que construirse, sobre todo en construcciones nuevas que están cerca de los ríos, porque claro. Uno ya está enterado que el cambio climático es de verdad, ¿no es cierto?, y que va a haber muchas, en el futuro van a haber muchos episodios así, de mucha intensidad de lluvia, y claro, oye, hay que estar preparado.
0: De más de un metro y medio en algunos casos la inundación a las casas nuevas, así recién es. Construidas, así con un es. Año. Ahora, yo digo, ¿cómo autorizan la construcción borde río?
1: Claro, ese es el problema.
0: ¿Eso es otra cosa?
1: Sí, porque no
0: los que autorizan.
1: Claro, eso tendría empresa. Que tener una autorización previa de la Dirección de Obras Hidráulicas para saber si ese terreno es seguro o no de construir. Y si no lo consiguieron, bueno, me estimaron que no, y el municipio dio el permiso nomás.
0: Qué tremendo. Entonces, y ahora mira lo que está pasando.
1: Claro, así es.
0: Hay cortes de camino, cortes de carreteras, puentes, vehículos caídos bajo puentes.
1: Sí, sí. Bueno, lo que pasa es que el fenómeno es un fenómeno
0: la naturaleza.
1: Muy grande, la naturaleza.
0: No hay que decir por culpa de la naturaleza. No. La naturaleza está haciendo lo suyo. ¿No?
1: Sí, claro.
0: Está haciendo lo suyo.
1: Muy intenso.
0: ¿Está llamado telefónico, Lalito? Sí, vamos con él. Hola, buenas tardes.
3: Hola, Negrito, ¿cómo estás?
0: Bien, bien. ¿Cuál es su nombre y de dónde nos llama?
3: Héctor de Quilpué.
0: Héctor de Quilpué. Bienvenido, don Héctor. Don Matías le escucha.
3: Ya, don Matías, buenas tardes.
1: Buenas tardes, don Héctor.
3: Mire, lo que quiero consultarle es lo siguiente. ¿En qué consiste el contrato de arrendamiento con compromiso de compra? Más o menos yo tengo claro, pero lo que hay que tener en consideración el día de mañana... cuando el arrendatario compre, ¿qué hay que tener en consideración?
1: Hay que tener en consideración, antes de que usted se vaya a comprometer, a firmar un contrato de arrendamiento con compromiso de compra o de venta, o de compra-venta.
3: Perdón, le voy a clarificar un poquito más. Es que esta es una herencia de nuestro abuelo, entonces somos varios herederos.
1: ¿Ya?
3: Y hay una persona que se está haciendo cargo a través de una abogada, se está haciendo cargo del contrato de arrendamiento. Según ella, el arrendamiento que está haciendo, se están pagando las contribuciones.
1: ¿Ya?
3: No sé si será tan así.
1: Pero, mire, en lo que tiene que fijarse usted muy bien es lo siguiente. Primero, en el plazo del arriendo. El plazo del arriendo nunca puede ser menos de un año renovable, ¿ok?
3: Ya.
1: Hay que ponerle un plazo al arrendamiento para tener la oportunidad que si se porta mal el arrendatario, usted lo pueda desahuciar con una carta antes de que vence el año.
3: Ya.
1: Segundo, hay que tener mucho cuidado con quién usted va a celebrar un contrato de promesa de compraventa junto con el arrendamiento.
3: Ya.
1: Porque eso lo obliga a usted a venderle la propiedad a esta persona.
3: Yeah.
1: Okay, en la eventualidad de que tenga la plata y se pongan de acuerdo en el precio. Y eso es una obligación muy seria porque puede que en el transcurso del arrendamiento usted puede tener otra oferta. Por eso es que hay que tener mucho cuidado con eso porque mucha gente se pone a prometer comprar y en definitiva nunca ha estado en condiciones de hacerlo. Y lo hace para conseguir mejores condiciones en el arrendamiento. Entonces, yo, a menos que usted... le haga un estudio completo al arrendatario, a la persona que promete comprar, para saber cuál es su renta, si tiene cuenta corriente, si puede tener acceso a un crédito hipotecario, en fin.
3: Mire, la verdad que es un terreno el que se está arrendando. ¿Qué pasa? Que él al lado compró y tiene una ferretería, entonces quiere ampliarse comprando el terreno, esa es la idea.
1: Claro, efectivamente, puede ser que efectivamente sea una persona seria y efectivamente sea así. ¿Y cuánto plazo le van a dar para comprar?
3: Eso es lo que no sé. Lo que pasa, don Matías, de que estas cosas cuando hacen estos arrendamientos, qué sé yo, cuando lo empezaron a hacer había una no estábamos bien la relación por esta situación. Entonces no sabía nada, entonces por eso yo me estoy informando, pero después me voy a informar. Ahora, la pregunta, el arrendatario paga un arriendo, ese arriendo que pagó, pongámosle que un año, ¿eso después se descuenta en la venta?
1: No, no tiene por qué descontarse la venta, si es el uso de la propiedad el que están cobrando ustedes. Po.
3: Sí.
1: Y él solamente está cambiando eso por una promesa de que les va a comprar.
3: Ya.
1: Eso no se descuenta del precio de la venta.
3: Ah, ya.
1: Pues el uso ahora que va a hacer, eso se tiene que pagar. Y eso forma parte de un contrato de arrendamiento.
3: Ya.
1: El arrendamiento precisamente tiene por objeto prestarle el uso de una propiedad a una persona a cambio de una renta. No es gratis, po.
3: Ya.
1: Así que tienen que pagárselo aparte eso.
3: Claro, el contrato que se hizo de acuerdo a lo que me comentaron del sur es un contrato de arrendamiento con compromiso de compra.
1: Por eso digo que si hay un compromiso de compra, tienen que firmarlo todos los herederos y fíjense muy bien cuánto plazo le van a dar para comprar.
3: Yeah. ¿Mm?
1: Porque puede que en el tiempo intermedio, por ejemplo, le dan un plazo de 3 años y a lo mejor en el plazo de 3 años ustedes tienen otro interesado que pague un mejor precio.
3: Ah, ya.
1: Y van a estar amarrados con la persona, entonces tengan mucho cuidado, no le den más de un año plazo.
3: Ya, perfecto.
1: Muy bien, pues.
3: Ya, don Matías, agradecido por su respuesta. ¿Ya?
1: Que le vaya bien, que tenga suerte.
3: Ya, gracias.
0: Y suele pasar eso, ¿eh? De que si le dan un plazo muy extenso, de 2 o 3 años, aparece un nuevo comprador por ahí interesado, con más plata, con las lucas ahí mismo.
1: Sí,
0: ¿y qué pasa? ¿No pueden echar al pie atrás?
1: No pueden echar pie atrás, claro, efectivamente.
0: Por ejemplo, la otra persona aquí puede hacer querellarse o...
1: Demandar.
0: Demandar.
1: Sí, pues.
0: Por incumplimiento de contrato.
1: Sí, pues, así es.
0: Y le sale más caro después.
1: Uh-huh.
0: Las 14 horas con 22 minutos, llamados telefónicos al 32-268-4251, está libre el mensaje de WhatsApp, también al más 569-537-293-25, línea abierta. Estábamos observando una imagen muy bonita ahí de un cóndor herido en la alta cordillera. Esto es en los altos ahí de la zona centro-sur, en las trancas, eso queda en los altos de Chillán.
1: ¿En los altos de Chillán?
0: En los altos de Chillán, en la carretera hay un cóndor herido, no se sabe la circunstancia por qué. Y Carabineros lo rescató.
1: Pero como los animales no son tan estúpidos como los humanos, dejó dócilmente que lo recogiera. Entiendo que un funcionario de Carabineros, ¿no es verdad?
0: Sí, Carabineros.
1: Para que lo rescataran y lo llevaran al veterinario.
0: Claro. No puso. Incluso hay un video, yo vi un video cuando están Carabineros rescatando el cóndor ahí, tranquilito. Se quedó tranquilito nomás. Lo protegieron con una chaqueta y todo para que no se hiciera mayor daño. Y se lo llevaron tranquilamente en el furgón.
1: Qué bien.
0: Y es un cóndor juvenil.
1: Sí. Sí, no es como usted. No tiene cresta.
0: No, porque se la sacaron. Igual que usted.
1: Ponte serio, buen negro.
0: Sí, es un programa serio, tipo. Aló, buenas tardes.
4: Buenas tardes.
0: ¿Cuál es su nombre?
4: Sonia.
0: Sonia, ¿de qué parte llama Sonia?
4: De Valparaíso, Playa Ancha.
0: Playa Ancha, Valparaíso, la ciudad de los 7 eventos, que un día quiso ser común y todavía no pueden. Pero algún día, pues, ¿cierto?
4: Algún día será.
0: Tipo que tiene todos los servicios ahí necesarios para hacerlo común. Tienen banco, tienen de todo.
4: Sí,
0: faltaría registro civil y plata.
4: Feria, sí. 2 universidades.
0: Tipo.
4: No, bien completo Playa Ancha.
0: Y muy bonita la vista que tiene Playa Ancha, sobre todo. Privilegiada. Cuéntenos, don Matías le escucha.
4: Yo llamaba para hacerle una consulta. Tengo 3 hijos, ¿ya? 2 están bien, tienen su trabajo estable, ya lo tuvieron, ya tienen su casa. Y hay uno de ellos que no tiene casa propia. Y quería dejarle mi casa el día que yo fallezca, la casa a él.
1: Ya. O sea, usted quiere beneficiar a ese hijo que no tiene capacidad para tener una casa propia.
4: Sí.
1: Bueno, pero si usted quiere efectivamente dejarle esa casa y que él no tenga problemas después con sus hermanos...
4: No, ya lo conversé. Lo conversé.
1: Sí, señora, señora, señora, señora. Hágale caso a la experiencia. La experiencia de los abogados es muy importante. Siempre cuando la mamita está viva, todos son hermanables. Todos dicen que bueno.
5: Buenos
1: todos
5: hijos.
1: Dicen que son buenos hijos.
5: Sonríen.
1: Pero apenas fallece la mamá, sacan los dientes y se agarran del moño. Entonces, ahora eso que yo le digo a usted, sópleme este ojo, porque no es así la cosa. Usted lo que va a hacer, si usted quiere beneficiar a ese hijo, sin dejarle problemas al futuro, hágale una compraventa, pues. Si usted es perfectamente hábil para venderle esa casa a su hijo, porque no hay prohibición legal, usted se la transfiere a su hijo en el valor de la tasación fiscal y punto. Y queda inscrita a nombre de su hijo. Y por lo tanto, cuando usted fallezca, no van a haber bienes en su herencia, por lo tanto nadie se va a poder agarrar de las mechas.
4: Ya, eso lo entendí yo, está claro. Pero desgraciadamente yo no se la puedo dejar así como compraventa, como dice usted. Ya. Se la tengo que dejar como herencia, porque resulta que él es casado, separado, tiene una nueva pareja. Entonces yo quiero que sea solamente a nombre de él.
1: Ya. ¿En qué topa usted, si él es casado y separado y tiene otra pareja, la casa va a estar a nombre de él? ¿Estaba casado antes?
4: Mire, fue papá soltero, fue papá casado con dos hijos, ya. Y ahora tiene una nueva pareja.
1: Ya, bueno, estamos de acuerdo. Es como el negro collado.
0: ¡Oiga!
1: Es un aventurero. Entonces, en cada puerto tiene un hijo. Yo también, negrito.
0: Gracias.
1: Entonces, lo que ocurre es lo siguiente, de lo que hay que saber es bajo qué régimen de matrimonio se casó con la única mujer legítima que tuvo.
4: Se casaron legalmente, pero la señora hizo el divorcio.
1: Bueno, entonces no hay heredero, pues.
0: Ah, se divorciaron.
1: Se divorciaron. No va a poder meter...
0: No.
1: La mano en esa propiedad, señora.
4: Ya.
1: Está divorciado, no tiene ningún derecho sobre la propiedad que compre ahora su hijo. Los únicos que pueden tener derecho a su hijo, y ojalá que no sea reincidente en delito de la misma especie, o sea, de nuevo no se vuelva a casar, ¿no es cierto? Los únicos herederos en el caso que su hijo falleciera serían sus hijos. O sea, sus nietos.
4: Ya.
1: Por lo tanto, no hay ningún problema en que usted vaya y transfiera esa casa, porque el matrimonio que este joven tenía está disuelto. La cónyuge no tiene nada que hacer en el patrimonio de él.
4: Ya, y si por A o B, porque usted sabe que hay cosas que uno no se puede meter, por A o B, él se casara con la pareja que tiene.
1: Que se case bajo separación de bienes.
4: Ah, ya. Ya.
1: Y listo. Y se acaba el problema. Pero dígale, denle un recado nuestro a su hijo.
0: Un consejo también.
1: Una súplica.
0: Una rogativa.
4: Ya. Que no se case.
1: ¡Que no se case de nuevo!
0: No sea ágil. Perdón, no sea. No vuelva a caer en el mismo pecado.
4: Ay, sí.
0: Que le vaya bien.
4: Ya, muchas gracias.
0: Después nos cuenta, ¿ya?
4: Ya.
0: Que le vaya bien. Saludo a su hijo. Chao.
4: Chao.

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0: Faltan 28 minutos para las 15 horas sobre mesa del festival con nuestro abogado don Matías Mundaca, cuerpo presente en los estudios del festival, recuperándose de las celebraciones del cumpleaños. ¡Aló!
1: ¡Aló!
0: Hola, buenas tardes.
1: Buenas tardes, señor Collado.
0: ¿Cuál es su nombre y de dónde nos llama?
1: Luis, de acá de Limache.
0: Don Luis, de la linda y hermosa ciudad de Limache. Campo lindo para dentro, señor. La ciudad de los tomates ricos que todavía quedan, pocos pero quedan.
1: Muy bien, y ahora que se nos vienen las fiestas patrias.
0: Así es, pues, señor. Fiestas de 18era por allá.
2: A zapatear, se ha dicho.
0: Abajo, ahí en la Plaza Central, la Plaza Brasil, sí, ahí tiene una pérgola ahí, donde se hacen las festividades. Muy bonito.
1: Ah, qué bien.
0: Muy bonito, una plaza maravillosa ahí en Limache. Y más con Deportes Limache.
3: Sí, muy bien, pues muy bien. Si el único problema que Deportes Limache es que vendieron al Diezpo.
0: Sí, ay, pues,
3: y se fue. Y todo por no pagarle un departamento aquí en Viña al Pinares, pues.

0: no era lo que no era lo que era el dueño antiguo, que era, dicen todo el mundo que lo conoce, yo conozco mucha gente en Limache, que era una bellísima persona, era una persona con mucho recurso económico, pero de abajo,
1: Claro, muy, muy
0: y muy
1: humilde.
0: generoso, muy, muy, muy solidario con la gente, siempre cooperaba con todas las cosas, en fin. Lástima que se haya fallecido, le dio un cáncer al caballero. Así que. Pero lo escuchamos atentamente, señor Limachino.
1: Don María, mire, mi hija, a Pepe, hace como 4 años terminó su carrera y estudió en una universidad privada.
0: ¿Ya?
1: Ya, y yo, entre comillas, fui su aval porque yo pagaba una parte del arancel,
0: ¿Ya?
1: unas becas por ahí que tenía ella, y el resto el CAE, como está de moda el CAE. Bueno, hay que pagarlo, pero ella no gana, ella porque ya obviamente todavía está en condiciones de pagar, o sea, además que trabaja hace como un año, tuvo una enfermedad además y no gana ni siquiera 1 millón de pesos. Entonces, mi consulta es la siguiente, si ella en el caso del tiempo que no tuviera para pagar, porque no, ¿quién yo me tendría que cancelar yo eso, que yo como comprometido?
0: A ver, aquí hay una doble situación. Ustedes pagaron una parte de la mensualidad, ¿no es verdad?
1: Claro, era muy, por darle un ejemplo, la carrera de Pepe valía como 500 mil pesos y yo pagaba 100 mil, era muy poco, pero era lo que podía pagar, o sea, para ayudar, ¿ya? Para amortiguar un poco.
0: ¿Y cuánto quedó
1: Entonces,
0: debiendo su hija de CAE?
1: no, eso lo, no tengo ni siquiera la menor
0: ¿Y
1: idea.
0: ha pagado ella el CAE?
1: No, nada, nada, no, no, para nada. No, no,
0: Bueno,
1: si todavía.
0: mire, si le llega a llegar una cobranza, y yo diría que antes de la cobranza, caballero, porque resulta ser que con las modificaciones legales que hay, la tesorería puede embargar directa e inmediatamente, sin pedirle permiso a nadie, las cuentas corrientes, la cuenta RUT, los depósitos a plazo, las devoluciones de impuestos,
1: Claro.
0: le puede embargar todo a ella. Si ella está trabajando, por ejemplo, en un sistema de honorario,
1: Claro.
0: le puede mandar un oficio al empleador diciéndole que le retenga la totalidad de la boleta de honorarios para pagarse del CAE.
1: Claro.
0: Y del CAE no hay cómo salvarse.
1: Claro.
0: Porque cuando le voy a explicar que hay una diferencia. En su oportunidad, los bancos manejaron el CAE y le prestaron ellos, ¿no es cierto?, a los alumnos.
1: Claro.
0: Cuando y los bancos fueron muy malos en cobrarle. Generalmente se demoraban mucho y uno les alegaba la prescripción del pagaré del banco, que es de un año contado a la fecha de que se venció, ¿no es cierto? Entonces, los tribunales acogían esa excepción de prescripción, pues ya pasó el año, el banco no me mandó, está prescrito. Pero resulta ser que con las modificaciones legales, ahora es la Tesorería General de la República la que cobra el CAE.
1: Claro, y con la tesorería de la señora de Abol no se salva nadie, eso lo tengo
0: Y
1: claro.
0: hay un artículo especial en la ley del CAE, que es el artículo número 13 de la mala suerte, que en el inciso tercero dice que las deudas provenientes del crédito con aval del Estado no prescriben. No prescriben. Habría que preguntarle por qué pusieron esa norma, ¿no es
1: Claro.
0: cierto? Pero en verdad, ahora ha ocurrido este fenómeno de que se vino una avalancha de cobranza de la tesorería porque los bancos, en vez de cobrarle a los alumnos, le cobraron al aval. ¿Y quién era el aval? El Estado.
1: El Estado, claro.
0: Entonces, yo le diría un consejo a su hija, que vaya y pregunte a la tesorería cuál es su deuda de
1: La
0: cómo se
1: tesorería.
0: llama, porque ahora están dando facilidades para hacer muchos convenios.
1: Pero ya, y en el
0: Y
1: caso.
0: que vaya y pregunte, y si en el caso de que deben la plata y no tienen, que vaya y diga que ella puede pagar tanto mensual, ¿no es verdad? Y le hagan un convenio. Van a hacer un
1: Ya, pero.
0: convenio a 15 años, a 10 años, pero va
1: Por
0: a
1: eso.
0: pagar todos los meses y no va. Porque el problema es que puede ser objeto de embargos múltiples, ¿no es verdad? Si ella en algún momento se quiere comprar una propiedad, le pueden embargar la propiedad.
1: Pero ella, al no pagar, a mí me pueden también, me afecta a mí.
0: No, porque usted era aval con la universidad.
1: Con la universidad, claro,
0: Pero
1: ese es otro
0: usted
1: problema.
0: no es aval del crédito del Estado. El aval del crédito del Estado es el Estado.
1: Esa era mi consulta, me dejó muy clarito, María. Ya, así que eso. Ya.
0: Bueno, mándese un pip.

0: Año para acá y estamos a mano.
1: Y yo soy el machetero.
2: Si yo usted, don Matías, lo conozco, usted jugábamos tenis en el Estadio Español, jugábamos doble con usted, para que vea usted la tenista antes.
0: Mira, claro, pues yo era socio del Estadio Español, claro.
2: Sí, pues ahí jugábamos, una vez jugábamos con el finadito también, Elías Casamillana de la Ferretería El Candado.
0: Ah, claro, sí, pues sí jugábamos hartos dobles ahí, los sábados.
2: Muy bien, pero después se dejó de jugar, pues.
0: Sí, después ahora no juego ni a la bolita.
2: Sí, le digo, sigue jugando, que le hacía muy bien, que jugaba bastante bien.
0: Muy bien, pues, que gusto saludarlo.
2: Que vean, el don Matías, la tenista.
0: Ya. ¿Tenís 50?
2: Un abrazo.
0: Que le vaya bien.
1: Mira donde llegó Gildemeister Mundaca.
0: ¿O? No, menos del Chino Río Novo. Menos del Chino Río Novo.
1: No, porque tú no estás ni ahí, pero Gildemeister cualquiera. Pero Gildemeister, lo que nos vamos enterando.
0: Eso de Gildemeister es de la arqueología del tenis.
1: Por eso bueno. Digo, bueno, los viejos.
0: Ah, claro.
1: Cuando jugaban con raqueta de madera.
0: Con raqueta de madera. Y el único jugador de la historia del tenis de profesional que jugaba revés y derecho con dos manos.
1: ¿Ya?
0: Ahora es común que todo el mundo juega con la izquierda, la tiene con la mano,
1: claro.
0: Con dos manos. Pero no, Gildemeister pegaba, ¿no es cierto?, con las dos manos para derecho y revés.
1: Sí.
0: Era muy particular su juego.
1: Y único, porque está el día de hoy.
0: Así es, llegó a ser 15 del mundo.
1: Así es. Pero yo diría más que usted con un sombrero y echado para atrás la visera, igual al Chino Río.
0: Sí,
1: pesado.
0: ¿Te cambiaste de compañía, Juan?
1: Vamos con un llamado telefónico. Hola, buenas tardes.
3: Buenas tardes.
1: ¿Cuál es su nombre?
3: Cuidado. Cecilia.
1: Cecilia, ¿de qué parte llamas, Ceci?
3: De Recreo.
1: Recreo, Viña del Barrio, antiguo de Viña del Mar, Recreo, hijo, con la piscina de Recreo.
0: Hermoso, mi mamá vive en Recreo.
1: ¿Sí, su mamita?
3: Sí. Y yo también soy hermosa.
1: Muy bien, pues.
0: Bien, muy bien.
1: Los baños de mar ahí en la piscina de Recreo. ¿Fuiste alguna vez o no?
0: No, yo soy usted muy antiguo, po. Yo cuando llegué aquí ya no existía esa piscina.
3: Y vivo cerca del Estadio Español.
1: ¡Ah,
0: bien! ¡Muy bien! ¡Muy bien! Estadio Español. Yo jugaba tenis ahí. Iba con mis hijas, iba ahí a la piscina del Estadio Español. Sí. Así es.
1: Sí. Cuéntenos, don Matías le escucha.
3: Ya, lo único nomás que le deseo al señor Mondaca que siga juntándole a la pelota.
0: ¡Bien! ¡Muy bien! Está bien. Todavía sigo apuntando, no como el negro Collao. Y ya no juega ni con piedra.
1: No, yo era árbitro.
3: Señor Mondaca, mire, la pregunta es la siguiente. Estoy vendiendo una propiedad en Quillota, ¿ya? Tengo un cliente que ya está interesado y este cliente ya pagó la, ¿cómo se llama?, tasación, ¿ya?
0: ¿Ya?
3: Personalmente no lo conozco porque lo está haciendo la corredora, yo estoy acá en Viña, ¿ya?
0: Yeah.
3: Entonces ahora él me pide que hagamos un compromiso de compraventa, ¿ya? Con una cifra mínima que supongamos son 2 millones de pesos. La casa está evaluada como en 80. ¿Ya? Entonces él quiere además pagar los gastos que se produjeron con los arrendatarios, se produjeron gastos de aseo.
0: Yeah.
3: ¿Ya? Se quiere hacer cargo de eso también. Y bueno, yo se los devuelvo una vez que se termine el crédito. ¿Ya?
0: Yeah.
3: ¿Es correcto que yo haga ese contrato de compraventa con un monto mínimo?
0: Por ningún motivo.
3: No le puedo creer.
0: Por ningún motivo. Porque el contrato de promesa de compraventa está todo perfeccionado. La voluntad de las partes está clara. Una la va a vender y otra va a comprar. Pero tiene que estar determinado el precio en que se va a comprar. Y si usted le pone 2 millones de pesos, el tipo va a decir que esa propiedad vale 2 millones de pesos y no le va a querer pagar el saldo. No, usted le tiene que poner exactamente el precio que va a recibir por esa propiedad. Ni un peso menos.
3: Ok. Y si él también me dijo que podíamos, por ejemplo, que él me podía prestar la plata para pagar los gastos comunes.
0: ¿De qué gastos comunes estamos hablando, señora?
3: O sea, pero no gastos comunes, gastos de aseo.
0: Pero si los gastos de aseo nadie los cobra, señora. Le están vendiendo una pomada a usted. Si los gastos de aseo no graban la propiedad, los gastos de aseo, nadie va a demandar, nadie va a embargar esa propiedad por los gastos de aseo.
3: Pero dice que el banco lo pide como un documento.
0: No, es mentira eso. Lo que pide el banco es el pago de contribuciones. ¿Su propiedad paga contribuciones?
3: No.
0: ¿No?
3: No.
0: Ya, entonces, ¿qué está pidiendo los gastos de aseo? Si está cuenteando, es un cuentero el comprador que tiene usted, señora. Es un cuentero. Ya,
3: entonces, nada que ver lo de los gastos de
0: aseo. Nada que ver, señora, nada que ver. Apuro cuenteando, sin vergüenza. Mire que 2 millones de pesos le va a poner el escrito. La va a estafar, señora. No haga ni tal. Despáchelo.
3: Ok. Sí. Ya, señor Mondaca. Menos
1: dígale
3: mal que no, lo llamé.
1: No, dígale que no. Que tiene otro interesado con mayor recurso, nada más. ¿Cierto?
3: Ok.
0: Así es.
1: Sí, así se lo saca de encima.
3: Okay. Ya. Muchas gracias.
0: Que le vaya muy bien.
1: Que le vaya bien.
3: Ya. Chao, chao.
1: Chao. Ahí, mire. ¿Ve?
0: Sí, pero tenía, en ese tiempo usabas peluca.
1: No, no.
0: Te teñía ahí el pelo.
1: No, pelo natural, no va a ser.
0: Pero esa foto tiene como 20 años, po. Mira. Está ahí al lado de Vasconcelos. Vasconcelos hace como 40 años que eres jugador de Colo-Colo. Está igual que Bocinha.
1: Ese estadio es el antiguo estadio de Quillota. De Lucio Fariña.
0: Así es. Imagínate lo antiguo que es. Ese estadio ya tiene 20 años, el nuevo.
1: No tiene tanto, 15 años tiene, como 15 años.
0: Está ahí loco, hombre.
1: Y ese, mira, ese es el Playa Ancha. Sí. Estadio Playa Ancha, el antiguo Playa
0: Ancha. Sí, pues el antiguo. El antiguo Fortín de Playa Ancha.
1: Sí, el Fortín. Vamos con un Festi WhatsApp. Hola, buenas tardes.
4: Hola, ¿cómo están? Buenas tardes. Buenas tardes, don Matías, don Ernesto Joaquín y todo, y todas las personas de la radio. ¿Sabe? Le voy a hacer una pregunta, una duda que tengo. Si una persona muere y no tiene herederos, me refiero, no tiene hijos, ¿heredan los bienes de esa persona? ¿Lo heredan los hermanos? ¿Lo heredan los sobrinos? ¿Quiénes serían los herederos? Porque no, realmente no lo sé. Y este programa uno aprende mucho. Yo he aprendido mucho, mucho, y me ha servido bastante también para que a uno no la hagan lesa, porque es típico que a las mujeres solas la hacen lesa. Así que le agradezco mucho todas esas clases que da don Matías. Muy amable, muchas gracias, que Dios le bendiga a usted y a todos allá en la Radio Festival.
1: ¿Quién le responde con la señora?
0: Muchas gracias por los cumplidos que nos ha mandado. Precisamente sí. Este programa está destinado a aclararle las cosas a la gente para evitar que le metan el dedo en la boca.
1: Como el caso de la señora anterior.
0: Así es. Así que muchas gracias por todo. Ahí, si no hay descendientes, heredan los hermanos. Si los hermanos están muertos, heredan los sobrinos. Ya. Así es el orden.
1: La línea sucesiva.
0: Así es.
1: ¿Nada más que agregarle a la señora?
0: Nada más que agregar. Muchas gracias por los saludos.
1: Muchas bien. ¿Tenemos algo más, Lalito? Sí. Un llamado telefónico. Hola, buenas tardes.
5: Buenas tardes.
1: ¿Cuál es su nombre?
5: Mi nombre es Glenda Barría y llamo de acá, de Villa Alemana.
1: De Villa Alemana. Qué ciudad, sí, más linda esa también. Con una colonización importante, Villa Alemana. Historia.
5: Sí, pues, harta gente. Y estaba llamando porque le quería hacer una consulta al abogado, al señor Mondaca.
1: ¿Ya?
5: Y mire, le explico, le voy a tratar de explicar de una forma en que ojalá me entiendan. Mi consulta, después le hago la consulta, primero voy a explicar. Resulta de que el papá de mi esposo vivió muchos años en Alemania, más de 40 años. Bueno, mi suegro falleció allá y él fue casado con una alemana y se divorció. Pero ahora, cuando íbamos a hacer la posesión efectiva, nos encontramos con la sorpresa de que él acá todavía figura casado. ¿Ya? Entonces, su ex esposa renunció a la herencia. Entonces mi consulta es la siguiente: ¿qué se hace en ese caso para hacer la posesión efectiva?
0: Primero, ¿cómo renunció esta cónyuge sobreviviente a...?
5: O sea, ella esto lo dijo de palabra.
0: Ah, bueno, eso no vale.
5: No, por eso justamente lo llamo, para ver qué trámite es el que ella tiene que hacer.
0: A ver,
5: porque,
0: pero señora,
5: fue allá,
0: sí, la pregunta es la siguiente. Cuando fallece el padre de su marido.
5: Sí.
0: ¿Ella estaba todavía casada con ese señor?
5: El asunto es que ellos allá se divorciaron en bien. Alemania. Ella, donde ella figura casada es acá.
0: Bien,
5: Chile.
0: Entonces lo que hay que traer y lo que hay que pedirle a esta señora es que mande una copia legalizada y traducida de la sentencia que declaró el divorcio.
5: Ok.
0: Porque ese matrimonio que se celebró en Alemania se inscribió en Chile, porque uno de los cónyuges era chileno.
5: Exacto.
0: Entonces se inscribió en Chile. Lo que hay que hacer entonces para evitar que esta persona aparezca como heredera en la herencia del caballero de los bienes que tiene en Chile, hay que inscribir en el registro civil la sentencia de divorcio debidamente traducida apostillada. Y legalizada.
5: Sí, apostillada. Sí,
0: eso mismo.
5: Eso, sí, eso lo averiguamos, pero ¿qué sucede? Que ella no quiere la herencia y no quiere hacer ese trámite porque seguramente ella piensa que va a tener algún costo. Entonces, ella averiguó en el consulado, nos llamó y nos dijo que ella renunciaba y que nosotros acá hiciéramos el trámite. Y esa era mi consulta.
0: No, pues no, si esto eso no sirve. Eso, lo que tiene el registro civil chileno va a deshacer las cosas como se hicieron.
5: Ok.
0: Se inscribió el matrimonio extranjero en Chile, entonces tiene que para dejar sin efecto esa inscripción y sacar a la señora de entre los herederos del caballero, tiene que traerme la copia de la sentencia de divorcio.
5: Ya.
0: Usted podría igual tramitar eso a través del consulado chileno allá en Alemania, pero para eso tendría que...
5: Ella lo iba a hacer. Lo iba a hacer, pero averiguamos, igual acá hay como un costo más o menos alto para hacer ese trámite.
0: Es que, por eso es que hay que ver, pues señora, qué bienes tenía el caballero. Si el caballero tenía una escopeta, no vale la pena hacerlo. Sí,
5: no,
0: pero
5: no,
0: si
5: no,
0: tiene
5: pasa,
0: bienes...
5: Le explico, el asunto es que él acá no, los únicos bienes que él tenía son una herencia de su padre y justamente por eso... Quieren sacar todos estos trámites porque no pueden vender la casa de los papás de él.
0: Ah, bueno, entonces que se pongan todos...
5: Que nos están presionando porque somos como la piedra del tope, digamos.
0: Sí, pero señora, aquí se van a beneficiar todos de esa venta.
5: Exacto.
0: Por lo tanto, todos tienen que invertir, pues.
5: Ok.
0: Si quieren que les traiga a usted la copia de la sentencia traducida y apostillada y se inscribe en el registro civil... Bueno, hagan una vaca, pues. Si todos van a percibir de la venta y después descuentan los gastos de la venta. ¿Me entiendes?
5: Claro. Ahora, una consulta con respecto a la traducción del documento. ¿Acá hay alguna entidad que lo haga?
0: Sí, pues claro. El Ministerio de Relaciones Exteriores tiene traductores.
5: Ok, ya.
0: Lo importante es conseguir la copia del fallo. Eso es importante.
5: Ok. Sí, sí, eso lo tienen. De hecho, mi esposo también lo tiene. Le mandaron una foto de ese documento.
0: Qué bueno, qué bueno. Pero hay que hacerlo así. Hay que inscribir esa sentencia de divorcio. Se inscribe al margen de la inscripción del matrimonio y, por lo tanto, se disuelve. Entonces, cuando ustedes pidan la posición efectiva, van a aparecer los herederos que tienen que aparecer nomás, no la señora.
5: Exactamente. Ya, abogado,
0: que le vaya bien.
5: Mucho. Un abrazo y que tenga una linda tarde.
0: Muchas gracias.
1: Igualmente para usted.
5: Cuídense, muchas gracias.
1: Hasta luego, que le vaya bien. Vamos con un Festi WhatsApp. Hola, buenas tardes.
6: Hola, buenas tardes. Mi nombre es Patricia, soy del Cerro Larraín. Yo estoy arrendando acá un departamento y la verdad es que me he visto afectada por los últimos temporales. Porque, hay una pared que está agrietada y se ha pasado el agua por las ventanas. Entonces, bueno, quiero ver la posibilidad de, ya estoy en conversaciones con el dueño, pero se han demorado un poco los arreglos. Entonces, quiero saber si es que yo podría retener de cierta forma el otro pago de arriendo que se viene por agosto, bueno, ya estamos en agosto, y poder decirle, bueno, voy a retener esta plata porque necesito hacer los arreglos correspondientes, y si no, ver cómo, dentro de lo que me permita como el contrato de arriendo, ver la posibilidad de exigirle que me devuelva la garantía completa para yo poder irme de este lugar.
1: ¿Qué le respondemos a la señora?
0: Bueno, le respondemos que, en primer término, en general, las mejoras de los inmuebles son de cargo de los arrendatarios. O sea, los arrendatarios tienen que, por ejemplo, si se rompe un vidrio, lo tienen que reponer ellos.
1: Correcto.
0: Si se rompe la iluminación, tienen que reponer ellos. Si se rompe el califón, tienen que reponerlo ellos. Uh-huh. ¿Okay? Pero las reparaciones que no son locativas, es decir, las reparaciones, por ejemplo, estructurales, como un techo, un muro, ¿no es cierto?, son de cargo del dueño de la propiedad. Pero en ningún contrato existe la facultad para que uno le vaya a decir al dueño, mire señor, yo me voy a quedar con el arriendo y voy a reparar yo, ¿no es cierto? Eso no se puede hacer.
1: No.
0: Lo que va a ocurrir es que si usted no le pague el arriendo, ¿no es cierto?, el dueño va a aparecer con una demanda, ¿no es cierto?, pidiéndole el departamento. ¿Ok? Y entonces usted tiene que ser clara. Mire, señor, si usted no me arregla este departamento, ¿no es cierto?, dentro del término de 60 días o de 30 días, yo le voy a entregar su departamento, me devuelve la garantía y yo me voy. Eso es lo que puede hacer. Incluso si él no quiere hacer y no quiere aceptarlo, ella puede demandarlo para entregarle el departamento, alegando que hay incumplimiento de las condiciones del contrato, porque la cosa tiene que estar apta para el uso.
1: Sí.
0: Si la cosa no está apta para el uso, incumple el dueño, y por lo tanto, la arrendataria puede pedir que se deje sin efecto el contrato con indemnización de perjuicio. Así que no puede descontar, pero sí puede presionarlo y decirle, le doy 30 días para que haga las reparaciones, si no, yo me voy judicialmente. ¿Ok?
1: Y demanda.
0: Así es.
1: Ahí está el consejo para la señora. Vamos con un llamado telefónico. Hola, buenas tardes. Cortó. Ya.
0: Bueno. Saludo a Claudio Johnson.
1: ¡Claudio Johnson! Oye.
0: Sí, sobrevivió. Sí. Sobrevivió los temporales.
1: Sí.
0: Sí, no abrió la boca.
1: No.
0: No.
1: Claro, con la boca cerrada.
0: No le entró agua al bote.
1: ¡Ah! Sí, y la canoa la tenía estacionada.
0: Efectivamente.
1: Tampoco le echó agua.
0: No, tampoco. Creo que se puso una escafandra.
1: ¿Y no usa paraguas?
0: No usa paraguas.
1: Por la mala experiencia que ha tenido antes.
0: Sí, le da vuelta el paraguas.
1: bueno, ahora se le ocurre mandarle un mensaje. Estoy escuchando.
0: aquí está diciendo, está muerto la risa.
1: A mí me manda por Instagram también, me saluda. Sí, claro, sí, estamos conectados ahí por Instagram también. Claro. Saludos para el estimado ahí. Oye, tenemos llamado telefónico. Hola, buenas tardes.
7: Hola, buenas tardes.
1: ¿Cuál es su nombre y de dónde llama?
7: De Quilpue.
1: De Quilpue. Le pido un favor, bájele el volumen al receptor, a la radio. Muy bien, bien. Cámbiese para otro lugar.
7: No, me llamo Luis.
1: Se llama Luis. Cuéntenos.
7: Me hablar un poquito más referente a la cobranza del aseo.
1: ¿Ya? ¿Qué necesita saber?
7: No sé, porque yo acabo de pagar y me están obligando ya que en septiembre hay que pagar de nuevo.
0: ¿Ya? ¿Y quién lo obliga?
7: No, pero como decía el señor abogado, no está la señora, de que no la pueden embargar, o se paga o no se paga, no sé, pues.
0: Ya. Yo supongo que su propiedad no paga contribuciones.
7: No, pero yo tengo 94 ya.
0: ¿Qué cosa? ¿94 propiedades o 94 años?
7: 94 años de Victoriano, de Corotón.
0: Guata amarilla.
1: Guatita amarilla.
7: Claro.
0: Ya, bueno. ¿Qué tal? Oiga, guata amarilla, lo que hay es lo siguiente. Las contribuciones de aseo, que son derechos municipales, no son nada más que derechos municipales, ¿ok? Pero los municipios cobran esos derechos municipales de aseo a través de las contribuciones. O sea, en el fondo, logran cobrar cuando la propiedad paga contribuciones. Por lo tanto, usted no tiene cómo cobrarle, porque el municipio no le va a cobrar a usted, no va a hacer un juicio para cobrar esos derechos de aseo. No. Si usted no tiene las condiciones económicas para pagarlo, no los pague. Pero si tiene usted capacidad económica para pagar los derechos de aseo, páguelo, porque ese es un deber ciudadano. Porque objetivamente con eso pagan los servicios de extracción de basura domiciliaria.
7: Sí, ese volante que mandó la señora alcaldesa Gallaora. Lo que
0: claro.
7: Pasa es cuando estuvo el último alcalde, que era del otro lado, ¿no es cierto? Él le mandó a la tercera edad, digamos, avisando que la tercera edad ya no pagaba más el aseo.
0: Claro, ese pelado de Ñambre. El pelado de Ñambre le dijo a todo el mundo que no pagaba la tercera edad. Claro, pero es que no tiene, los municipios no tienen forma de cobrar esos derechos, mi amigo.
7: No, después vino la señora anterior a la que está ahora y no cobró ni un 20 de aseo. No cobró nada. Apareció esta señora que está ahora, que es del otro lado, y está cobrando aseo.
0: Pero caballero, si los alcaldes le pueden mandar a usted lo que quiera, pero la cosa es que, como le digo yo, si usted no tiene facultades económicas para pagar esos derechos, no los pague, nadie se los va a ir a cobrar judicialmente. ¿Me entiende?
7: Yo puedo pagarlo, sí, como le decía.
0: Entonces páguelo, porque eso es un deber ciudadano. Si usted tiene para pagar, pague el ¿cómo se llama? El...
7: La señora que mandó el volante, dice que es para arreglar la ciudad, que esto es lo que el otro, pero la alcaldesa que hubo antes no cobró nunca la feo.
0: No, porque ella, imagínese por qué duró un periodo nomás, po.
7: Sí, pues sí.
0: Ah,
7: sí.
0: No duró nada.
7: Entiendo muy bien a usted. Yo lo veo a usted en la Radio 9, perdón, en el Canal 9. Ahí lo conoce usted, en el canal de acá de la región.
0: Bueno, Guatamarilla, ha sido un gusto saludarlo y conocerlo. Que le vaya bien.
7: Me felicito mucho que vaya puntero.
1: Chao, que esté muy bien.
0: Chao.
7: Chao.
1: Bueno, tuvimos de todo hoy día.
0: Sí.
1: Bien pareadito el programa.
0: Sí, pues choleadito, como diría un amigo mío. Sí. Estuvo choleadito.
1: Y bien participativo con los oyentes que llamaron.
0: Así es.
1: Que esté muy bien, por don Matías. Su mensaje, su consejo.
0: Mi mensaje y mi consejo. No estoy de acuerdo que le condonen las contribuciones a la gente mayor de 65 años. A mí me parece que hay otras formas de aliviar la carga. Porque en verdad aquí en este país los que pagan contribuciones son muy pocos. Son muy pocas las personas. El porcentaje que paga es el sector más acomodado de la sociedad. La gran mayoría de las personas, ¿no es cierto?, de clase media, no paga contribuciones. Y eso, esa recaudación que se hace cobrándole las contribuciones a la gente más adinerada, se va a las municipalidades, al Fondo Común Municipal. Entonces se redistribuye. Por ejemplo, los que pagan, los palos gruesos, pechugones que viven en Las Condes, por ejemplo, pagan una tremenda fortuna en contribuciones. Eso se va después a un Fondo Común Municipal y se reparte por todos los municipios de Chile. Entonces, con esta cosa de que le van a condonar la construcción, yo acabo de cumplir 65 años, por lo tanto, podría beneficiarme con mi propiedad y no pagar más contribuciones. Pero creo que no es correcto que la gente que pueda pagar las contribuciones, ¿no es cierto?, deje de pagarlas, porque objetivamente esa platita se va a los municipios, y los municipios ayudan a la gente, tienen planes de educación, planes de salud, tienen que pagar doctores, médicos, servicios, una serie de cosas. Entonces eso va a empobrecer a los municipios. Y de hecho están habiendo muchos recortes en los municipios de programa, ¿no es verdad? Porque no van a tener financiamiento. Entonces a mí me parece que hay otras formas de financiar el Estado y no porque si tú te preguntas, negro, ya, dice el gobierno que va a compensar a los municipios. Pero ¿cómo va a compensar a los municipios? Con la plata de nosotros, po. Si en el fondo van a ser... impuestos generales los que van a financiar a los municipios. O sea, le van a quitar el pago a la gente más adinerada, ¿no es cierto? Y resulta que nosotros, que somos de a pie, usted es de a pie, yo compro el pan, compro todo, a través de eso vamos a financiar a los municipios. ¿Cuándo? ¿No es cierto? Debería ser que la gente que tiene más contribuye más. Pues. Si así es...
1: De arriba, jajaja.
0: Claro. Entonces, es un problema grave, porque se va a producir un problema grave en los municipios, para que lo tengan presente.
1: Pero estos se están acomodando ellos, porque ¿quiénes son los que ganan más plata en Chile, senadores y diputados?
0: Bueno, pero así es la cosa nomás, pues así es la cosa, ¿no es cierto? No se pusieron de acuerdo nunca, los políticos no,
8: nunca le atinan, ¿no es cierto? Porque la verdad es esa, nunca le atinan, no se ponen de acuerdo, van esperando entre ellos, cada uno quiere figurar más y otros menos. Entonces, claro, no, la gente queda a merced de lo que quiera hacer el gobierno de turno, y eso no puede ser.
1: No, absolutamente de acuerdo. Gracias, don Matías. Oye, ¿no se interesaría en postularse?
8: No, muchas gracias, a mí no me ofrezca ninguna...
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Ya son las 15 horas con 10 minutos, 15 con 10. Bienvenidos al Gran Festival de la Radio y Colores de Chile. Este lunes 3 de agosto del 2026. Hoy saludamos a las Lidias. Saludos para Lidia, que está de lo mástico, que lo pasen pero súper bien. Iniciando la semana 32, Lalo, día 215 del año. Faltan solo 150 días para que nos demos los abrazos otra vez. Eduardo Larito, órdenes, Pérez Cotapos en la sala del señor joven Lalo, ¿cómo estamos? Y bien dicen que cuando llega el mes de agosto es cuando se va el año de una, porque pasan rapidísimo los meses que restan por cumplirse el año. Así que a prepararse nomás para ir anotándose y comprando los juguetes.

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1: Aquí tenemos el mercadito de las pulgas en la Festival, la Radio Colores de Chile. Dice así: se compra cilindro de gas de 15 kilos, vacío. Se paga hasta 40 mil pesos, llamando al 946-957-631. Se vende lupa para dentista con brazo extendible de un metro. El tamaño es 28 por 20, 200 mil pesos. Llamar al 965-038-640. Se vende lavaplatos, 10 mil pesos. Frascos para mermelada grandes, 500 pesos cada uno. Llamando al 978-673-309. Se vende un colchón marca SIC de dos plazas, poco uso, 30 mil pesos. Llamando al 984-687-170. Se arrienda local de 100 metros cuadrados en calle Rancagua, esquina Independencia en Valparaíso, 700 mil pesos. Llamar al 976-996515. Se vende mueble de cocina, 15 mil pesos. Llamando al 934-302-075. 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

0: Ya son las 15:21, 15:22 en la Festival Lunes 3 de Agosto para las Lidias. Muchas felicidades porque son las chiquillas que están de onomástico en este día. Si estás de cumpleaños, de aniversario, matrimonio, no, eso no. Aniversario por Oleo, aniversario de noviazgo, mande sus saluditos por la Festival, por la Radio Colores de Chile. Estamos esperándolo en este mes de agosto que ya vamos a hablar de él, que es el mes de la montaña, el mes de los excursionistas, de los alpinistas, de los andinistas y de los chupedistas también, porque es el mes de frío y hay que chupar para adentro, compadre.
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0: Todo el mundo de fiesta, como siempre en la Festival La Radio Colores de Chile, lunes 3 de agosto del 2026, Día de las Lidias. Hoy también se celebra el Día Internacional de la Planificación Familiar.
1: ¿Qué?
0: Me imagino toda esa familia que tienen muchos niños, muchos hijos. Deben haber estado esperando este mensaje hace muchos años atrás.

0: Ya faltan 21 minutos para las 16, 21 para las 16 en el festival mes de agosto, el mes de los gatos, ¿sí? Como muchos dicen, ¿eh? El mes de la montaña, el mes de los excursionistas, digo, y tantas otras celebraciones que hay durante este mes. ¿Por qué el mes de agosto? Hay un mito, hablemos de esto primero, el mito de pasar agosto. Fíjate que en el calendario gregoriano, agosto es el octavo mes del año y tiene 31 días.
1: ¡Brujo!
0: Octavius Augustus, en honor a él, se llama así. Llegó agosto, mes aún frío y supuestamente invernal, ¿eh? Pero que trae la promesa de la pronta primavera.

0: Esperar pasar agosto, libre de problemas de salud para continuar hasta el resto del año, es una frase que solemos escuchar especialmente cuando nos referimos a niños pequeños y personas mayores. El anhelo de pasar agosto tiene su cuota de realidad, pero una realidad lejana al actual siglo XXI.
1: Hay que cuidarse, hay que
0: Sí, porque esto es un
1: cuidarse.
0: mito, de la sabiduría popular.
1: Sí.
0: Se construye por allá en el siglo XIX, cuando la mayor mortalidad de nuestros connacionales efectivamente se producía entre los meses de agosto y septiembre, y también octubre. En la actualidad no existe evidencia alguna que avale científicamente, por lo menos, esta afirmación de que es peligroso para los mayores el no tener cuidado de no cuidarse en el mes de agosto para pasarlo. De hecho, la mayor mortalidad se produce en el mes de julio. En el mes de julio es cuando se produce la mayor mortalidad, siendo las enfermedades respiratorias la principal causa de muerte en esa época del año. Más en estos tiempos de que sufrimos la pandemia, por ejemplo, por el coronavirus, los virus sinciciales, las neumonías, las bronquitis, las gripes, las influencias y otras cosas. En agosto las enfermedades respiratorias ya comienzan a bajar. Entonces, en definitiva, pasar agosto es solo un mito, nada más que eso, un mito. Ahora lo moderno es que podemos estar tranquilos y es haber pasado julio.

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0: Dichos, refranes, chilenismos, palabras populares, su origen y significado en el decir del chileno por segunda temporada. Lalito, dentro de tus años de experiencia, de profesión, de sabiduría, de sapiencia, de bondad,
1: ¿qué cosa?
0: De voluntad, de caminar por tantos senderos de la vida, de tener tantos amor, no, pero tantas amistades, casi me equivoco. ¿Alguna vez te han hecho la cama? ¡Uf! ¡Uf! ¡Uf! ¡Hacerle la cama!
1: ¿Qué?
0: Analicemos este término, esta frase. Hacerle la cama. Bueno, literalmente, hablando literalmente lo que puede significar hacerle la cama, es como sería ordenar la ropa de cama de alguien después de despertarse y levantarse. Como los cabros chicos el día domingo. Los nietos, los sobrinos, los hijos. Y hagan la cama.
1: ¿Qué dijiste?
0: Es la típica frase del día domingo, ¿sí o no? Cuando están los chiquillos, no están en el colegio y están en la casa. Hagan la cama, ¿no? Si no se usa en segundo sentido o en un sentido figurado, simplemente significa ordenar o arreglar las sábanas y las frazadas después de levantarse y dejar la cama estiradita como una tabla de esas que rebotan las monedas. Yo me acuerdo cuando estábamos en los tiempos de aquellos mozos en la isla Quiriquina, teníamos que hacer la cama, estirar las sábanas, estirar las frazadas y pasaba el sargento con una moneda. Tiene que rebotar la moneda. Soltaba la moneda de 100 pesos de aquella época. ¡Pum! Y si quedaba pegada, nada más le echa la cama. Hay que estirarla más. Tenía que estar, pero con una tabla. Bueno, sin embargo, en el país es mucho más común decirle tender la cama. Eso es lo que corresponde. Tender la cama. Oye, tiende la cama. En Chile, la expresión hacerle la cama a alguien significa actuar en secreto para perjudicarlo, sabotearlo o provocar que pierda su puesto o posición con el fin de obtener algún beneficio personal. Es engañar a alguien para obtener algún provecho. Es sinónimo de traición o de acerruchar el piso. Es actuar a espaldas de una persona de forma de conseguir que ésta caiga en desgracia y conseguir una ventaja personal con el cambio de situación. Contextos comunes que se da esto de hacerle la cama. En el trabajo, por ejemplo, cuando un compañero o colega conspira o inventa rumores para que despidan a otro y quedarse en su cargo, es hacerle la cama. En el fútbol o la política, cuando un equipo, jugadores o un grupo boicotea a su propio entrenador o líder para forzar su salida, es hacerle la cama. En resumen, hacerle la cama a alguien es arrebatar un puesto, un cargo, una responsabilidad adquirida por mérito y arrebatada de mala manera. Arrebatada a través de una traición. Eso es hacerle la cama. Lo que es yo, a mí en lo particular, me gusta desordenar la cama.

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4: Las 16 un minuto.
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4: Estas son las informaciones del momento del festival. En el marco de las acciones impulsadas para recuperar espacios públicos y fortalecer la seguridad de la Feria Caupolicán de Viña del Mar, ayer domingo Carabineros realizó un operativo de fiscalización. Anoche, un grupo de antisociales llegó a bordo de dos vehículos hasta el outlet de Reñaca Alto, realizando daños en el cierre perimetral y en el acceso a la tienda Lipi. El mensaje de Hacienda tras el IMASEC de junio: mucha gente pensaba que estábamos en recesión técnica. El ministro Jorge Quiroz asegura que espera un segundo semestre muy dinámico. Ministerio de Desarrollo Social y Familia capacita más de 30 funcionarios municipales de toda la región de Valparaíso en aplicación de las fichas FIBE Digital. Ministerio de Obras Públicas y Ejército de Chile instalan puente Mecano para resolver y restablecer el tránsito en ruta Zapallar-Catapilco, cortada por un socavón. Concon sumó barredora de alto rendimiento a su flota municipal. La maquinaria permitirá levantar cerca de 21 toneladas mensuales de tierra, polvo y otros residuos. Un robo con violencia tuvo lugar esta madrugada en un domicilio particular ubicado en el pasaje El Dorado, en Quillota. Un grupo de desconocidos irrumpió en el inmueble atacando a uno de los integrantes del clan familiar. Emprendedora fortalece en sus negocios con capacitación en ventas online, gestión empresarial y uso de inteligencia artificial. 30 mujeres de 5 comunas de la región de Valparaíso fueron certificadas. Ministra de Salud Mai Chomalí critica proyecto Escucha su Corazón. Científicamente no agrega nada, señaló. A través de una carta, 160 alcaldes de distintas comunas de Chile solicitaron un veto presidencial a compensación por contribuciones y que recursos vayan al Fondo Común Municipal. La temperatura del momento en el centro de Viña del Mar es de 18 grados termómetro, con una sensación térmica de 17 grados. La humedad 62%, viento de 7 kilómetros por hora, probabilidad de precipitaciones para las próximas horas de un 5%. Los cielos parcialmente nublados. las 16:05, más noticias en cualquier momento en Festival.

Ya son las 16 con 10 minutos, 16 con 10 en la Festival La Radio Colores de Chile, con el Lalito en la sala de sonido Festival, cierto Lalo, y en el departamento de prensa Gabriel Cobelli para las noticias del mundo mundial en esta tarde en Colores de Festival. Y ya le vamos a contar, hoy llegó la noticia del fútbol, ¿eh? Deja acompuchar un poco y la entregamos al tiro, Lalito.

tiempo a la voz de Lalito Órdenes, me dice Toseli al tomate mecánico. Según informó la Voz Azul, el experimentado arquero dejará la Universidad de Chile luego de solicitar su salida, buscando sumar los minutos que no tuvo durante la... A la voz de Lalito Órdenes, me dice Toseli al tomate mecánico. Según informó la Voz Azul, el experimentado arquero dejará la Universidad de Chile luego de solicitar su salida, buscando sumar los minutos que no tuvo durante la presente temporada bajo la dirección técnica de Fernando Gago. ¡Le tenía mala! La falta de continuidad sumada a la consolidación de Gabriel Castellón y la llegada del colombiano Jordan García llevó al guardameta de 38 años, está joven todavía, a buscar un nuevo desafío. De acuerdo con la información, ya existiría un acuerdo entre las partes y solo resta definir si su arribo a Limache se concretará mediante un préstamo o un traspaso definitivo. Que sea definitivo. ¿Creen que Christopher Toseli sería un buen refuerzo para Deportes Limache? Sí, de todas maneras. La experiencia, joven, experimentado, seleccionado, ha estado en grandes clubes. ¿Qué mejor le haría Deportes Limache sin demerecer al actual arquero que tiene? Pero Toseli sería un buen aporte para Deportes Limache. Positivo, dedito para arriba.

0: Ya son las 16:20, que es el Festival La Red de Colores de Cine. Tenemos Festival Zap en colores. ¡Aló! ¡Aló!
1: Hola.
0: Hola.
1: Don Negro Collao, sobre el dicho que dijo hoy día.
0: ¿Ya?
1: Me acuerdo que cuando tenía unos 20 y tantos trabajaba en una pizzería. Y me hicieron acoso laboral. Y como decía usted el dicho, hacer la cama, po. Había una encargada que cuando yo llegaba a la hora, pero me demoraba como 10 minutos en cambiarme, la tipa me empezaba a golpear la puerta, de repente me pateaba la puerta la tipa. Era como que le faltaban palos para el puente a la tipa para hacer esa cuestión. Otras cosas más que no quiero contar. Y también me acuerdo que todos los cierres siempre me decían que me quedaba un detalle, siempre me retaban por lo mismo. Y me acuerdo que siempre en los cierres, cuando tenía turno de cierre, me dolía la guata. Y cómo se llama, y a varios compañeros nos decían que teníamos que dejar la renuncia si no nos iban a molestar. Y me acuerdo que fue un infierno haber trabajado ahí.
0: Chuta.
1: Al final, con esa experiencia, me di cuenta que en muchos lugares de comida rápida no vale la pena comer, porque no sabéis si hay acoso laboral y muchas veces las empresas aprovechan, sobre todo cuando los cabros son jóvenes y son inexpertos. Así que eso, pues, fue un infierno en ese lugar. Y bueno, eso. Que esté muy bien, saludos y un abrazo a la distancia.
0: Igual, pues, para la Vale, nuestra sobrina. Saludos para ti, Vale, que esté muy bien. ¿Eh? Experiencia de vida. Hola,
2: ¡Alú! Hola, pues. Disculpe, amigo Alberto Collado.
0: El Cobreloíno.
2: Y su compañero Vale. Un saludo a Calle Alemana, pues, oiga.
1: Sí.
2: Juan Gualí, el Cobreloíno.
0: Sí, pues.
2: Un abrazo. Saludos a usted.
3: ¿Cómo dijo?
2: A todos los que trabajan ahí en la radio, pues. Aquí el Cobreloíno, pues. Contento porque estamos punteros solitos.
0: Sí, pero ahí.
2: Estamos punteros solitos y dándole nomás, pues.
0: Guanderito le está pillando los talones.
2: Ojalá que nos hagan la cama. Ojalá que nos hagan la cama. Un placer saludarle, amigo. A usted y a todos los compañeros, vale, con compañeros que trabajan ahí en la radio con ustedes. Un saludo acá y a Levana, a Juan Balí, a Juan Carrasco. Gracias.
0: Y,
2: ahí
0: y,
2: va.
0: Y. No se te vaya a oxidar la alarma, no vas, porque Wanderito está a un punto de ustedes.

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0: Oh, 27 minutos faltan para las 17 en la Festival La Radio Colores de Chile. Duró 12 días.
1: ¿Qué?
0: Es una información que nos llega. Corte ordena regreso de Monsalve a arresto domiciliario total por ser un peligro para la víctima. Se había determinado arresto domiciliario nocturno, ¿se acuerdan? La semana pasada. Para la casa otra vez.

Ay, 23 minutos para las 17 en la Festival La Radio Colores de Chile. Más lluvias en la zona central, norte seco y posible retorno de sistemas frontales. Es el pronóstico para agosto. ¡Gracias!

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1: Aquí tenemos servicio del festival. Atención, ponga mucha atención. Usted nos puede colaborar. Fíjese que se necesitan urgente dos donantes de sangre, grupo 0 RH negativo o B RH negativo, para Karina Saavedra Estay, que está internada en el Hospital Clínico Viña del Mar. Más información en el más 569-616-88635. Billetera perdida en Viña con documentos que pertenecen a don Arnoldo Enríquez. Quien la encontró, por favor, traerla aquí a nuestra emisora. Se ha encontrado una tarjeta de banco, pertenece a Soledad Gutiérrez. Para recuperarla, comunicarse al 99-8563-356. Se necesita ubicar a don Víctor Esquivel de Miraflores Alto. Comunicarse al más 569-981-19696. Estos datos están en nuestra página web www.radiofestival.cl.

Vamos, Danny Way, faltan 16 minutos para las 17. Te mandó a mentir a otra parte. Eso no es nada, pues a mí me mandaron a la punta del cerro.

0: Tras varios inviernos marcados por un déficit de precipitaciones, este mes de agosto podría representar un cambio de tendencia. Así lo indica el pronóstico estacional de la Dirección Meteorológica de Chile. Proyecta lluvias sobre lo normal en buena parte de la zona central. En agosto, gran parte de la zona central y centro-sur será de precipitaciones por sobre lo normal, sobre todo desde Conbarbalá, provincia de Limarí, región de Coquimbo, hasta Ñuble. Para la zona central se esperan precipitaciones sobre lo normal, a diferencia de lo que ha ocurrido los años pasados, ya que hemos pasado por esta mega sequía. Pero a partir de este pronóstico no se tiene la capacidad de predecir eventos extremos. En tanto, en la región de los ríos y del Biobío se muestra pronóstico de normal a sobre lo normal.
1: ¿Cómo dijo?
0: Es decir, va a seguir lloviendo.

0: Y en el fútbol, ¿cómo estamos con el fútbol?
1: Fuera la victoria del Guaterito, Guaterito está caminando hacia la punta de la Liga de Ascenso 2026. A un punto de Cobreloa, próximo partido lo tiene con San Marcos de Arica en Playa Ancha el sábado. Hay que acompañar a Guaterito. Y la Universidad Católica, ni hablar de la Católica, perdió sorpresivamente ante Deportes Concepción por 3-0. Fue goleada. Cayó ante Deportes Concepción. ¿Y sabes dónde cayó? ¡En Collao! Y dejó una muy mala imagen a solo 8 días de enfrentar los octavos de final de la Copa Libertadores ante Estudiantes de La Plata. El conjunto cruzado mostró un nivel bajo y se vio muy permeable, sufriendo una endemasía y siendo superado de principio a fin por un elenco penquista que peleaba abajo. Y lo estuvieron ahí porque si no habría sido más abultada la goleada todavía, porque era puro Concepción nomás. La Católica muy poco hizo. Bueno, con ese resultado de la Católica que perdió 3-0, nos olvidamos de que el Everton perdió con Colo-Colo.

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10: Las 17 horas.
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10: Estas son las informaciones del momento en Festival. Un siniestro vial se registró en la ruta F90, altura del kilómetro 21, en Casablanca. Se mantiene tránsito alternado en ambas direcciones. Una colisión frontal entre dos camiones se registró en la ruta 78, sector Malvilla de San Antonio, dejando a dos personas lesionadas. La justicia revocó la rebaja de medida cautelar del ex subsecretario del Interior, Manuel Monsalve, ordenando que vuelva al arresto domiciliario total tras considerarlo un peligro para la seguridad. Alumnos del Liceo Industrial Miraflores Alto en Viña del Mar denuncian que un árbol derribado por el último temporal sigue en el patio del establecimiento tras dos semanas. Piden una pronta solución. La expresidenta Michelle Bachelet se ausentó por motivo de salud del foro de candidatos a la Secretaría General de la ONU en Montevideo. Este lunes inició la puesta en marcha de dos medidas impulsadas por EFE Valparaíso que reforzarán el servicio Bus más Tren en la provincia de Quillota, sobre el servicio Calera Express y Bus San Pedro. El Ministerio de Salud informó que solicitó la renuncia de Carla Quepec Álvarez a cargo de la Secretaría Regional Ministerial de Salud de Arica y Parinacota. Van 32 salidas desde que asumió el nuevo gobierno. CONAF extiende hasta el 7 de agosto el cierre preventivo de áreas protegidas en la región de Valparaíso tras el sistema frontal. Municipalidad de Villa Alemana retoma este martes la atención nocturna para facilitar trámites a los vecinos de la comuna. Un paso menos. Bociña superó los exámenes. Esta tarde visitó el Estadio Monumental y quedó a una firma de sumarse a Colo Colo. La gran mayoría de más de 9 millones de cubanos permanecen este lunes sin corriente eléctrica tras el apagón nacional de la víspera, el sexto que ha afectado a toda la isla en lo que va del año. La temperatura del momento en el centro de Viña del Mar es de 17 grados termómetro, sensación térmica 15 grados, humedad 65%, viento de 6 kilómetros por hora. Probabilidad de precipitaciones para las próximas horas, 5%. Los cielos, parcialmente nublados. Las 17 horas 3 minutos, más noticias, en cualquier momento en Festival.

Ya son las 17:06, 17:06 en Festival, sí señores, en este día lunes 3 de agosto del 2026. Lidia está de lo más tico, felicidades, Lalito en la sala de sonido, no está de aniversario ni de ninguna cosa, pero está ahí en la sala de sonido soportando al negro y tenéis que aguantarme hasta el viernes por lo menos a este horario. Y en el departamento de prensa, Gabriel Ecovelli también con una paciencia única. Sí, ahí están las noticias del mundo mundial, sí señores. Y a las 18 horas, perdón. ¿Ah, don Andrés está ahí? ¡Ah, también está don Andrés en la oficina!

Ella, agitando el pañuelo. 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
1: Siempre sacamos cualquier aplauso, ¿cierto, Lavito?
2: Vamos con las promociones. 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La agrupación de personas ciegas, Chicos Bellavista de Quilpué, cumple un año de aniversario este 8 de agosto y lo celebran el día 13. El día 13. La próxima semana lo van a celebrar. Y en el Centro Cultural Daniel de la Vega a las 11:30 horas. Más informaciones en el 99-29-34-366. El Hospital Dr. Gustavo Frique invita cordialmente a participar en el taller de acompañamiento y herramientas para cuidadores de personas con demencia. Un ciclo de encuentros prácticos donde podrán compartir experiencias, recibir orientación y adquirir herramientas sencillas que les van a ayudar en su labor diaria, en un ambiente de respeto, comprensión y apoyo mutuo. Detalles del taller. Mire, todos los martes, agosto 11, 18, 25. En septiembre, 1, 8, 15. El horario es de 10 a 12 horas. ¿Dónde se va a hacer esto? Lugar, biblioteca del Hospital Gustavo Frique, en el Hospital Antiguo, primer piso. Muy bonita esa biblioteca. Hay cupo limitado, ¿eh? Así que para asegurar su participación, firmen rápidamente su asistencia. Ya son las 17:17 en la Festival.

Siempre tirando para arriba, porque en el festival La Radio en Colores de Chile, pues. No llega Toselia, hay una cláusula por ahí en, el, en estos trámites administrativos que dice que no sería posible que llegara al Deportes Liloche Toselia. Así que el arquero actual se puede quedar tranquilo.

0: Vamos a nuestro departamento de prensa.
1: Dos personas fallecidas y dos lesionados dejó un violento accidente de tránsito en pleno centro de Viña del Mar. Los dos ocupantes que resultaron ilesos llevaban correctamente puesto el cinturón de seguridad.
2: ¿Aló?
3: Lo lamento mucho, señora.
4: El 88% de los accidentes son fatales. El resto usó cinturón de seguridad.
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Ya faltan 26 minutos para las 18 en la festival, la radio en colores de Chile. ¿Cómo se viene la fecha del fútbol? Se viene, pero tremenda la fecha del fútbol profesional chileno. Por ejemplo, partamos por la Liga de Primera, Lalo. La fecha, ¿no te interesa? No digo ni una cuestión.

21 minutos para las 18 de la efectiva. No, si era tal, yo no más que el Lalo Buzo, que no va a andar antes. Sí, la Liga de Primera División 2026, la fecha 18, comienza a jugarse este viernes 7 a las 20:30. La ya derrotada Católica enfrentará a Cobresal. El sábado a las 15 horas, Huachipato, Everton de Viña del Mar, en el estadio CAP, en Talcahuano. A las 17:30, Coquimbo Unido enfrentará a La Serena. Clásico. ¡Oh, que va a estar bueno ese partido! Domingo a las 12:30, Deportes Concepción, Universidad de Concepción. Clásico en el estadio Esterroa de Concepción, donde está la maravillosa, preciosa, hermosa, linda, maravillosa, Encachá, Avenida Collao. ¿Qué te pasa? A las 15 horas, O'Higgins, Deporte Limache. Va de visita a Limache el domingo. A las 17:30, partido bueno, mira. Unión La Calera recibe en su estadio a Colo Colo en La Calera. No hay cortesías por si acaso. A las 20 horas del domingo, Universidad de Chile, Palestino. Y el lunes, cierra Audax Italiano en Ñublense. ¿Cómo estamos con la Liga de Ascenso? Bien, pues. La Unión Española, que viene derrotada el viernes a las 18 horas con Deportes de Antofagasta. A las 20:30, Santa Cruz con Puerto Montt. El sábado, a las 12:30, San Felipe, equipo de la región, enfrentará a Recoleta. A las 15 horas del sábado, en Playa Ancha, a llenar el estadio Playa Ancha en la Liga Figueroa Brander para acompañar a los cabros de la Sub-20, porque los de la Sub-20 son los que están sacando adelante al Wander. Wanderito enfrenta a San Marcos de Arica. Está a un punto de Cobreloa. Y a las 17:30 del mismo sábado, Cobreloa recibe a Iquique. 20 horas Temuco Magallanes, el domingo se cierra la fecha a las 12:30 Copiapó San Luis de Quillota y a las 15 Rangers Curicó. No fue programado el partido de los biónicos aún.

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1: Domenico Modugno.
2: Oh, no.

0: Uy, que activa la canción. Mi mamá me hacía dormir en la cuna.
1: ¿La cuna?
0: Con suerte era un cajón de manzana. Con esta canción. Me decía, ya quédate dormido, te voy a poner al domingo como duño, me decía. Y me enchufaba la papa así, con ese chupete largo de goma, de látex largo, y enchufado en la punta de una botella de Pilsener, de esas verdes antiguas. ¡Pah! Para adentro. Caliente, la cuestión me quemaba las manos. Me tomaba la leche, sí. Y era rico eso. Y tenía la cuna, una caja, donde dormía rico. Y al lado se me acostaba el perro, me acuerdo que tenía un perro. Y ahí me quedaba tranquilito el negro.
2: ¿Qué es tranquilito?
0: Él, pues, tranquilito.

sería todo, porque viene ya corriendo, para que ustedes sepan, Claudio Bustamante tuvo un accidente hace muchos años atrás, y anda con un bastón, pero ya está bien rehabilitado, camina muy bien, si el bastón lo tiene únicamente para que le den el asiento en el metro, nada más. Y llega con una energía que lo caracteriza siempre cada tarde aquí en el festival. Luego a las 18 horas y hasta las 23, Claudio Bustamante, el osito encantador, como le dicen por ahí. Pega un apretón que hace saltar los ojos, dice.

A mis Master Dogs siempre les he dado lo mejor. En cada una de las etapas de su vida me he preocupado de nutrirlos, quererlos y fortalecerlos. Pero viviendo en Valparaíso entendí que en realidad son ellos los que me fortalecen a mí. Porque entre cerros, paseos y días buenos o no tan buenos, siempre encuentran la forma de levantarme y hacerme reír. 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

0: 18 horas.
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0: Estas son las informaciones del momento del festival. Este lunes, los estudiantes de pre-kinder y otros niveles del Colegio Darío Salas en Quilpué ingresaron con retraso debido a un robo ocurrido en la madrugada, donde delincuentes causaron destrozos. La Corte de Apelaciones de Santiago rechazó el recurso de nulidad presentado por la Fiscalía y confirma la absolución de Claudio Crespo en el caso del actual diputado Gustavo Gatica. Colmebet reitera rechazo a carreras de galgos. Apuntan graves e injustificados daños físicos y psicológicos en los perros. Una mujer fue detenida en Puerto Varas por hacerse pasar por funcionaria del Ministerio de Vivienda y Urbanismo, estafando a cerca de 200 familias de Iquique comprometidos accesos a viviendas. Tras el surgimiento de un profundo socavón que dividió la ruta E462, se prevé que este miércoles quede operativo el nuevo puente Mecano, con el que rehabilitará el tránsito a la altura de Zapallar. El suegro del futbolista chileno Carlos Palacio fue arrestado en Peñaflor durante un operativo antidrogas, donde se incautaron 75 kilos de pasta base y clorhidrato de cocaína. Aduanas detectó camión con más de 27.000 cajetillas de cigarro de contrabando en el norte. Estaban escondidos en doble fondo. Santiago Wanderers puso entradas a precios populares para su duelo frente a Unión La Calera por Copa Chile. Entradas van desde los 5.000 pesos. Tenemos una relación sólida. Así lo dijo canciller Pérez Mackenna. Inicia gira a Brasil para promover agenda de seguridad y comercio. 5 muertos y 41 desaparecidos por incendio de ferry en Indonesia. Pasajeros saltaron al mar para escapar. La temperatura del momento en el centro de Viña del Mar es de 16 grados termómetro. La sensación térmica es de 14 grados. La humedad 72%, viento de 7 kilómetros por hora. Los cielos parcialmente nublados. Probabilidad de precipitaciones para las próximas horas, 6%. Las 18 horas, 2 minutos. 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

0: Hola, ¿qué tal? ¿Cómo están? Bienvenidas, bienvenidos a los recuerdos lindos de Festival. Oiga, qué cosa más linda, maestro, y llegar a este turno con los recuerdos. Gatito Alexis ahí en la sala de sonidos.
1: Hola, papurri.
0: Cambian el equipo, se va el joven Lalo y entra Gatuzzi. El gatito Alexis.
2: Aquí estoy.
0: Oiga, los récords de turno. Sale Ernesto Collao, entra Claudio Bustamante, lo siento. De nuevo me pasé. Menos mal que a Villanelo nomás. Podría haberme pasado el café de calle Viana, pero bueno. Otro día será. Otro día será. 6:08 Villa Aulet.
2: Estoy indignada.
0: No, este café. Café con pantalones. Claro. 6:07 en Festival.

0: Eso, Rafaela Carra... Carraspera. Rafaela Carraspera. ¿Cómo está? Ah, qué bonito. El santo me engañó, dice. Y la Borgoña también. Las 6:11 minutos.
1: ¡Chao, gatito!
0: Más 569-537-293-25. 50 años de Radio Festival. ¿Qué recuerdos tiene? ¿Qué día? ¿En qué año fue la primera vez que... ¿Ah? Aunque escuchó la radio. Exactamente. ¿En qué? En el 76. En el 78. En el 80, usted nos dice.
1: Ay,
0: claro que sí. ¿Cuál fue? ¿Y en qué horario? ¿En la mañana? ¿En la tarde? ¿Cómo? ¿Alguien le contó? ¿Alguien le dijo? ¿Cómo fue que llegó a Radio Festival? Eso le queremos preguntar hoy día. Con recuerdos bonitos en la primera parte y en la segunda parte, ya lo hemos dicho, Juanito Alberto. Le extendieron la licencia una semana más y ahora sí, el próximo lunes estaría con nosotros. De todas maneras, Juanito. Así
2: ay,
0: que
2: Juan,
0: se me cuida y se toma todos los remedios.
3: Hay que cuidar.
0: Por favor, el Tony. También échese cremita. Hágale caso al doctor. Claro que sí. Y nosotros hasta las 20 horas en Festival.

0: María San Juan.
1: Ay, Juan.
0: María, no hay Juan. Por esta semana, María, no hay Juan. Ahí estaba el Gogo Muñoz. Qué tremendo. Estos son recuerdos, pues, maestro, de los primeros años de Festival María San Juan, ¿se acuerda? Festival de Viña del Mar. Cuando la competencia era importante, pues.
2: Eso.
0: Participó en la vigésima versión del festival, o sea, en la número 20, de la canción de Viña del Mar, año 1979, 10 años después. De aquel año, representando a Argentina junto a José Saavedra Muñoz y Gogo Muñoz, obtuvo el segundo lugar en la competencia internacional. Yo tengo una amiga que todavía está enojada porque no ganó María San Juan ese año.
3: ¿Y quién es?
2: Estoy indignada.
0: Se llama María. Y adivina cuál es el apellido. San Juan. Porque el primer lugar ese año fue para otro tema, pero también era muy bueno. Fue para Braulio. Braulio. A tu regreso a casa. Esa fue la que ganó ese año de 1979. Según me contaron, yo no nací en esa época. Bueno,
1: sí,
0: estaba chiquitito. Compuesta e interpretada por Braulio. María San Juan o A tu regreso a casa. A tu regreso a casa. Ah, esa es la que le cantan a Hugo a las 4 de la mañana. El fin de semana.
4: ¿Cuál le puedo arrendar una piececita para las emergencias?
2: ¡Estamos al borde del abismo!
0: 6:19 en Festival. Hoy estamos en el mes de los gatos gatitos, ¿no? Claro que sí, ¿eh? Cuidadito.

0: se pasa a tu regreso.
1: Ay.
0: Vamos a cachita. Derechito. Derechito para la cachita. Sí. María
2: Zampa. ¡Esto es una zampa!
0: Ya. Oh, y después, no. Aló, buenas tardes. Hola, Conchita.
3: Hola, Claudio, buenas tardes. Hola. Bueno, te cuento, para nosotros el Radio Festival, desde un comienzo la empezamos a escuchar. Fue como nuestro apoyo a la vida diaria. Y bueno, mis hijas ya cuando empezaron a ir al colegio, cuando escuchaban Sala de Guardia, salían corriendo porque sabían que iban a llegar atrasados. Nosotros vivíamos en Playa Ancha y en Pedro León Gallo.
0: Con la pura música de Sala de Guardia, ya sabían.
3: ¿Cómo se llama? Pasaba
0: eso.
3: Salían corriendo porque estudiaban en María Auxiliadora. Así que me parece como el timbre de ella. Y mi hijo, con el Lucho Caprile, los madrugadores. Claro. Sabía que cuando él ya partía a la radio, ya tenía que levantarse porque estudiaba en el Salesiano. Claro. Él más o menos ahora ya tiene la edad tuya y se acuerda mucho de la Radio Festival.
0: Qué increíble, qué increíble.
3: Te habla Mariluz de acá de San Pedro.
0: Mariluz, un abrazo.
3: En 1976, Roberto Viking Valdés ganó el Festival de Viña con Una Noche de Amor.
0: Una Noche
3: fue
0: de Amor.
3: Fue muy comentado. Claro. Chile fue el ganador ese año.
0: Me acuerdo. Sí, fíjese que me acuerdo, parece que yo era muy, pero muy, muy. Ya, no es que me quiera hacer el joven, pero es cierto. Si uno decía el 71, el 76, ¿cuántos años tenía? Y me acuerdo que mi madre, mi señora madre, mi santa madre, le gustaba esa canción. Decía, no, esa tiene que ganar. Esa tiene que. Y esa ganó. Roberto Viking Valdés. El gran éxito que tuvo Roberto Viking Valdés. Algunos peladores dicen que el único, pero no.
4: Es feíto.
0: Sí, Una Noche de Amor. ¿La recordamos o no? Oh, ¿quiere que recordemos esa noche? Nah, ya se están riendo. Son unas bandidas. Y ustedes también, ¿eh? Mira de lo que es. Oh, yo también. Qué bonito.

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Qué lindos recuerdos en Festival 26 para las 7 en la number one de Chile. Oye, sí, pues es el mes de los gatos. ¿Y por qué es el mes de los gatos? Porque es el mes donde los gatos, o más bien las gatas, entran en celo. Oiga, yo por eso que ando con mucho sueño, porque, oye, tengo una gatita en la casa, nueva. Oye, han llegado como 14 gatos ahí, ya están haciendo fila. O sea, oye, en serio, se agarran entre ellos, dele que suene toda la noche en el tejado, ahí en el patio. Oye, pelean entre ellos, qué tremendo. Bueno, dicen, estaba viendo por acá, que el celo de las gatas en promedio dura 5 o 10 días, según la inteligencia artificial. Por favor, vayan a decirle eso a mi gata, que está ahí como 2 semanas que lleva ya con... Aunque puede extenderse hasta 3, de 3 a 14 días, con razón, si no hay apareamiento. Si la gata no queda embarazada, el celo se repite de manera

0: los machos reaccionan al olor de las hembras receptivas. ¿Ya? Así que para todos quienes estamos que tienen gatos por ahí, que estamos sufriendo el...
1: ¡Ya no aguanto más!
0: ¡Qué tremendo! Unas ganas, maestro, de salir con un balde de agua a tirarle para que se vaya. Pero después me acuerdo que yo también anduve en unos tejados por ahí, así que se me quita.

0: 19 horas, FestiWhatsApp. Buenas noches, tarde.
1: ¿Cómo está, Claudito Bustamante?
0: Hola, pues.
1: Gatito, ahí mando mis cariños, mis saludos a todos ustedes. Oye, la verdad, yo, bueno, voy para los 65 años, así que era joven, ¿cierto?
0: Buena.
1: Tendría como, no sé, pues 16, 17
0: claro.
1: años, una cosa así.
0: Cuando nació
1: Cuando
0: Festival.
1: Empezó la radio Festival. Claro. Y yo estuve presente con mi hermano mayor, que es para descanse el Tuto. Estuvimos ahí en el patio de la casa en Canalville, ¿eh?
0: No me digas.
1: Y la verdad que el primer día que empezó la radio, ¿ya? Nosotros estábamos escuchándola.
0: Oh.
1: Fue una cuestión, no sé, tuvimos que andar informados de alguna u otra forma.
0: Claro.
1: Y empezar esa radio.
0: Haciendo
1: y la verdad
0: zapping.
1: Que, bueno, colocamos ahí la radio. Estuvimos todo bien entretenido, escuchábamos el festivalazo todos los días.
0: Oh.
1: Así que muy grato acordarme de esos años ahí en
0: claro
1: Canalville cuando
0: sí.
1: era más joven.
0: Cierto.
1: Y bueno, viví ahí hasta del año 70 hasta el año 81, que después me fui a hacer el servicio militar, después entré a la Armada, así que fabuloso, el recuerdo hermoso.
0: Qué maravilla.
1: De la familia que teníamos ahí en Canalville.
0: ¿Se acuerdan
1: bueno,
0: de alguna
1: mi cariño
0: canción?
1: Ahí a todos los que viven en Canalville, a los que ya van a cumplir ciertos 55, ya cumplieron 55 años, así que les mando mis cariños fabulosos ahí. Acá Juanito de Miraflores. De la reparadora de calzado al tren.
0: El talento. En ese tiempo tenía el talento más chico, ¿no? Claro. El negocio más. Claro que sí. Oye, pero hay canciones que a lo mejor también se recuerdan. ¿Cuál fue la primera canción que escucharon en festival? Por ejemplo, yo me acuerdo de esta de Sebastián, si la podéis tocar. Esa, hola, ¿cuándo? ¿Cómo? ¿Y cuándo? ¿Dónde? ¿Cómo es? Hola, ¿cómo? Esa misma. Si es recuerdo ya, claro, si es de los años que... De 1900, ¿qué te importa? Hay canciones que uno dice, las escucha y dice, festival. Claro, hablábamos de Georgie Down la otra vez, claro. Éramos la única radio que tocábamos a Georgie Down. Igual que los Fantasmas del Caribe. Pero aquí está Sebastián, ¿se acuerdan ustedes con esta? La Number One de Chile, la radio en colores.

0: Eso, muy prontito, perdón, que me gusta la canción, le subo al volumen. ¿Cómo, cuándo y dónde me vas a dar el sí que te estoy esperando a mí?
1: Uy.
0: Y hasta que me lo dieron.
2: ¿Sabes qué? Yo los voy a junar a ustedes.
0: Ah, señora, estoy hablando a mí de mi esposa, señora. Qué bonito. Sebastián, pues Sebastián, extraordinario, canciones festival 100% con un... Se lo dice un ferretero, ¿se acuerda de la canción? 13 minutos.
3: Dios mío.
0: Oh, 13 minutos para las 19 horas. Ahora me robaron la carpeta de la publicidad. No. Estamos con Villa Outlet Park, junto a nosotros, grandes marcas y hasta un 70% de descuento, Villa Outlet Park.
3: ¡Mira yo!
0: Buenas noches. Hola.
4: Hola, chicos de prensa, Gatito. Y el gran Claudio Bustamante. Oye, que tengo varias conexiones con la radio festival.
0: A ver.
4: De partida, un vecino, que es... Control histórico.
0: No me digas.
4: Don Carlos Vilches.
0: El inició con la radio festival.
4: Otra conexión. Gracias a la radio festival, mi mamita que está en el cielo, conoció al Pollito Fuente cuando hacía el Venga Conmigo y venía a Viña al Mar. Festival hizo el match. Y alguna canción, cuando era niño, llegaba de la casa y escuchaba al grupo Katunga. Esa canción. Mirar para abajo. Y el resto lo ponen ustedes. Ya, no, saludos no. Aquí de Nueva Aula.
0: Salió medio rara esa frase. ¿Ah? Oye, Katunga, tienes toda la razón. Mira para arriba. Mira que se lo... No, mira para abajo. Perdón. 11 minutos para las 19 horas en Festival.

0: para abajo. Catunga, maestro, qué recuerdos con Catunga, 100% festivaleros, que eran buenos los Catunga. A mí me gustaba ese que decía, por una negrita me estoy volviendo loco. ¿Se acuerdan? Qué wey. Ahí está, la negrita.
1: Por estoy una... indignada.
0: A mí me gustaba la negrita con la cosita. Oiga, pero si usted se acuerda, ¿se acuerda? Ese es un recuerdo también televisivo. Bueno, este es el tema de la negrita. Ay. Me estoy volviendo loco. Eso, la negrita con la cosita. No, la negrita con la cosita era de un comercial de televisión de una máquina de afeitar, o sea, de la Presto Barba de Gillette, pues. Claro. Recuerdos de la televisión antigua, comerciales clásicos, Presto Barba de Gillette, las recordadas publicidades de la. Claro. Venía con una cosita que es como para botar los pelitos. Esa era la cosita, pues. ¿Qué otra cosita estaba pensando? Y era. Y el caballero decía, me gusta la negrita, porque era negrita la Presto Barba. La negrita con la cosita. Ay, señor. 6 minutos para las 7. Qué lindo. Por una negrita me estoy volviendo loco.
1: ¡Esto es una trampa!
0: Otra vez.
2: Osito calientito.
0: Besti WhatsApp. Buenas tardes.
3: No. Hola, buenas. Hola. Yo soy un fiel auditor de Radio Festival.
0: ¿A qué?
3: Y la canción que más me llama la atención en los años 90, 2000, esta. No mi llanto es el humo del cigarrillo que me hace llorar.
0: Para.
3: ¿Quién te cree?
0: Una diosa. Flor hermosa.
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0: ¿Quién es? Pagará se llama. Sí. Ese es un tema que los bolseros borraron porque no les gusta pagar. Pagarás.
4: Bolseros.
0: Pagarás. Muy buen tema. Oh, la Malasio, pues maestro. Oh, ah, no. Ya, yo pongo 5 lucas. ¿Quién va a comprar?
1: ¡Salud, compadre!

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0: cada 10 personas están privadas de libertad por conducir en estado de ebriedad. 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
6: Estas son las informaciones. El arquero sensación del Mundial 2026, Bochigna, se convirtió oficialmente este lunes en el flamante refuerzo de Colo-Colo tras firmar contrato en las dependencias del Estadio Monumental. Cerca de 40 días podría demorar la reparación de la ruta tras el socavón que hundió parte de la avenida El Tamarugal en el sector del Olivar en Viña del Mar. La justicia resolvió mantener la medida cautelar de prisión preventiva para el exdiputado Joaquín Lavín León, quien está siendo investigado por presunto fraude al fisco y uso malicioso de datos electorales. Este lunes, los estudiantes de pre-kinder y otros niveles del Colegio Darío Salas en Quilpué ingresaron con retraso debido a un robo ocurrido durante la madrugada, donde delincuentes causaron destrozos. Tras el surgimiento de un profundo socavón que dividió la ruta E-462, se prevé que este miércoles quede operativo el nuevo puente Mecano, con el que se rehabilitará el tránsito a la altura de Zapallar. Santiago Wanderers puso entradas a precios populares para su duelo frente a Unión La Calera por Copa Chile, entradas desde los 5 mil pesos. La justicia revocó la rebaja de medida cautelar del ex subsecretario del Interior Manuel Monsalve, ordenando que vuelva al arresto domiciliario total tras considerarlo un peligro para la seguridad de la sociedad. Este lunes inició la puesta en marcha de dos medidas impulsadas por EFE Valparaíso, que reforzarán el servicio Bus Más Tren en la provincia de Quillota, son el servicio Calera Express y Bus San Pedro. CONAF extiende hasta el 7 de agosto el cierre preventivo de áreas protegidas en la región de Valparaíso tras sistema frontal. Municipalidad de Villa Alemana retoma este martes la atención nocturna para facilitar trámites a los vecinos de la comuna. 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

0: Eso, ahí estaba Cool and the Gang. Celebration. Celebration.
1: ¿Cómo dijo?
0: Celebration. Celebration.
2: Aló,
0: las 19 horas con 8 minutos en Festival. Qué ricos los recuerdos.
3: Oy, qué
0: lindo. Más 569-537-293-25. Luego voy al Facebook, pero vamos al Festival WhatsApp. Hola, buenas noches. Hola.
4: Hola, buenas tardes. Gusto de saludarlo, hey. Como todos los días. Y escuchamos los gratos recuerdos de nuestra radio querida Festival, que es próxima a cumplir 50 años. Y los 50 años los cumplimos todos con ustedes también, los que somos fieles auditores a nuestra radio.
0: ¡Qué maravilla!
4: Como siempre, Ricardo y Patricia y Tomasito de Playa Ancha Alto. Y tomando hasta ahora con el rico tecito, bueno, yo me voy a tomar un tecito de hoja con unas pancutras y un pedacito de cebolla en esta vez. Y la Pati está comiéndose una pailita de huevo.
0: Pero ¿cómo?
4: Y ya está sonando la tetera.
1: Está pipiando la tetera.
4: Así que si lo puede poner, temita Pablito Bustamante, ya que están recordando.
0: Ya me antojé ya.
4: Negro José.
0: Es el mismo.
4: Tomasito le va a decir unas palabritas.
5: Hola, Radio Festival. Hola, un saludo para ustedes y para mí. Y para el gatito y para Claudita Bustamante.
0: Hola, pues. Tomasito.
5: Ahora estoy comiendo comida tesa.
0: Qué bueno.
5: Las pantrucas.
0: Oh, las pantrucas.
6: 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Festival.
0: Ya me antojaron, ya.
7: Una delicia.
0: Las pantrucas o pancutras, las dos son correctas, ¿eh? Dos formas válidas de llamar a este tradicional plato de sopa, de caldo chileno, con trozos de masa de harina. ¡Oh! El término más extendido en el país son pantrucas.
3: ¡Uy, qué rico!
0: Tenía un amigo, le decían al care pantruca. Era blanco. Mientras que pancutras, o pancuchas le dicen otro, es una variante popular y antigua relacionada con su origen mapuche. ¿Ah? Claro que sí. Oh. Oye, unas ganas de probar unas pancuchas. Oh, qué maravilla. Calientitas. Uy, qué rico.
8: Obligado a llegar a cocinar.
0: Es un caldo o guiso caliente de verduras y carne o huesos, donde se cocinan pequeños trozos planos de masa cruda hecha de harina, agua y sal. Se sirve bien caliente. Ideal para el frío. Oh, qué maravilla.
3: Espectacular.
0: Qué maravilla, maestro. 7:11 p.m. Y aquí que tenemos pan con sal nomás.
9: Es feíto.

0: Oh, qué maravilla de canción solicitó don Patricio, no don Ricardo, don Ricardo y la señora Patricia. Esta es la versión cumbia del Negro José, el mismísimo. Originalmente,
1: ¿José Luis?
0: Sí, se llamaba Candombe para José, de Roberto Ternán. Fue popularizado en Chile por el grupo Coquimbano, Los Viking 5. ¡Qué maravilla! Año 1976, pues maestro, calza, pero perfecto con festival del 76, Los Coquimbanos. Viking 5, oh, qué maravilla, cuántas canciones están en nuestro ADN, en Festival, la radio en colores de Chile. Vamos al Facebook ahora. Rosita Sandón, Claudito, muy buena tarde, acá otro día disfrutando de su compañía, con los mejores recuerdos. Bendecida jornada con todos sus colegas, recordando esos tiempos tan lindos, los cuales ustedes traen a nuestra memoria. Muy agradecida en todo lo que entregan, dice Rosita Osandón, que siempre tiene palabras hermosas para Festival y para nosotros. Blanquita Urrea, ¿qué tal, osito travieso, gatito Alexis? Escuchando los recuerdos, un temita de Leonardo Fabio, dice, por favor, gracias. Es Leonardo Fabio, muy bueno Leonardo Fabio. Pedro Elgueta, buenas tardes Claudio, junto al equipo de la Festival. Saludos para mi primo Juan Maureira, para Juanito el Burro. Juanito el Burro. Ah, y familia, la Mili, y para hola, todos ellos. Claro que sí. Saludos para mi prima. Oye, saludos para mis primas también.
2: Uy.
0: ¿Qué? No puedo tener
3: prima. Hola, mi amor, ¿cómo estás? ¿Estás con tu esposa o te puedo llamar?
0: No puedo tener prima en el extranjero, ahora.
4: Estoy indignada.
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1: Ahí estaba Leonardo Fabio. La canción del perro. No.
2: Con respeto.
1: Esto es el amor. Qué lindo cantaba Fabio. Qué maravilla. El mendocino. 19 horas con 21 minutos en festival. Qué lindas canciones. Buenas tardes. ¿Con quién hablamos?
3: Hola Claudito, hola Galito, ¿cómo están ustedes? Por acá Luis de Placilla.
1: Luchito.
3: No, con una voz muy prístina y muy agradable. Estamos pasando un pequeño resfriadito ahí con la garganta. Pero
1: nosotros también
3: bien,
1: estamos
3: controlados y todo eso. Oiga, estaba escuchándolo atentamente, Claudio, respecto a las canciones que marcaron su hito en algún momento en nuestra querida radio.
1: En festival.
3: Yo he estado muy niño, he tenido unos 10 años, 11 por ahí.
1: Bueno.
3: Luego que se... Que entrar al aire a cobertura a la radio festival.
1: Claro.
3: Y hay un tema que a mí me marcó mucho cuando era niño, que todos andaban cantando esa canción en las calles.
1: ¿Cuál sería?
3: Lo ponían a cada rato en la festival. Entré a estudiar al liceo y allá andaban cantando esa canción. Es un tema de Carlos Mejía Godoy que se llama Clodomiro el Ñajo. De don Carlos, que actualmente está vivo, cantor nicaragüense, escritor, ensayista, y su hermano Luis Mejía Godoy. Yo los tengo en contacto hoy, así que sé de sus actividades. Ambos están con presentaciones todavía vigentes, eran muy jóvenes en esa época. Si está por ahí, sería una reliquia, porque es muy antiguo.
1: Clodomiro Ñajo.
3: No, yo todavía no soy tan activo. Así que eso, yo con mi gargantita un poco y mi voz me afectaba, pero escuchándolo atentamente y tuve que lavar el auto y afuera, así que más humedad todavía. No voy a decir que me mandaron porque fui solo. Eso, porque tengo
1: por mi propio
3: acaso, chiquillo. Un abrazo, Luis de Placilla por acá.
1: Buena, Luchito. Saludos para Placilla. Clodomiro el Ñajo. Es una famosa canción nicaragüense, ¿eh? ¿No me dice que ahí la tiene? A ver, escuchado. Compuesta por los hermanos Carlos Mejía Godoy y Luis Enrique Mejía Godoy. Lanzada popularmente en los 70.
4: Vive Clodomiro Arteaga, a quien le dicen el Ñajo.
1: Buena, Ñajo.
4: 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Del celador mal pagado de la farmacia de Cleturros.
1: Qué buena. Combina el folclore de Nicaragua con un relato costumbrista, picaresco, humorístico sobre la vida cotidiana de la época. ¿Eh?

0: Cleto Urroz. Tiene Bretis Clodomiro. Es el Cachimbe Boy. El boticario sin dientes a la calle lo mandó. Oigan, amigos presentes, lo que al Ñajo le pasó.
1: Oigan, amigos presentes, lo que al Ñajo le pasó.
2: Interpretada por Carlos como por su hermano menor Luis Enrique dentro del repertorio testimonial popular de Nicaragua. Clodomiro el Ñajo. Yo conocía al Ñaño nomás, pero... Al Ñaño y a su hermano el Guá.
3: ¿Hay qué?
0: Musiquita. Oigan.

0: 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Fíjate que yo me acuerdo bien de la musiquita, pero se me olvidó la letra.
1: Clodomiro, Clodomiro.
0: ¿Qué fue, papá?
1: Para

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0: Ahí en Nino Bravo, qué lindo Nino, libre. A él. Ya, 24. La cantan todos los que se separan. 24 minutos para las 20.
1: Estamos
0: en
1: al
0: Festival de la Radio en Colores de Chile. No, nosotros nos quedamos prisioneros en una jaula con palito.
1: ¡No creo!
0: Junto a nosotros, ¿quién? Ellos, pues, ellos, Miss Viña Outlet. 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

0: Mark. Hola, buenas Des Festival.
1: Hola, Claudito.
0: Hola,
1: hola, gatito. Espero que tengan lindo turno. Y nada, porque muy agradecerle de corazón todos los temas antiguos que están poniendo. Muy lindo los temas. Y quería pedirle uno en especial de Grupo Indio. Nuestro amor no puede ser.
0: Oye, muy lindo.
1: Y nada, este tema lo va a hacer temblar.
0: Sí.
1: Así que un besito. Que esté bien. Los quiero mucho. Chao, chao.
0: Me acuerdo que ese tema se lo dediqué a Shakira cuando vino el 93 acá. No nuestro no puede ser. Y por tu culpa acabará, dice. Oh, no, es muy lindo ese Te cité aquí para darte esta mala noticia. ¿Cuál noticia? Lo nuestro se acabó. Oh, nuestro amor no puede ser. Oh, lo siento, Carlos. ¡Ah, no! ¡Carolina!
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0: Dame un beso y dime.
1: Ay, Juan.
0: Usted tómese los remedios, Juanito. De que lo queremos sano y salvo.
2: Dios mío, ay, no.
0: Y ojalá pronto. 19
1: me puse la capilla.
0: 19 para las 20 en Festival. 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

0: 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Estamos recordando estas canciones maravillosas que alguna vez marcaron una época en festival. ¿Cuál fue el...? ¿En qué año nos sintonizó por primera vez en estos 50 años? ¿En el 76? ¿En el 80? ¿En el 85? Oh, usted nos dice. Hola, buenas noches. Buenas tardes.
1: Hola, hola, hola, hola. Muy buenas tardes, señores de Radio Festival. Ahí el radio controlador y los locutores.
0: Aquí estamos.
1: Los diferentes locutores que han pasado a través de los años, por décadas y generaciones. Y la nueva generación de locutores y radiocontroladores.
0: Claro que sí.
1: Vaya, para ellas un gran abrazo. Y decirle que coincido con la mayoría de los auditores que manifiestan de que estos 50 años los estamos cumpliendo todos. Tanto Radio Festival como su audiencia.
0: Sobre todo
1: somos una familia, la familia en colores de la quinta región. Somos la familia de Radio Festival. Recordar aquellos años de juventud. Cuando estábamos ahí almorzando para ir al colegio y el festivalazo anunciaba la hora y ahí uno comía bajo precio porque se tenía que comer los porotos, casi tirarse los porotos para dentro, la lenteja y la panchuga y todo lo que nos estaban dando.
0: El segundo round ya te preocupaba.
1: Ahí, en sal, azúcar, ahí al bolso de cuero para partir corriendo porque la radio festival te ponía presión ahí.
0: Segundo
1: te ponía
0: round.
1: Presión ahí con la hora. Así que la mayoría de los niños recuerdan de esa época que a nuestros padres les gustaba poner la radio festival ya.
0: Claro.
1: Y entregarse todos los cahuines, toda la choca, como dice ahí, festivalera.
0: Ponte
1: y
0: la festival.
1: Prácticamente nosotros estábamos ahí también al pie del cañón, pues.
0: Claro.
1: Loli, los cañones y todos los de show.
0: Y los cañitos.
1: Y ahí partir corriendo al colegio porque la festival te ponía presión, señor. Así que,
0: claro que sí.
1: Más recuerdo de que yo. Aquella anécdota y experiencia vivida cuando había que salir corriendo al colegio porque te ponían presión.
0: Qué
1: y
0: maravilla.
1: Sí que te ponían presión. Un abrazo, que tengan una buena tarde. Ahí está su fiel auditor desde Valparaíso, el Barrio Higgins, Sergio Santibáñez.
0: Qué increíble. Hola, eso es muy cierto. Como la radio ponía presión con la hora, con la música. Segundo round ya había que salir. El cañonazo a las 12. Lo que nunca nadie supo, ¿quién nos ponía presión a nosotros? La jefa.
2: Estoy indignada.
0: Claro que sí. La jefa es en la casa y...
2: Tiene que hablar primero con la jefa.
0: Hoy. Poder femenino presente en todas partes, maestro.
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0: Nos mandan en la casa y nos mandan en la radio.
3: Perdón, esa es su naturaleza.
0: Ya, jefa, me castigo.

0: Eso, mi gran noche. 11 minutos para las 20 horas en la Festival de la Radio en Colores de Chile, maestro. ¿O no? Claro que sí. Recordando estos 50 años. ¿Se nos notan o no? Bueno, pero igual. Es lo que hay. Aló, buenas tardes. Hola, ¿con quién?
1: Hablando. Buenas tardes, buenas tardes. Hola. Acá estamos con mi familia, hola, tomando oncecita.
0: Qué rico,
1: comiendo unos ricos completos a esta hora de la tarde.
0: Qué rico.
1: Siempre escuchamos la radio. Muy buena música. Los queremos mucho desde acá, de Villa Alemana. Y queríamos ver la posibilidad si pueden tocar cualquier cancioncita de Leonardo Fabio.
0: La tocamos.
1: Muchas
0: ya.
1: Gracias, los queremos gracias, mucho. Saludos, maestro. Desde Villa Alemana.
0: Villa Alemana siempre. No, si la habíamos tocado ya. Tocamos
2: en Villa Alemana hay puro mandril.
0: No, quítenle el espejo a Panué, por favor. ¿Ah? Ya, en Ripanué. ¿Y entre cuándo nos comenzó a escuchar? ¿Ah? ¿Cuándo nos? Cuenta, pues, Henry. Claro, ¿cuándo no es? Desde que le puso el asiento a la bicicleta.
2: Le pusiste bueno, para que...
0: Kate Gurto dice, mi primera vez fue a los 7 años, o sea, el 87. Después me fui al sur, la primera vez que escuchó la radio. Y después por mis suegros escuchando la festival. Me gustó... Y empecé a escucharlos, dice. Mire que te gustó, le gustó. Ya pues, si le gusta, aquí está.
3: Zúmbale, osito.

0: Eso, maestro. 6 minutos. Mañana no hay plata para el pan. Ahí estaban los iracundos.
1: Y plata.
0: Puerto Montt. Qué maravilla. Qué lindas canciones. Oh, y uno se pone nostálgico. Me acuerdo de Puerto Montt. Ni lo conozco, pero debe ser bonito. Bueno, si los iracundos tampoco lo conocí. Hola Claudio, buenas tardes. Aquí escuchando la música de los recuerdos. Están muy buenos como todos los días, pero...
2: espectacular.
0: Bueno, que tengan un... no hay pero, digo. Bueno, era bueno, no pero. Bueno, que tengas un buen regreso a casa, ¿eh? Como Braulio. Lo mismo que el gatito Alexis. Un abrazo. Gracias, gracias, gracias, gracias. Oye, y recuerden que estamos por esta semanita... oh, haciendo, cubriendo a Juanito Alberto Sepúlveda.
3: Ay, Juan.
0: Que está enfermito y que debería volver el próximo lunes. Así que estamos desde las 11 de la mañana. Mi Capicúa. Hasta que llegamos a las 11.
3: ¿Cuánto es la recompensa?
0: Ya me la quitaron, Juanito. 5 para las 20 en festival.

Esperamos haber cumplido con vuestro requerimiento. La cita es para mañana de 18 a 20 horas, siempre por Festival, la radio en colores de Chile.

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0: Son las 20 horas.
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0: Estas son las informaciones en Festival. El arquero sensación del Mundial 2026, Bochinha, se convirtió oficialmente este lunes en el nuevo refuerzo de Colo-Colo tras firmar contrato en las dependencias del Estadio Monumental. Cerca de 40 días podría demorar la reparación de la ruta tras el socavón que hundió parte de la avenida El Tamarugal en el sector Olivar, en Viña del Mar. La justicia resolvió mantener la medida cautelar de prisión preventiva para el exdiputado Joaquín Lavín León, quien está siendo investigado por presunto fraude al fisco y uso.